Siempre para nosotros es una alegría romántica el sentir sus corazones palpitar a 102.1, a 97.1, a 96.5 y en el mundo entero a través de nuestra aplicación radial. Ella guardó durante años una carta sin enviar. Nunca tuvo valor para entregarla. Cuando la leyó nuevamente entendió que algunas palabras nacen para quedarse guardadas en el corazón.

En cada canción, en cada poema queremos pronunciar su nombre o el nombre de la persona amada. Por eso, háganos llegar su poema, su historia, su canción a través del 098-491-3402. Usted está en Memorias a través de Radio La Tacunga. Llame en silencio como ama la luna al mar, sin pedir nada a cambio, solo el privilegio de contemplarte.

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1: En Radio La Tacunga, las 19 horas. Con 22 minutos.
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8: Hay historias que no se vuelven a vivir, pero hay historias que se vuelven a sentir con la misma emoción del primer amor. El éxito llenó su agenda, pero su vacío, su hogar, una noche al llegar solo comprendió que los brazos perdidos nunca regresan con el dinero ni con los aplausos. 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

gracias por contarnos su historia aquí en Radio La Tacunga. Por declamar su poema, puede enviarnos su mensaje de voz a través del 098-491-3402, además presente su canción. Gracias por esta historia. Hoy comprendo que el amor no se mide por promesas, sino por los instantes compartidos que el tiempo jamás podrá borrar. Dos ancianos caminaban tomados de la mano. No hablaban mucho, ya no hacía falta. Habían aprendido que el amor más fuerte es el que permanece después de todas las tormentas y que comunicarse a través de miradas es mucho más profundo que tantas palabras.

0: 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Las 19 horas con 40 minutos.
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2: Buenas noches, el saludo de Radio La Tacunga en su programa Memorias a nuestros amigos en Sitios 96.5, en la costa azul del Pacífico 97.1 y en nuestros Andes ecuatorianos a través de 102.1 tenemos la señal para todo el mundo romántico en esta noche. Qué hermoso fue encontrarle acá en nuestro programa. Aunque el destino muchas veces nos separa, hay personas que se van, personas que se quedan, pero nunca dejan de acompañarse con el pensamiento y el corazón. 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

En el amor hay tantas promesas que se perdieron con el tiempo, que se las vuelve a recuperar porque se amó de verdad. Él prometió regresar y lo hizo muchos años después. La encontró feliz, sonrió, entendió que amar también significa desear la felicidad de quien ya no camina a tu lado. A veces el amor no consiste en quedarse, sino en agradecer haber coincidido en el camino y en el tiempo.

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1: En Radio La Tacunga, las 19 horas con 56 minutos.
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7: 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Una vieja fotografía cayó al suelo. Al recogerla volvieron las sonrisas, los abrazos y los sueños de aquel entonces. Algunos recuerdos duermen, pero jamás desaparecen.
8: Haz que yo sepa pronto tu mundo interior. Hazme parar el tiempo que mueve a los dos. Deja que sea un respiro hasta que seas tú.

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Al final de su vida, comprendió que los mejores momentos no fueron los triunfos, sino las personas que caminaron a su lado, y sonrió agradecido por cada recuerdo. Si volviera a comenzar, amaría más despacio para descubrir la magia que habita en cada instante de lo compartido con el amor eterno.

Y así, entre canciones, recuerdos y emociones, llegamos al final de una nueva edición de Memorias. Gracias por recordar, gracias por amar, gracias por permitirnos acompañarles una vez más en este viaje por las páginas más hermosas del corazón, donde cada melodía despierta un sentimiento y cada recuerdo vuelve a cobrar vida. Soy Julio César Erazo, muy agradecido por su fiel sintonía. Que la música siga iluminando sus noches y que los recuerdos más bellos permanezcan siempre en su alma. Hasta nuestro próximo encuentro en Memorias por Radio La Tacunga FM, el programa donde los recuerdos nunca mueren y el amor siempre encuentra una canción. Muy buenas noches y que Dios nos bendiga.

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1: El Evangelio según San Mateo, capítulo 5, versículos 17 y 19. Jesús nos dice: no he venido a abolir la ley, sino a perfeccionarla. A veces pensamos que existe una contraposición entre el Antiguo y el Nuevo Testamento, y la perfección de la ley está en el amor, en la preocupación por la vida. El Evangelio de Jesús nos invita a comprometernos con la vida, a comprometernos en la perfección de la ley, que es el amor. Por eso nuestra misión será siempre comprometernos con el bien y la verdad. Que Dios les bendiga a todos ustedes para que sigamos caminando en la perfección de cada persona, haciendo siempre el bien. Y los bendiga a todos en el nombre del Padre, y del Hijo, y del Espíritu Santo. Amén.
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12: La Policía Nacional plantea fortalecer el parque automotor para mejorar la seguridad en la provincia de Cotopaxi. Durante la sesión de la Comisión de Seguridad de la Asamblea Nacional desarrollada en La Tacunga, las autoridades analizaron la situación de la seguridad ciudadana en la provincia y las principales necesidades que enfrenta la Policía Nacional para fortalecer su capacidad operativa. Uno de los temas expuestos fue la necesidad de incrementar los recursos logísticos destinados a las labores de patrullaje y vigilancia. El comandante de policía de la subzona Cotopaxi número 5, Edison Rodríguez, señaló que una de las principales limitaciones para ampliar la cobertura de los operativos en los diferentes cantones de la provincia es la insuficiencia de motocicletas para el trabajo policial.
13: No creo, ni es más, no quiero pensar ese tipo de noticias. Que definitivamente en vez de sumar lo que hacen restar, si suplicar, pedir que la primera autoridad haga su trabajo, o sea, definitivamente yo creo que todos deberíamos salir a suplicar, porque lo que estamos es solicitando muchas de las veces lo que han coordinado comandantes anteriores es si es que habría la factibilidad a través de la municipalidad que se proceda a la donación de motocicletas que vayan destinadas y direccionadas al servicio del cantón, en este caso la Tacunga.
12: El oficial explicó que estos vehículos son fundamentalmente para optimizar los tiempos de respuesta, especialmente en sectores urbanos de alta circulación y en zonas donde el acceso rápido resulta determinante para atender emergencias y combatir hechos delictivos.
13: Nosotros tenemos en lo que es la provincia, tenemos un numérico de 27 motocicletas que están realizando el patrullaje en toda la provincia. Acá solo en la Tacunga nosotros en la actualidad contamos 12 motos. Nosotros, yo pienso que vea todo lo que suma es positivo para nosotros.
12: El coronel Rodríguez indicó además que se ha planteado la posibilidad de gestionar a través del municipio de la Tacunga la donación de motocicletas que puedan ser destinadas al servicio policial con el objetivo de reforzar las tareas

0: grande. Es lo que nosotros queremos abordar y llegar a las diferentes comunidades, justamente para poder, en este caso, no solo dar la presencia, sino coordinar, en este caso, procedimientos, actividades. En lo que es aquí, específicamente en el cantón, continuamos con los operativos. Nosotros trabajamos las 24 horas, algo que recalcar. Justamente se pidió para esta semana el personal que venga de otras subzonas, con el objetivo de no descuidar el patrullaje que en el día a día nosotros realizamos.
1: El comandante de policía de la subzona Cotopaxi número 5, Edison Rodríguez, tras sus declaraciones, reiteró que el fortalecimiento del parque automotor permitirá mejorar la presencia policial en territorio, incrementar la frecuencia de los patrullajes y brindar una respuesta más oportuna a los requerimientos de la ciudadanía. Asimismo, destacó la importancia del trabajo conjunto entre la Policía Nacional y los gobiernos autónomos descentralizados y las instituciones del Estado para seguir construyendo estrategias que contribuyan a mejorar los niveles de seguridad en Cotopaxi, particularmente en el cantón Latacunga.
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3: Quiero hacer la cordial invitación a que vengan este día 27 de junio a partir de las 11 de la mañana a participar de esta gran feria agroproductiva, en donde esperemos que lleguen todos los productores, artesanos, comerciantes, emprendedores locales de acá de nuestra parroquia a formar parte de esta feria productiva al cumplirse los 142 años de conmemoración de nuestra parroquialización de San Juan de Pastocalle.
2: ¿Qué no se va a exponer en la feria?
3: Todos los productos que tenemos acá son con las asociaciones de la cebolla, productos como lechuga, zanahoria, orgánicos, todo tipo de hortaliza, ya que tenemos tres asociaciones que trabajan en la producción de la mata, la olla en la ciudad de Latacunga y todos ellos van a ser partícipes de acá. Los emprendedores igual en el ámbito turístico, en el ámbito local que tienen acá, vamos a hacerles la invitación para que vengan y participen y hagan ver su producto, qué es lo que producimos acá en San Juan de Pastocalle. Esto va a dinamizar la economía en nuestra parroquia, asumiendo el artículo de la COTAD, artículo 64, literal G, en donde manifiesta que debemos apoyar a lo que es a la agricultura, ganadería, artesanías y otras actividades que sean beneficio de desarrollar economía acá en nuestro sector. Estamos organizando esta feria en conjunto con el apoyo de CIEDES del GAD municipal para que se desarrolle este tipo de actividad y se promueva pues la economía local acá en nuestra parroquia.
2: Haga la invitación, don Robert.
3: Hacerles la invitación a propios extraños a que vengan y disfruten de estos grandes eventos, ya que ahí van a conocer cuál es la productividad, cuál es la capacidad que tienen nuestros productores, nuestros artesanos, nuestros comerciantes, nuestros emprendedores acá en nuestra parroquia, y así pues poder consumir lo nuestro, lo de acá, y dejar un granito de arena para que podamos seguir en adelante con los emprendedores locales de acá en nuestro sector. La cordial invitación queda hecha para este día sábado 27 de junio a partir de las 11 de la mañana hasta las 16 horas, en donde vamos a tener esta feria agropecuaria productiva en nuestro sector, acá como es la parroquia San Juan de Pastocalle, al cumplir los 142 años de parroquialización.
2: ¿En qué parte va a ser la feria?
3: La feria está ubicada en el centro, al lado del mercado, en donde ahí pues todos los años se ha hecho y ahí mismo lo vamos a volver a hacer este año.
2: Señor Papusa, Unión de Organizaciones Campesinas del Norte de Cotopaxi, Plancha Loba Manta, Masi Ramiro, Huamanic, Paica, Yanke, Gunata, Ruesca, Yusajita, Kunapi, Sinyata, Chamu, Noviembre, Xápica, Pusa, Tukunata, Muna, Juna, Nishami, Kashna, Paica, Huicharca.
4: Saludarles a nuestra querida parroquia, los 381 años de fundación de nuestra querida parroquia. En este día tan importante, estamos para el desfile de producción, que toda la producción nos sale desde nuestras comunidades, hacia el cantón, hacia la provincia. Por tal motivo, estamos en este momento para el desfile desfile. Obviamente, en todo el tiempo, la trayectoria de la parroquia Tu Acaso, ahí hemos estado manteniendo año tras año, cumpliendo la festividad.

0: de que es el San Antonito de Padua.
1: ¿Las comunidades cómo aportan acá en la parroquia?
0: En este instante están programando de todo, nos han portado con participación, con todo lo que es la producción que nosotros mantenemos aquí en nuestras queridas comunidades, con toda esa producción nos participan acá en las fiestas de Tuacaso.
1: Ahora, como ex dirigente de la UNOCAN, ¿cuál ha sido alguna de las actividades que ha quedado pendiente para el actual presidente?
0: En este instante ha quedado un trabajo que hemos estado juntamente con las comunidades en tema de lo que tal vez siempre nosotros hemos trabajado coordinadamente con GAD Parroquial, con Presidenta de Omixe, con Presidenta de las Comunidades, haciendo algunas actividades que hemos realizado en algunas comunidades. En este instante estamos, gracias por la coordinación y gracias a la Prefecta de Cotopaxi, también estamos elaborando las 5 comunidades un asfalto, que es Quillochichín, San Bartolo, Yanorquito, Chisulchi Grande, Chisulchi Chico. Entonces en este instante estamos trabajando juntamente con GAD Parroquial, hemos trabajado y hay algunas cosas que está pendiente que quedará para nuestro compañero nuevo presidente de la UNOCAN que venga para seguir trabajando coordinadamente, ¿no? En este instante al menos hemos trabajado en tema de la justicia indígena. La justicia indígena hemos mantenido mucho con transparencia y justa, y con esa realidad también han confiado muchos y continuamos en tema de justicia indígena. El compañero ahorita encargado, el presidente, está trabajando también en esa posibilidad que está pasando muchos con nuestros compañeros, algunas actividades, algunos fracasos. Anoche mismo tuvimos un accidente muy fatal que está con la comunidad de San Ignacio. En todo ese momento estamos junto ahí, la organización como UMICE. Estamos ahí trabajando, dando una mano a nuestros compañeros que están pasando algunas dificultades, y para eso está la organización, para eso están las comunidades, para solidarizar y para seguir trabajando en todo el bienestar de nuestra gente.
1: ¿Usted tiene un nuevo reto ahora como precandidato para la Junta Parroquial?
0: Esperemos, sí, que Dios mediante me han confiado a las comunidades. Esperemos que en este instante que viene, en este tema electoral, y vamos a seguir trabajando, vamos a seguir luchando por bienestar de las comunidades juntamente, coordinadamente, porque simplemente tenemos que trabajar coordinadamente. Eso es lo más importante, con todas las comunidades y barrios de nuestra querida parroquia Tuacaso.
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2: Mi nombre es Yura Kwaichiko, vengo de la organización Kichuaka Maxisari. Esta organización ha sido creada con el fin de fortalecer y revitalizar la lengua quichua en la provincia de Imbabura, ya que se ha visto que se está perdiendo, sobre todo en los jóvenes y niños.
3: Y justamente ustedes llevaron a cabo una investigación, ¿no? Y lanzaron un libro.
2: Claro, exacto. En el año 2024, justamente en el mes de abril, se realizó el sondeo sociolingüístico en la provincia de Imbabura, en los 6 cantones. Los entrevistadores fueron jóvenes, personas adultas de los mismos territorios, para poder hacer esta entrevista, esta encuesta en la lengua quichua.
3: ¿Cuáles son las principales causas por las cuales se está perdiendo el idioma?
2: Nosotros justamente en estos libros hemos visto, a través de estas investigaciones, hemos visto que el habla de la lengua quichua se está disminuyendo en una cantidad exagerada, ya que en el año 2000, antes del 2000, también se ha hecho un sondeo sociolingüístico y hasta el 2014 ha habido una disminución de como un 40% así. Y así, entonces, desde el 2014 al 2024, ya son 10 años, entonces ha habido todavía más disminución. Un porcentaje muy elevado donde muchos, muchos jóvenes que en el 2014 eran niños, hablaban, ahora tal vez olvidaron, tal vez solo comprenden. En ese marco hemos visto esta tragedia, se puede decir, la necesidad de revitalizar nuestra lengua quichua, ya que es nuestra identidad. Incluso si nosotros nos identificamos en los censos como nacionalidad quichua indígena, si no sabemos la lengua quichua, ¿de qué nacionalidad, de qué quichua hablaríamos?
3: ¿Cuáles son las principales razones por las que se ha dejado de hablar el quichua, sobre todo en los jóvenes?
2: Así es. Hemos visto en el sondeo que nuestros padres nos han comentado que ha habido mucha, que hay hasta ahora, ¿no? Tal vez de manera oculta, pero al menos en esos tiempos pasados había mucha discriminación. Sufrieron mucha humillación, tal vez por no expresarse bien el castellano, por confundir la O con la U. Fueron humillados, no tenían acceso a la educación, por el hecho de ser indígenas, de vivir en comunidades. Y en ese contexto ellos dijeron, no, no quiero que mi hijo o mi hija sufra lo que yo sufrí, y decidieron no transmitir la lengua quichua. Decidieron y dijeron que tal vez el castellano es mejor. Y sin poder hablar bien el castellano, ellos hablaron en castellano a sus hijos, y sus hijos sintieron vergüenza, sintieron pena, y ahora es como, no sienten orgullo. Muchos jóvenes incluso niegan el ser indígenas, prefieren ser mestizo, prefieren aprender el inglés antes que el quichua, antes que decir soy indígena con orgullo.
3: Y ahora, ¿qué acciones se debe hacer? Ustedes ya hicieron esta investigación, pero ¿de quién depende trabajar para que no se pierda?
2: En realidad nos gustaría que como organización recibir ese apoyo de los GATS, de los municipios, incluso de la prefectura mismo, ¿no? Para empezar con talleres de sensibilización, para empezar dando cursos de quichua, ya que se requiere de muchos, muchos recursos. No es solo cuestión logística también. Y nosotros como ya organización estamos tratando de, justamente estamos en campañas de sensibilización, de llegar a los jóvenes a través de contenidos digitales, a través de talleres, clases de quichua, pero no es suficiente. Y invitamos también a todas las personas que están mirándonos que se unan en este camino de la revitalización, ya que no es parte o responsabilidad solo de CISARI, solo de una organización. Es de todos, de jóvenes, hombres, mujeres, tomar conciencia, ¿no? Estamos en el Diseño Internacional de las Lenguas Indígenas, donde muchas ONGs están ayudando, aportando tal vez económicamente para los promotores o activistas quichuas que están en este camino de revitalización.
3: Finalmente, ¿qué mensaje le dejas a las familias? Porque aquí juegan un papel muy importante los abuelos, los padres, para que a las nuevas generaciones, a sus niños, les enseñen a hablar en quichua y sobre todo les hablen de la importancia y del valor que tiene la parte cultural, el idioma, la vestimenta.
2: Exacto. Mi mensaje es esto. Ya pasó esa época, ese tiempo donde nos victimizábamos y decíamos como jóvenes, ah, es que yo no hablo quichua porque mi mamá, mi papá no me enseñó. Ya pasó, eso dejémoslo atrás. Ahora tenemos los medios digitales, las plataformas TikTok, YouTube. Hay muchas organizaciones, personas, colectivos que están enseñando la lengua quichua. Y las redes sociales están a nuestro alcance. Es raro decir que alguien que no tenga internet, que no tenga acceso. Entonces, ya depende solo del joven, del joven aprender la lengua quichua. Porque ya pasó esa etapa de victimizarse, ahora hay que hacer algo. ¿Qué estoy haciendo yo en vista de que antes no me enseñaron? Ahora yo, ¿qué estoy haciendo para aprender e incluso transmitir a los que me siguen? Porque como jóvenes no somos solo el futuro, somos ya el presente. Ya el presente. Entonces mi mensaje es eso, dejar que pase ese tiempo de victimización y hacer que este tiempo sea de incidencia, de dar relevancia de nuestra identidad, de la música, de todo. Y no es cuestión de esto de revitalizar, no es solo tal vez hablarlo, también se puede a través de las canciones, a través de los poemas, contenidos. Hacer mucho.
3: Tu mensaje a quienes nos están mirando y escuchando en la provincia de Cotopaxi, al pueblo Panzaleo, en nuestro idioma quichua.
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5: En Radio La Tacunga, las 20 horas, con 33 minutos.
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14: Nosotros como secretario estamos preocupados y estamos creando otras instituciones en otras provincias. Qué irresponsabilidad fuera yo de venir, intentar a tal vez querer cerrar una institución. Eso jamás voy a hacer. Eso jamás voy a hacer. Más bien, ¿qué es lo que voy a hacer? Vamos a trabajar conjuntamente con ustedes. Por ahí decía, uno de los compañeros decía, buscar estrategia. El problema está dado, ¿sí? Pero a este problema hay que dar solución, pues. Y para eso venimos, pues, ¿no les parece? Yo no voy a venirme tal vez a bailar y tomar un poco de dulce y de ahí decir, adiós, nos vemos. Eso no me caracteriza. No nos va a caracterizar a nadie. Porque nosotros venimos como autoridades a buscar solución. El problema ya está dado. Si no se va a cerrar la institución, esto también tenga mucho en claro. Se va a cerrar el... ¿Qué año de
15: primero bachillerato?
14: Primer año de bachillerato. ¿Pero por qué? Eso también hay que poner un por qué. Por falta de... ya. Y eso tengan bien en claro. No es que el secretario está cerrando la institución, no es que están los dirigentes está cerrando la institución, no es que el compañero director zonal, él es el representante de José Atupaña aquí en el pueblo Cañar. Él tiene que trabajar conjuntamente con ustedes. Yo no puedo estar permanente con ustedes porque tengo que estar en los diferentes pueblos, en las diferentes nacionalidades. Si yo me voy para la nacionalidad amazónica, para Shuar, Siona, entre otras nacionalidades, me voy por 3 días, porque son instituciones muy lejanas. Nosotros somos para dar soluciones a este problema que hoy por hoy no existe un suficiente número de estudiantes. Eso tienen que ser conscientes, ¿no es cierto? Los problemas internos que tiene la comunidad puede ser uno de los factores que yo pienso nomás, porque según la investigación no sé cómo vaya a arrojar los resultados. Porque hay que levantar una investigación, una estadística, para decir, a ver, ¿cuáles son los problemas?
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11: ¿Qué tal, amigos y amigas? Nos encontramos acá en Cotacachi. Tenemos aquí la presencia de los técnicos del Instituto Geofísico Escuela Politécnica del Ecuador Nacional. Este instituto tiene un convenio con el municipio de Cotacachi para tener el monitoreo del volcán. Buenos días, primeramente, ¿me ayuda con su nombre?
15: Muy buenos días, mi nombre es Marco Yepes, soy técnico del Instituto Geofísico de la Escuela Politécnica Nacional.
11: Coméntenos qué trabajo es lo que van a realizar.
15: Como usted ya lo ha mencionado, tenemos un convenio con el municipio de Cotacachi. Estamos siempre pendientes de la actividad volcánica de la caldera de Cuicocha. Es un volcán activo que está en estado dormido, pero presenta ciertos niveles de actividad que son considerados como normales. Hoy estamos con la misión de instalar nuevos equipos que permitan tener una mejor vigilancia de la actividad volcánica. Entonces, lo que vamos a realizar esta jornada es la instalación de una base geodésica que nos permite controlar o monitorear la deformación del volcán. Y esto nos sirve en casos de que exista ingreso de magma en el sistema volcánico. No se ha tenido evidencia todavía. Va magma. Detectar los cambios es siempre... con...

0: de base. Esta actividad presenta manifestaciones como la emisión de cierta cantidad de gases. Entonces, las burbujas que se observan en la laguna corresponden a esta salida de gas desde el interior del volcán, lo cual es un parámetro normal de un volcán activo. Todos los volcanes activos presentan cierto nivel, lo presenta el Cayambe, lo presenta el Cotopaxi, bueno, el Cotopaxi es un poco más activo, en Quito lo presenta el Guagua Pichincha. Acá es un poco más visible porque está como la laguna tapa el cráter volcánico, entonces las burbujas, ese gas sale expulsado en forma de burbujas, ¿no? Entonces eso es lo que la población observa. Entonces, periódicamente otros compañeros de la institución vienen a hacer el monitoreo y medición de estos gases para medir las concentraciones, la química y observar si existen cambios en el corto o mediano plazo. De momento no se han observado anomalías.
1: ¿Cuántos días van a estar aquí?
0: Bueno, estamos desde ayer, hicimos ciertas actividades en el sector del Valle del Intac. Tenemos otra estación de monitoreo por ese sector. Hoy nos vamos a concentrar específicamente en este nuevo equipo que vamos a instalar aquí junto a la laguna de Cuicoche.
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4: El día viernes 12 de junio, en el auditorio del Cantón Chunchi, la coronación y exaltación de Ñusta Chimborazo 2026. El día 19 de junio, a partir de las 15 horas, por la avenida Daniel León Borja, a la altura de Giralda Plaza, llegaremos hasta sede provincial de Chimborazo con el desfile de la confraternidad institucional. Significa, compañeros, directores y coordinadores, cada uno de ustedes van a preparar una danza. También a la Asociación de Empleados habíamos solicitado danzas o presentaciones que harán ustedes. A los compañeros del Sindicato 1, a los compañeros del Sindicato 2, también habíamos solicitado. Total, estamos aproximadamente 50 comparsas. 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Invitamos a todas las autoridades que conformamos el Consejo Provincial, los consejeros provinciales, estaremos presentes, los señores alcaldes acá y también los funcionarios y trabajadores bien uniformados. El mismo día 23 de junio, a partir de las 11 horas en el auditorio del gobierno provincial de Chimborazo, realizaremos la sesión solemne de provincialización por los 202 años de nuestra institución jurídicamente.
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3: En Radio La Tacunga, las 20 horas con 49 minutos.
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4: 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Actualmente estudia la carrera de Economía y es presidente de la Federación de Estudiantes de la Universidad Católica del Ecuador, cofundador y expresidente de organizaciones estudiantiles indígenas. 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
5: Alichishi Tukuy Mashikuna, muy buenas tardes, compañeras y compañeros del Medio Corape. Muchísimas gracias por esta cordial invitación. Para mí siempre es un placer compartir con ustedes un poquito de las vivencias, del conocimiento, así que estoy a las órdenes.
6: ¿Qué tal la experiencia de Opian Runakuna? ¿Qué es lo que han hecho en el transcurso del caminar de la vida organizativa?
5: Hay este sesgo a pensarnos a los indígenas únicamente como aparatos o instrumentos de diversión por parte de este estado colonial y occidental. Lo que nosotros hemos hecho es un poco decir, sí, nosotros somos cultura, somos identidad, pero a partir de ello también hemos generado academia que va más allá inclusive de la epistemología, sino también a otros campos de saberes, por ejemplo, en la economía, en el derecho, no solamente pluralismo jurídico, sino que también hay compañeros y compañeras que hacen incidencia en otras ramas del derecho, en otras ramas de las ingenierías. Entonces, desde ahí es que desde donde nosotros nos hemos proyectado al inicio y hemos definido principalmente tres caminos. Por un lado, la parte académica, por otro lado, la parte de la construcción y de fortalecimiento de la identidad cultural a través de varias experiencias, como son la práctica de nuestros saberes ancestrales, incluido el tema de los raimis del año pasado, por ejemplo. Algo bastante disruptivo fue que una organización estudiantil indígena fue parte de los priostes del Inti Raymi de las universidades y diversidades. Demostramos que pues la fuerza organizativa de los jóvenes puede hacer tangible una organización, una celebración que alberga a más de 5.000 personas, por ejemplo. Y desde luego también la presencia y la incidencia de defender los derechos estudiantiles de nuestros compañeros y nuestras compañeras que forman parte de nuestras organizaciones, que hay que decirlo, seguimos viviendo discriminación, seguimos viviendo sistemas de apartación. Entonces es desde ahí desde donde nosotros nos hemos planteado para poder acoger y construir una comunidad donde todos podamos interlocutar al mismo nivel.
6: ¿Cuál es la realidad de los estudiantes de los pueblos y nacionalidades, sobre todo cuando llegan a la capital? ¿Cuáles son los desafíos o cómo es la vida? ¿Cuál es la realidad? ¿Y cómo estas organizaciones han tenido que también el apoyo necesario de manera personal y quizá familiar y comunitario?
5: Desde nuestra experiencia, lo primero que nosotros hemos hecho es llevar la información desde la ciudad hasta las comunidades. Y eso ha sido primordial para romper un poco esta brecha de información y de acceso, sobre todo, a los derechos que tenemos como pueblos y nacionalidades indígenas desde la Constitución del 2008 y quizá un poco antes también, pero especialmente desde esta Carta Magna se reconocen algunos derechos para los pueblos indígenas, entre ellos el acceso a la educación superior, y gracias, eso sí, gracias a políticas públicas implementadas hace varios años atrás, hace cuatro gobiernos atrás, es que a través de acciones afirmativas que buscaban saldar la deuda histórica del Estado con los pueblos ancestrales, es que se han generado estos procesos, por ejemplo, de becas o de oportunidades para acceder a la educación superior. Muchas veces estas oportunidades son desconocidas en las comunidades, y es desde ahí desde donde nosotros hemos planteado acercar esta información hacia las comunidades. Pero el trabajo no termina ahí, en realidad recién empieza, porque cuando hay personas interesadas, en primer lugar hay que acompañarles a que puedan postular a las becas, que puedan prepararse para dar las pruebas de ubicación, de acceso a las universidades. Pero tampoco ese es el trabajo suficiente, porque en realidad el gran reto está cuando ya ingresan a las universidades los estudiantes. y tienen que adaptarse a la gran ciudad, tienen que adaptarse a la realidad occidental, a la realidad urbana, y eso es un tema complejo porque la educación muchas veces es vista como solamente es, si es que es una educación privada, yo pago la matrícula ya, o si es que es una educación pública, pago los materiales y ya, pero en realidad alrededor de la construcción y de la necesidad de estudiar en una universidad está también los costos de manutención, de alimentación, inclusive costos de oportunidad de lo que yo dejo de percibir porque estoy estudiando, dejo de percibir un potencial salario, por ejemplo. Y desde luego algo muy importante, y es donde también nos hemos centrado, y es la salud mental. Impacta bastantísimo el cambio de la comunidad hacia la ciudad. Entonces, es desde ahí donde nosotros hemos apoyado también a nuestros compañeros, con la comunidad, con el colectivo, con la organización, sentirse acogidos y decirles, estamos lejos, pero seguimos estando aquí entre Ñucanchipuras, como nosotros decimos.
6: Y ese Ñucanchipura, ¿cómo se ha ido creciendo? ¿Cómo han apropiado también? Porque no creo que todos conozcan, pero ¿cómo han tratado de que esto vaya siendo un espacio de apropiación?
5: Yo he conocido a grandes líderes estudiantiles, de los cuales también yo he aprendido muchísimo en la Universidad Central, en la propia universidad en la que yo estudio, en la Universidad Católica, y ellos han sido quienes con su fuerza y su carisma, sobre todo, han podido expandir esta organización y llegar a tejer hacia otros sectores, por ejemplo. Desde luego también es de gran apoyo las redes sociales, nos han ayudado a posicionar nuestro mensaje, nuestros requerimientos. Siempre los compañeros, los líderes de las organizaciones están pendientes, inclusive del acontecer nacional, pronunciándose frente a actos de discriminación, a actos de vulneración de nuestros derechos, por ejemplo. Y eso nuestros compañeros en las comunidades pueden llegar a ver y ver que hay una organización acá en Quito que les está respaldando y que en determinado momento, si llegan a decidir estudiar acá, pues los va a acoger, los va a acompañar y van a tener una comunidad que los caliente durante los 4 años que van a estar aquí en Quito.
6: ¿Ha habido casos de vulneración de derechos de estudiantes de pueblos y nacionalidades, sobre todo afroecuatorianos, montubios, campesinos?
5: Sí, es una realidad muy lamentable en la que todavía vivimos. El Estado ecuatoriano todavía es un Estado racista, la sociedad me refiero. Lamentablemente, desde la estructura jerárquica vertical del docente-estudiante se ha visto que, por ejemplo, a los compañeros, sáquense el sombrero, porque tienen trenza, términos despectivos, como decirnos guangudos, por ejemplo. A las mujeres, a las warmis, no considerar su anaco como una vestimenta elegante para nosotros y no permitirles inclusive dar exámenes porque les piden que vengan con ternos, por ejemplo. Entonces, es desde esa perspectiva desde donde nosotros hemos incidido para que las autoridades conozcan que estamos en un estado intercultural y que los docentes no pueden determinar cómo nosotros nos vestimos o cómo nosotros desarrollamos nuestra vida, nuestra identidad cultural. Y también hemos hecho los esfuerzos necesarios para que los estudiantes no solamente sean protegidos cuando han sufrido vulneraciones de ese sentido, sino que también haya un tema de prevención y de reparación futura. Es decir, que si es que han sufrido episodios de discriminación con profesores o con estudiantes, con pares, no sean vueltos a poner en los mismos espacios académicos, por ejemplo. Pero eso no se limita solo ahí, porque desde luego los estudiantes salimos de nuestra casa y también viajamos por el transporte público y ahí también estamos propensos a sufrir este tipo de situaciones. Entonces, sí es un proceso un poco mayor en el que nosotros buscamos de incidir desde la sensibilización. Y es también ahí sí hemos utilizado otras herramientas, como es un poco la culturalización, el diálogo sobre todo, para poder comunicar a la sociedad mestiza, a la sociedad en general de la ciudad, que pues somos iguales, merecemos el mismo respeto, venimos de las mismas raíces sobre todo, y eso es algo muy importante que entender, que pues genéticamente si bien todos somos mestizos, pero hay un gran componente de genética indígena en la sangre de todos, por más blancos que sean, y es desde ahí de donde nosotros hemos planteado esta reivindicación de nuestros derechos.
6: Es decir, el tema de Estado intercultural sigue siendo difícil de poder construir, de entender y sobre todo de esta armonía, de esta vida comunitaria que dicen nuestras yactas, nuestros ayllus. Y en eso, ¿qué es lo que ha incidido esta forma de organización de los estudiantes, por ejemplo, en la academia sobre todo?
5: Para entender el estado intercultural hay que entender que el término cultura no va solamente hacia las celebraciones, hacia la comida, hacia la música, sino también a todas las formas y las características que permiten la reproducción de una comunidad, de un pueblo, de una nacionalidad. Y si es que planteamos desde ahí, podemos rápidamente vincular también a cómo se está desarrollando la vida en nuestras comunidades. Tenemos un estado que cada vez, a través de los gobiernos que se han ido radicalizando más hacia la derecha, que pretenden con más fuerza extraer los recursos naturales de nuestros páramos, de nuestros bosques, de nuestros ríos, a cuenta de un supuesto crecimiento económico que en realidad se sigue acumulando en las manos y en las cuentas de los mismos de siempre, del mismo 1% que ha tenido y que ha sido exportador de materia prima eternamente, históricamente. Y este crecimiento, a cuenta de ese crecimiento, pues se llega a vulnerar nuestras formas de reproducción de la vida. Muestra de ello es las varias formas de resistencia que existen en las comunidades, en los páramos, a diferente nivel inclusive. O sea, está la resistencia de la protección de los páramos, también de los ríos, en Palo Quemado, por ejemplo, en la costa, el tema de los manglares. Entonces, son diversas formas de vivir la vida que están siendo vulneradas desde el Estado. Pero si es que nosotros también nos planteamos desde ahí y nos entendemos, sobre todo voy a hablar con pertinencia de los jóvenes estudiantes indígenas, tenemos que ser agentes de cambio. En términos de, si bien es cierto que existe toda esta construcción colonial y esta intención de destruir la naturaleza, nuestras formas de reproducción, nosotros tenemos que ir más allá y desde el diálogo, desde la propuesta, establecer mecanismos de adaptación sin llegar a ceder nuestros derechos, que es lo importante. Y desde luego, no solamente ubicarnos como agentes culturales, sino como agentes académicos, agentes que podemos trabajar no solamente en la cultura, sino también en el sector público, en el sector privado, en el sector financiero, en el sector de la construcción, en el sector comercial, que podemos ser exportadores, importadores, y no solamente el mismo nicho que se nos ha encasillado desde años.
6: ¿Qué han dicho las instituciones educativas donde mayormente están presentes los estudiantes de pueblos y nacionalidades? ¿Qué es lo que podríamos destacar como logros de las acciones, inclusive desde su propia experiencia que ha estado liderando las organizaciones estudiantiles?
5: Ha sido un gran logro, y lo voy a decir colectivo, el haber llegado, por ejemplo, a la Federación de Estudiantes de la Universidad Católica del Ecuador a través de un proceso organizativo que ha nacido con una base en una organización estudiantil indígena como es OEPIAM Runacuna. Hemos logrado conformar un movimiento estudiantil en primer lugar, y después que nuestras propuestas, y es aquí donde entraba el tema del ser agentes de cambio y no encasillarnos en lo mismo de siempre, a través de nuestras propuestas que son acogidas y que no tienen una que no están dirigidas únicamente para el sector indígena, sino que también están dirigidas para blanco-mestizos, para estudiantes de varias carreras, para todos los géneros. Entonces, desde las propuestas que nosotros hemos construido de forma colectiva y desde los perfiles que han construido esas propuestas y que después fueron candidatos, hemos logrado un gran avance, que es que el movimiento estudiantil progresista Huambras, al cual represento en calidad de presidente de la Federación de Estudiantes de la Universidad Católica del Ecuador, haya logrado conquistar los corazones, como nosotros decimos, y convencer a los estudiantes que la política estudiantil, sobre todo desde el campo en el que nos encontramos actualmente, se puede hacer de Huambras para Huambras.
6: ¿Qué acciones realizan de manera permanente para que esto vaya tomando fuerza y sobre todo vaya generando también otros espacios?
5: Desde el campo en el que nos encontramos actualmente, que es la federación, es un poco más amplio, no nos enfocamos únicamente en el servicio a los estudiantes de pueblos y nacionalidades, sino es un servicio un poco más amplio a todos los estudiantes, pero nosotros creemos que justamente esa es la vía de la construcción de una comunidad universitaria intercultural, y es a través de tres propuestas en las que ahorita se me vienen a la mente que nosotros hemos seguido contribuyendo con esa construcción, y es en primer lugar la capacitación que nosotros hemos podido dar desde diferentes instancias transversalizados con interculturalidad, con respeto a la naturaleza, con todos los valores que priman en nuestros conocimientos. El diálogo ha sido muy importante y fundamental para nosotros entender desde varias perspectivas y aristas cómo se desarrolla la vida, cómo se desarrolla la economía, la política, la ciencia, la cultura, y hemos contado con componentes de varios de varias posiciones políticas, por así decirlo, de varias ideologías, porque creemos que los estudiantes son quienes deben decidir a dónde apostar, a dónde continuar y a quién seguir. Y en tercer lugar, también hemos hecho proyectos de cambio. Literalmente, por ejemplo, hemos hecho cambios en espacios físicos y nosotros únicamente hemos dado la pauta de encontrándonos, sobre todo en una universidad católica, sobre todo también instruida por los jesuitas. Hemos invitado que los estudiantes puedan plasmar ideas en torno al cuidado de la casa común, enmarcado en la encíclica Laudato Si del Papa Francisco. Y los estudiantes han sido quienes han hablado desde ese espacio de las paredes, los murales, sobre qué significa para ellos cuidar la naturaleza, qué significa para ellos la interculturalidad, qué significa para ellos las costumbres ecuatorianas. Y esos han dejado un gran mensaje. Desde luego ha causado incomodidad en los pequeños grupos de siempre que pretenden un estado hegemónico, pseudo-americano, pero nosotros apostamos por una verdadera interculturalidad que permita que no seamos nosotros como dirigentes o como líderes estudiantiles quienes plasmemos y demos la pauta de nuestras ideas, sino que sean los propios estudiantes quienes generen esta reivindicación de derechos.
6: Yupaychani, Mashi Hatari Ulcuango, por habernos dialogado y habernos contado desde su experiencia y sobre todo la importancia que tiene la organización. Yupaychani, Shuktopunyakama.
5: Muchísimas gracias a todos y todos por habernos acompañado durante estos minutitos. Espero que haya sido nutritivo. Esperamos ampliar un poco su conocimiento. Como siempre decimos, cuando hay despojo, cuando hay abandono, cuando hay corrupción y empobrecimiento por parte de las grandes millonarias minorías, la respuesta del pueblo, la respuesta de los trabajadores, de los obreros, de los estudiantes, de los pueblos y nacionalidades, debe ser la organización. Así que aquí estamos para organizarnos y que la revolución nos encuentre organizados. Muchas gracias.
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3: En Radio La Tacunga, las 21 horas con 7 minutos.
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3: En Radio La Tacunga, las 21 horas con 8 minutos.
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0: en Radio La Tacunga. Las 21 horas con 29 minutos.
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2: La fidelidad de Jesús a su misión como enviado, aun cuando sabía el sufrimiento que le esperaba, impulsa la respuesta actual. 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La labor misionera no está exenta de tentaciones y traiciones, mas la cercanía y familiaridad con el Espíritu Santo endereza en los caminos y los corazones del misionero. ¿En qué momentos hemos sido infieles a nuestras creencias, a nuestros valores, a nuestra misión? Renovemos nuestro compromiso con Cristo, fieles hasta el final.
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0: con 2 minutos.
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0: Cunga. Las 23 horas con 59 minutos.
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0: Misterios luminosos. Santo Rosario a la Virgen María.
1: Por la señal de la Santa Cruz, de nuestros enemigos, líbranos, Señor Dios nuestro. En el nombre del Padre, y del Hijo, y del Espíritu Santo. Amén.
2: Abre, Señor, mis labios para alabar tu nombre y el de tu Santa Madre. Señor mío Jesucristo, Dios y hombre verdadero, Creador y Redentor mío, por ser tú quien eres y porque te amo sobre todas las cosas, me pesa de todo corazón haberte ofendido.
1: Quiero y propongo firmemente confesarme a su tiempo. Ofrezco mi vida, obras y trabajos en satisfacción de mis pecados y confío en que en tu bondad y misericordia infinita me has de perdonar y me darás la gracia para no volver a ofenderte. Amén.
3: Padre nuestro que estás en el cielo, santificado sea tu nombre. Venga a nosotros tu reino. Hágase tu voluntad en la tierra como en el cielo.
4: Danos hoy nuestro pan de cada día. Perdona nuestras ofensas, como también nosotros perdonamos a los que nos ofenden. No nos dejes caer en tentación y líbranos del mal. Amén.
3: Dios te salve María, llena eres de gracia, el Señor es contigo. Bendita eres entre todas las mujeres, y bendito es el fruto de tu vientre, Jesús.
4: Santa María, Madre de Dios, ruega por nosotros pecadores, ahora y en la hora de nuestra muerte. Amén.
3: Gloria al Padre, al Hijo y al Espíritu Santo.
4: Como era en el principio, ahora y siempre, por los siglos de los siglos. Amén.
3: María es Madre de Gracia y Madre de Misericordia.
4: En la vida y en la muerte, ampáranos, Madre y Señora nuestra.

0: hijo amado. Primer misterio luminoso, el bautismo de Jesús en el Jordán.
1: Jesús salió de Galilea y se fue al río Jordán para que Juan lo bautizara.
2: Yo no debería bautizarte, más bien tú deberías bautizarme a mí.
3: Hazlo así por ahora, pues debemos cumplir con lo que Dios manda.
4: Oremos por nuestra iglesia, para que vivamos en el amor y la luz de Cristo, y tengamos su palabra para abrir caminos de unidad.
5: Padre nuestro que estás en el cielo, santificado sea tu nombre. Venga a nosotros tu reino. Hágase tu voluntad en la tierra como en el cielo.
6: Danos

0: Segundo misterio luminoso, las bodas de Caná.
1: María, la madre de Jesús, fue a una boda en un pueblo llamado Caná. Jesús y sus discípulos también habían sido invitados. Durante la fiesta de bodas se acabó el vino. Entonces María le dijo a Jesús:
2: ya no tienen vino.
1: Entonces María les dijo a los sirvientes:
2: hagan todo lo que Jesús les diga.
1: Jesús les dijo a los sirvientes:
3: llenen de agua esas tinajas. Ahora saquen un poco y llévenselo al encargado de la fiesta para que lo pruebe.
1: El encargado de la fiesta probó el agua que había sido convertida en vino y se sorprendió.
4: Oremos por los gobernantes que lideran el mundo, para que no pierdan su humildad y tomen sus decisiones con sabiduría del Dios en busca del bien común.
5: Padre nuestro que estás en el cielo, santificado sea tu nombre. Venga a nosotros tu reino. Hágase tu voluntad en la tierra como en el cielo.
6: Danos

0: Tercer misterio luminoso: el anuncio del reino de Dios y la conversión de los pecadores.
1: Después de que metieron a Juan en la cárcel, Jesús fue a la región de Galilea. Allí anunciaba las buenas noticias acerca de Dios.
2: Ya está cerca el día en que Dios comenzará a reinar. Vuélvanse a Dios y crean en la buena noticia.
3: Oremos. Señor Jesús, ten piedad de nosotros y concédenos la paz y la unidad. Que no soltemos tus manos y danos un corazón capaz de amar como tú nos amas.
4: Padre nuestro que estás en el cielo, santificado sea tu nombre. Venga a nosotros tu reino. Hágase tu voluntad en la tierra como en el cielo.
5: Danos

0: Cuarto misterio luminoso, la transfiguración de Jesús.
1: Jesús llevó a Pedro, a Juan y a Santiago hasta un cerro alto para orar. Mientras Jesús oraba, su cara cambió de aspecto y su ropa se puso blanca y brillante. De pronto, aparecieron Moisés y el profeta Elías, rodeados de una luz hermosa. Pedro le dijo a Jesús:
2: Maestro, qué bueno que estamos aquí. Si quieres, voy a construir 3 enramadas, una para ti, otra para Moisés y otra para Elías.
1: Mientras hablaba, una nube bajó y se detuvo encima de todos ellos. Desde la nube se oyó una voz que decía:
3: Este es mi hijo, el Mesías que yo elegí. Ustedes deben obedecerlo.
4: Oremos por nuestras familias, para que sigamos las enseñanzas de la familia de Nazaret, que sea contemplativa, eucarística y vivan con la alegría del Evangelio.
5: Padre nuestro que estás en el cielo, santificado sea tu nombre. Venga a nosotros tu reino. Hágase tu voluntad en la tierra como en el cielo.
6: Danos hoy nuestro pan de cada día. Perdona nuestras ofensas, como también nosotros perdonamos a los que nos ofenden. No nos dejes caer en la tentación y líbranos del mal. Amén.
5: Dios te salve María, llena eres de gracia. El Señor es contigo. Bendita eres entre todas las mujeres y bendito es el fruto de tu vientre, Jesús.
6: Santa María, Madre de Dios, ruega por nosotros pecadores, ahora y en la hora de nuestra muerte. Amén.
5: Dios te salve María, llena eres de gracia, el Señor es contigo. Bendita eres entre todas las mujeres y bendito es el fruto de tu vientre, Jesús.
6: Santa María, Madre de Dios, ruega por nosotros pecadores, ahora y en la hora de nuestra muerte. Amén.
5: Dios te salve María, llena eres de gracia, el Señor es contigo. Bendita eres entre todas las mujeres y bendito es el fruto de tu vientre, Jesús.
6: Santa María, Madre de Dios, ruega por nosotros pecadores, ahora y en la hora de nuestra muerte. Amén.
5: Dios te salve María, llena eres de gracia, el Señor es contigo. Bendita eres entre todas las mujeres y bendito es el fruto de tu vientre, Jesús.
6: Santa María, Madre de Dios, ruega por nosotros pecadores, ahora y en la hora de nuestra muerte. Amén.
5: Dios te salve María, llena eres de gracia, el Señor es contigo. Bendita eres entre todas las mujeres y bendito es el fruto de tu vientre, Jesús.
6: Santa María, Madre de Dios, ruega por nosotros pecadores, ahora y en la hora de nuestra muerte. Amén.
5: Dios te salve María, llena eres de gracia, el Señor es contigo. Bendita eres entre todas las mujeres y bendito es el fruto de tu vientre, Jesús.
6: Santa María, Madre de Dios, ruega por nosotros pecadores, ahora y en la hora de nuestra muerte. Amén.
5: Dios te salve María, llena eres de gracia, el Señor es contigo. Bendita eres entre todas las mujeres y bendito es el fruto de tu vientre, Jesús.
6: Santa María, Madre de Dios, ruega por nosotros pecadores, ahora y en la hora de nuestra muerte. Amén.
5: Dios te salve María, llena eres de gracia, el Señor es contigo. Bendita eres entre todas las mujeres y bendito es el fruto de tu vientre, Jesús.
6: Santa María, Madre de Dios, ruega por nosotros pecadores, ahora y en la hora de nuestra muerte. Amén.
5: Dios te salve María, llena eres de gracia, el Señor es contigo. Bendita eres entre todas las mujeres y bendito es el fruto de tu vientre, Jesús.
6: Santa María, Madre de Dios, ruega por nosotros pecadores, ahora y en la hora de nuestra muerte. Amén.
5: Dios te salve María, llena eres de gracia, el Señor es contigo. Bendita eres entre todas las mujeres y bendito es el fruto de tu vientre, Jesús.
6: Santa María, Madre de Dios, ruega por nosotros pecadores, ahora y en la hora de nuestra muerte. Amén.
5: Gloria al Padre, al Hijo y al Espíritu Santo.
7: Como era en el principio, ahora y siempre, por los siglos de los siglos. Amén.
5: María, Madre de Gracia y Madre de Misericordia.
6: En la

0: Jesús les dijo:
1: he deseado muchísimo comer con ustedes en esta Pascua, antes de que yo sufra y muera, porque les aseguro que ya no celebraré más esta cena hasta el día en que comamos todos juntos en el gran banquete del reino de Dios.
0: Luego tomó una copa con vino, le dio gracias a Dios y dijo:
1: tomen esto y compártanlo entre ustedes, porque les aseguro que desde ahora no beberé más vino hasta que llegue el reino de Dios.
0: También tomó pan y le dio gracias a Dios. Luego lo partió, lo dio a sus discípulos y les dijo:
1: esto es mi cuerpo, que ahora es entregado en favor de ustedes. De ahora en adelante, celebren esta cena y acuérdense de mí cuando partan el pan.
2: Quinto misterio luminoso, la institución de la Eucaristía.
3: Oremos por los pobres y pequeños de este mundo, para que podamos verte, Jesús, en los enfermos, ancianos y los que sufren en soledad.
4: Padre nuestro que estás en el cielo, santificado sea tu nombre. Venga a nosotros tu reino. Hágase tu voluntad en la tierra como en el cielo.
5: Danos hoy nuestro pan de cada día. Perdona nuestras ofensas, como también nosotros perdonamos a los que nos ofenden. No nos dejes caer en tentación y líbranos del mal. Amén.
4: Dios te salve María, llena eres de gracia, el Señor es contigo. Bendita eres entre todas las mujeres y bendito es el fruto de tu vientre, Jesús.
5: Santa María, Madre de Dios, ruega por nosotros pecadores, ahora y en la hora de nuestra muerte. Amén.
4: Dios te salve María, llena eres de gracia, el Señor es contigo. Bendita eres entre todas las mujeres y bendito es el fruto de tu vientre, Jesús.
5: Santa María, Madre de Dios, ruega por nosotros pecadores, ahora y en la hora de nuestra muerte. Amén.
4: Dios te salve María, llena eres de gracia, el Señor es contigo. Bendita eres entre todas las mujeres, y bendito es el fruto de tu vientre, Jesús.
5: Santa María, Madre de Dios, ruega por nosotros pecadores, ahora y en la hora de nuestra muerte. Amén.
4: Dios te salve María, llena eres de gracia, el Señor es contigo. Bendita eres entre todas las mujeres, y bendito es el fruto de tu vientre, Jesús.
5: Santa María, Madre de Dios, ruega por nosotros pecadores, ahora y en la hora de nuestra muerte. Amén.
4: Dios te salve María, llena eres de gracia, el Señor es contigo. Bendita eres entre todas las mujeres, y bendito es el fruto de tu vientre, Jesús.
5: Santa María, Madre de Dios, ruega por nosotros pecadores, ahora y en la hora de nuestra muerte. Amén.
4: Dios te salve María, llena eres de gracia, el Señor es contigo. Bendita eres entre todas las mujeres, y bendito es el fruto de tu vientre, Jesús.
5: Santa María, Madre de Dios, ruega por nosotros pecadores, ahora y en la hora de nuestra muerte. Amén.
4: Dios te salve María, llena eres de gracia, el Señor es contigo. Bendita eres entre todas las mujeres, y bendito es el fruto de tu vientre, Jesús.
5: Santa María, Madre de Dios, ruega por nosotros pecadores, ahora y en la hora de nuestra muerte. Amén.
4: Santificado sea tu nombre. Venga a nosotros tu reino. Hágase tu voluntad en la tierra como en el cielo.
5: Danos hoy nuestro pan de cada día. Perdona nuestras ofensas, como también nosotros perdonamos a los que nos ofenden. No nos dejes caer en tentación y líbranos del mal. Amén.
4: Dios te salve María, llena eres de gracia, el Señor es contigo. Bendita eres entre todas las mujeres y bendito es el fruto de tu vientre, Jesús.
5: Santa María, Madre de Dios, ruega por nosotros pecadores, ahora y en la hora de nuestra muerte. Amén.
4: Dios te salve María, llena eres de gracia, el Señor es contigo. Bendita eres entre todas las mujeres y bendito es el fruto de tu vientre, Jesús.
5: Santa María, Madre de Dios, ruega por nosotros pecadores, ahora y en la hora de nuestra muerte. Amén.
4: Dios te salve María, llena eres de gracia, el Señor es contigo. Bendita eres entre todas las mujeres, y bendito es el fruto de tu vientre, Jesús.
5: Santa María, Madre de Dios, ruega por nosotros pecadores, ahora y en la hora de nuestra muerte. Amén.
4: Dios te salve María, llena eres de gracia, el Señor es contigo. Bendita eres entre todas las mujeres, y bendito es el fruto de tu vientre, Jesús.
5: Santa María, Madre de Dios, ruega por nosotros pecadores, ahora y en la hora de nuestra muerte. Amén.
4: Dios te salve María, llena eres de gracia, el Señor es contigo. Bendita eres entre todas las mujeres, y bendito es el fruto de tu vientre, Jesús.
5: Santa María, Madre de Dios, ruega por nosotros pecadores, ahora y en la hora de nuestra muerte. Amén.
4: Dios te salve María, llena eres de gracia, el Señor es contigo. Bendita eres entre todas las mujeres, y bendito es el fruto de tu vientre, Jesús.
5: Santa María, Madre de Dios, ruega por nosotros pecadores, ahora y en la hora de nuestra muerte. Amén.
4: Dios te salve María, llena eres de gracia, el Señor es contigo. Bendita eres entre todas las mujeres, y bendito es el fruto de tu vientre, Jesús.
5: Santa María, Madre de Dios, ruega por nosotros pecadores, ahora y en la hora de nuestra muerte. Amén.
4: Dios te salve María, llena eres de gracia, el Señor es contigo. Bendita eres entre todas las mujeres, y bendito es el fruto de tu vientre, Jesús.
5: Santa María, Madre de Dios, ruega por nosotros pecadores, ahora y en la hora de nuestra muerte. Amén.
4: Dios te salve María, llena eres de gracia, el Señor es contigo. Bendita eres entre todas las mujeres, y bendito es el fruto de tu vientre, Jesús.
5: Santa María, Madre de Dios, ruega por nosotros pecadores, ahora y en la hora de nuestra muerte. Amén.
4: Dios te salve María, llena eres de gracia, el Señor es contigo. Bendita eres entre todas las mujeres, y bendito es el fruto de tu vientre, Jesús.
5: Santa María, Madre de Dios, ruega por nosotros pecadores, ahora y en la hora de nuestra muerte. Amén.
4: Gloria al Padre, al Hijo y al Espíritu Santo.
5: Como era en principio, ahora y siempre, por los siglos de los siglos. Amén.
4: Dios te salve María, llena eres de gracia, el Señor es contigo. Bendita eres entre todas las mujeres, y bendito es el fruto de tu vientre, Jesús.
5: Santa María, Madre de Dios, ruega por nosotros pecadores, ahora y en la hora de nuestra muerte. Amén.
4: Gloria al Padre, al Hijo y al Espíritu Santo.
5: Como era en principio, ahora y siempre, por los siglos de los siglos. Amén.
4: María es Madre de Gracia y Madre de Misericordia.
5: En la vida y en la muerte, ampáranos, Madre y Señora nuestra.
4: Por las intenciones del Papa Francisco. Oremos. Dios te salve María, hija de Dios Padre. En tus manos encomendamos nuestra fe, para que la ilumines. Llena eres de gracia, el Señor es contigo. Bendita eres entre todas las mujeres, y bendito es el fruto de tu vientre, Jesús.
5: Santa María, Madre de Dios, ruega por nosotros pecadores, ahora y en la hora de nuestra muerte. Amén.
4: Dios te salve María, Madre de Dios Hijo, en tus manos encomendamos nuestra esperanza, para que la alientes. Llena eres de gracia, el Señor es contigo. Bendita eres entre todas las mujeres, y bendito es el fruto de tu vientre, Jesús.
5: Santa María, Madre de Dios, ruega por nosotros pecadores, ahora y en la hora de nuestra muerte. Amén.
4: Dios te salve María, esposa de Dios Espíritu Santo. En tus manos encomendamos nuestra caridad, para que la inflames. Llena eres de gracia, el Señor es contigo. Bendita eres entre todas las mujeres, y bendito es el fruto de tu vientre, Jesús.
5: Santa María, Madre de Dios, ruega por nosotros pecadores, ahora y en la hora de nuestra muerte. Amén.
4: Dios te salve María, templo y sagrario de la Santísima Trinidad, Virgen concebida sin culpa original.
5: Dios te salve, Reina y Madre, Madre de misericordia, vida, dulzura y esperanza nuestra.

0: nuestra. Vuelve a nosotros esos tus ojos misericordiosos, y después de este destierro, muéstranos a Jesús, fruto bendito de tu vientre. Oh clemente, oh piadosa, oh dulce Virgen María, ruega por nosotros, Santa Madre de Dios, para que seamos dignos de alcanzar las promesas y gracias de nuestro Señor Jesucristo. Amén.
1: Nos acogemos bajo tu protección, Santa Madre de Dios. No desprecies las súplicas que te dirigimos en nuestras necesidades. Antes bien, líbranos siempre de todos los peligros. Virgen gloriosa y bendita, ruega por nosotros, Santa Madre de Dios,
2: para que seamos dignos de alcanzar las promesas y gracias de nuestro Señor Jesucristo.

0: parece que ya amanece, María, y hasta el gallo canta. Levantémonos.
1: Sí, sí, tenemos que hacer muchas cosas. Como decían mis abuelos, al que madruga Dios ayuda, y al atrasado hasta los perros muerde.
0: Ya, ya, bien dice María que hay que madrugar.
2: Así como el refrán popular nos enseña en el diario vivir, así también la resistencia despierta al pueblo para conseguir un buen vivir. Aquí comienza nuestra palabra, Ñukanchik Shimi, rumbo al amanecer.

0: las oportunidades no son producto de la casualidad, más bien son resultado del trabajo.
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2: Señor, de mañana es cuando puedo sentir tu presencia en medio del silencio. De mañana es cuando puedo encontrarme contigo, Señor. El sol resplandeciente es la luz que ilumina mi vida. Es el reflejo del calor que emana de tu ser, Señor. En la aurora de este nuevo día, veo tus ojos que me vigilan presenciando mi despertar. Veo que me cuidas como cual águila vela por sus aguiluchos. Atiendes a mi llamado en el momento justo, no cuando yo quiero, sino cuando tú sabes que es el mejor momento. Gracias, mi Dios, por darme la luz de este nuevo día. Gracias por consentirme, permitiéndome respirar el aire fresco del amanecer. Gracias por mostrarme que hay algo más importante que el dinero, y es el amor que hay entre nosotros. Gracias por cuanto me diste en el día de ayer, que muy seguramente me ayudará en el día de hoy. Bendice mi andar, para tener paso firme. Bendice mi pensar, para tener la mente abierta a las decisiones. Bendice la mesa, para que hoy no falte el alimento. Bendice, Señor, a mis seres queridos, para que hoy puedan ver en mí una sonrisa. Bendice el trayecto a mi trabajo, para que pueda ir y regresar sano a mi hogar. Bendice también a las personas que me encuentre hoy, a mis compañeros, a esas personas que por unos segundos pasarán a mi lado. Pero deseo, Señor, que tú los bendigas, al igual que lo has hecho conmigo. Dame palabras de amor y no de rencor, para llevar paz y armonía a este mundo. Esa paz que proviene de ti, Señor, y que solo tú puedes dar. Dame oído fino, Señor, para atender a las necesidades de quienes necesiten de ti. Dame sobre todo, Señor, un corazón puro, para que mi boca hable lo que hay dentro de mí, Señor, que es Cristo Jesús, Dios nuestro. Hoy será un día maravilloso. Mi mente y mi corazón lo saben muy bien. Estoy listo para empezar este nuevo día, pues he venido ante ti, Dios Rey del Universo, antes que ir a cualquier otro lado primero. Todo mi Dios lo agradezco y ruego, en el dulce nombre de tu amado Hijo, quien es nuestro Salvador, Cristo Jesús, para quien sea la honra y la gloria por los siglos de los siglos. Amén y amén.

Este es un nuevo día para compartir nuestra programación aquí en Radio La Tacunga, la voz de un pueblo en marcha. Saludos cordiales a toda esa linda gente de la audiencia que ya está en nuestra sintonía. Buenos días de Dios. Un gusto saludar a esta hora de la madrugada. Buenos días, luego de esta oración. Nosotros iniciamos nuestra jornada. Buenos días. Gracias por permitirnos llegar hasta vuestros hogares con nuestra programación habitual. Nuestra palabra, Ñukan Chishimi. Buenos días. Hoy es jueves, 11 días del mes. Uy, gallito madrugador, buenos días. 11 de junio, buenos días de Dios. Un gusto iniciar nuestra programación. Nuestra palabra, Ñukan Chishimi. Listos y dispuestos a trabajar en este nuevo día, nuevo amanecer. Santiago Naura y el gallito madrugador, les decimos muy buenos días, madrugadores y madrugadoras. Listos y dispuestos a iniciar nuestra jornada de este nuevo amanecer. Gracias por permitirnos llegar hasta vuestros hogares con nuestra programación habitual, nuestra palabra.

Buenos días, buenos días, buenos días. Listos y dispuestos a iniciar nuestra jornada. Las 4:35 minutos, 4:35 minutos. Recuerda que este nuevo día es nuevo amanecer. Hay que empezar agradeciendo por todo lo que representa, una gran oportunidad de reiniciar ofreciendo claridad, calma y recordarlo de que incluso tras la noche más oscura siempre sale el sol. Así es, por eso es que hay que empezar realmente conociendo que la tienes. Vea, realmente es energías positivas. Buenos días, Aji Punja. Listos y dispuestos a trabajar en este nuevo día. Las 4:36 minutos, 4:36 minutos aquí en Radio La Tacunga, la voz de un pueblo en marcha. Listos, iniciamos nuestra jornada.

0: ¡Qué alegría! Sabemos que nos escuchas también allá afuera de la patria, como siempre. Las 4 horas 39 minutos. Saludos también, por acá queremos enviar un saludito. Dice, buenos días, un saludo para mis padres allá en Cruz Blanca, Saxilí, debe ser desde los Estados Unidos. Gracias, mil amores. Buenos días también a don Francisco Changoliza, debe ser. Saludos, Machi, dice, buenos días. Gracias por acompañarnos, gracias por estar en nuestra sintonía a esta hora de la mañana. Don Marquito Chasiquiza, que también ya está en la línea, pero antes vamos a recibir a Marcelito así rapidito. Buenos días, Marcelito, bienvenido al programa.
1: Hola, mi querido Santi, buenos días. Saludos cordiales, un abrazo para usted, para todas las amigas y amigos que escuchan la prestigiosa Radio La Tacunga. Muchas gracias, Santi, por este hermoso y bonito programa que nos informa, nos divierte y nos da fortaleza para seguir luchando en el día a día, Santi. Hoy arranca en el mundo el primer pitazo para los primeros encuentros del famoso lo que nos une al mundo, el fútbol. Santi, ¿qué le parece?
0: Oye, Argentina empieza ahora.
1: Hoy empiezan en los tres países. La inauguración son los primeros partidos inaugurales en México, Estados Unidos y Canadá. El Ecuador juega con Costa de Marfil el domingo. Pero imagínese usted, Santi, cómo moviliza a todo el mundo. Todos vestidos con sus camisetas, con los uniformes de cada país. Qué hermoso, realmente da profunda satisfacción. ¿Cómo se movilizan los periodistas? ¿Cómo, imagínese usted, se movilizan miles de millones de dólares en el mundo? E inclusive en el Estadio Azteca se dice que está ya desde hoy, desde las 5 de la mañana, está completamente prohibido el tránsito vehicular a 2 kilómetros a la redonda. Solo tendrán que llegar en metro a México, y los que van en carro pues tendrán que dejar 2 kilómetros afuera del Estadio Azteca. Imagínese usted cómo está, y así será en el resto de los dos países, de Estados Unidos y Canadá. Así quisiéramos, mi querido Santi, amigas y amigos, que nos movilizáramos en el mundo por la paz, por la seguridad. Créeme, Santi, nos ha dolido profundamente, con una nostalgia que nos ha dado muchísima tristeza, como a una querida niña, una estudiante de la Politécnica Nacional, lo escopolaminan. ¡Qué indolencia de la gente! Le han visto caminar en las calles cercanas a la Politécnica, salir ya escopolaminada, caminar sin rumbo, y la gente lo mira indiferente. Hasta que se murió una niña hermosa que vino cargada en sus mochilitas los sueños y las esperanzas de formarse, de prepararse. Y así hay miles de jóvenes nuestros de Cotopaxi y de todo el país que salen de sus hogares con el anhelo de superarse, de trabajar, de ser hombres y mujeres de bien, pero lo matan esos sueños, esas esperanzas. ¡Qué indolencia de la gente! ¿Por qué no se movilizan así como se movilizan para aplaudir el fútbol, que está perfectamente bien? ¿Por qué no se moviliza el pueblo ecuatoriano también para defender y gritar basta de inseguridad, basta de robos, basta de asaltos? Santi, quisiéramos que llegue al corazón de todas y todos y hagamos conciencia. Ya es tiempo basta de parar tanta inseguridad, Santi. Lo abrazo, un bonito día, amigas y amigos.
0: Saludos cordiales, gracias. Los comentarios. Sí, hoy inicia el fútbol en el mundo. Y el tema de nuestro país, la inseguridad. Carambas, la coyuntura política. Y también el tema de qué, digamos, de la, perdón, soberanía de nuestro país. Ecuador está futbolizado, estamos futbolizados porque nuestra selección juega el domingo, ¿ah? 14, ¿no? ¿Domingo es 14? Creo que sí, sí, con Costa de Marfil. Hoy arranca el Mundial con Argentina defendiendo el trono del Mundial. Ustedes recordarán que Argentina quedó campeón del mundo. Así que si queremos hablar algo de fútbol o qué temas tienen, planteamos hoy. Les voy a dejar al público cuál tema tratar con la red de madrugadores. El fútbol, hay inseguridad, ¿qué más? Hay varios temas, ¿no?, de la realidad nacional. Saludos, Masi, a Pauqui Castro, buenos días. Ya está despierto, Masi. Qué bueno que ya empiecen también los dirigentes políticos a despertar junto a Radio La Tacunga, vea, qué bueno, para escuchar y comentar. Saludos, dice, excelente programa. Buenos días, a levantarse los ánimos. Gracias, excelente programa, dice Yupaychani Mash. Saludos, la huerta de don Fausto, esto es en España. Buenos días, don Fausto. Cordones, desde Murcia, España. Buenos días, buenas tardes en el mundo. Sabemos que nos escucha. Eso es lo maravilloso de la vida. Gracias por estar con nosotros. Gracias por acompañarnos. Gracias, don Marquito Chasiquiza. También don Pascualito, buenos días. Masi dice, saludos de los integrantes de la banda San Antonio de Cusubamba. Por favor, gracias. ¿Está en dónde es? ¿En Rumiquincha? ¿Dónde? A ver, ¿dónde? Huatocha. Don, a ver, Julio Pilacer, dice, 11. Buenos días, saludos, don Masi, desde Cayambe, gracias. Don Julio, buenos días, tenga un poquito de paciencia. Tengo que enviar saludos a todos, revisar a todos los que ya están. Don Roosevelt, buenos días, saludos cordiales desde Salcedo. Gracias, Salcedo, buenos días. Gracias, vuelvan a llamar, por favor. No sean malitos, tengan un poco de paciencia. Buenos días, estoy revisando por acá los saludos respectivos en orden, porque si no, así ya sabe que yo estoy, ni me saluda. Eso que estoy haciendo, esperar al don Marquito Chasiquiza, que ya está en nuestra sintonía. Hoy es jueves, feriado en Saquicilí y en Salcedo, vea, los lindos cantones bellos de Cotopaxi. Buenos días, buenos días. También saludos. A ver, por acá, a ver, ¿qué más está? Uy, a veces no hay. Manden los nombrecitos así de rápido para poderlo saludar, porque si no, tengo que pasar nomás. Buenos días, buenos días. A ver, don Marquito Chasiquiza, vamos a recibir a don Marquito. Buenos días, Marquito. Allí, Puncha, ¿cómo vamos? Cuente, a ver. Uy, ya no quiere. Algo pasa. O está mal la señal. Taita Jaimito, buenos días. Don Santiago dice, saludos cordiales. Buenos días, Taita Jaimito. Don Hernán Salazar, saludos desde Quito. Gracias, don Hernán. Buenos días. Allí, Puncha, ¿cómo le va? Parece que es de Cumbijina, ¿eh?, don Hernán. ¿Qué tal? Un gusto saludarle. Buenos días. Gracias por acompañarnos. Buenos días de Dios.
2: Buenos días, don Santi. Un maravilloso y bendecido día. Amado Dios, tú eres mi consuelo, mi guía, mi fortaleza. Solo tú me das la paz que mi corazón necesita, y sé que hoy será un día hermoso y lleno de bendiciones. La gratitud nace en lo simple que llena el corazón. Hay ausencias que no dependen de la distancia, sino del corazón. Hay quienes están cerca, pero ya no habitan en tu vida, ni en el lugar donde antes era todo. En la vida el respeto se gana, la honestidad se aprecia y la lealtad se devuelve. Permítame saludar a los señores Rafael Villa Gómez, Jorge Heredia, Rigoberto Tapia, Raúl Bonilla, Sargento Hayak, Edison Velasco, a la familia Montaguano Huamangate, a Freddy, Daniel Llanes, Jorge Villegas, Milton Suárez, Gonzalo Suárez, Pedro Bonilla, Loquito Billy, a la señora Florcita, a Marco Vega, Pepe Oña, al señor Salazar, Aurelio Pastuña, a las señoras Isabelita, Conchita, Blanquita, Rosita, María, a la señora Blanchi, que papito Dios les colme de muchas bendiciones, que les dé más salud, más vida y vida en abundancia, para que puedan trabajar, desenvolverse, libérele y cuídele de todas las enfermedades del cuerpo y del espíritu. Tenga piedad y misericordia de nosotros. Permítame saludar también a los migrantes, a los residentes que se encuentran en otros países como son en Madrid, Barcelona, Murcia, Islas Canarias, Italia, Roma, Venecia, Francia, París, Londres, Inglaterra, también a los que se encuentran en Filadelfia, en Queens, Orlando, Las Vegas, Nueva Jersey, Orlando, Las Vegas, que se cuiden muchísimo. Y usted, don Santi, buongiorno, arrivederci, Imanalia Mashi, Imanalia Pacaricanguichi, Yupaychani, Paishungulia, Kayagama Mashi. Cuídese mucho, la salud, la vida.
0: Gracias, Marquito. Saludos a don Segundo. Esto es en Zumbawa. Buenos días también. Salcedo también se unió. ¿Verdad? Buenos días. Me dice don Nay. A ver, ¿por qué dice? Naybercito, ¿eh? Saludos, Santiago. Escuchando a la red de madrugadores en el Cantón Pangua. Gracias, Cantón Pangua. Don Javier, buenos días.
3: Buenos días, don Santiago. ¿Cómo ha nacido?
0: Aquí vea, conversando con la red de madrugadores.
3: Sí, sí. Espero que se encuentre usted bien de salud y su familia y
0: Dios de pague,
3: la red de madrugadores.
0: Sí, estamos, gracias a Dios, bien hasta ahora, vea.
3: Ojalá, don Santiago. Igual, aquí en la comunidad también todo bien, gracias a Dios. Y mi familia igual. Todo bien, gracias a Dios. No pasa nada, simplemente por saludarle y ya pues todo el mundo está con la novedad del fútbol, del mundial. Y también pues velar por todos, ¿no? Que Diosito nos dé vida para todos y esperando que estén todos bien en la red de madrugadores. Saludando a don Jorgito Heredia, a todos los redes de madrugadores. No puedo nombrar porque la verdad soy malo para la memoria, malo está mi computadora.
0: Sí.
3: Así es, mi querido don Santi.
0: Qué bueno, así es que a estar pendiente el domingo, ¿no?
3: Sí, yo gracias a Dios soy fanático al fútbol y
0: todos
3: esperando que todo haga bien.
0: Aunque usted no crea, nosotros jugamos todavía el fútbol, vea, en el campeonato sub 50, vea.
3: ¿Serio? Ya pues invitarán para ver si es que yo también alcoholito.
0: Bueno, sería, vea, tener un refuerzo internacional.
3: Ya pues este negrito está bueno para hacer los goles como el tanque.
0: Eso. Gracias, don Javier.
3: Sí, una musiquita tenga la bondad de ponerme, don Santiaguito.
0: ¿Qué canción?
3: De los hermanos Payos, por favor, cualquiera, no sé la letra cuál, pero tenga la bondad de poner una música, estoy escuchando.
0: Ya le busco, ¿ya?
3: Ya, hasta luego, don Santiaguito.
0: Saludos.
3: Hasta luego.
0: Dios te pague, gracias. Vamos con otra llamadita. Vea por fin, don Miguelito López. Buenos días, don Miguel.
4: Muy buenos días.
0: ¿Cómo vamos? ¿Qué tal? Gracias por esperar. Disculpará nomás, vea. Usted, cuando quiero contestar, ya se apaga, ya no hay cómo llamarlo.
4: Es que está ocupado, maestro Alteguito. Usted sí, está ocupado, entonces no hay cómo.
0: Por eso digo, vea. Cuando yo digo, vea, ya estoy libre, llámeme, ahí nos llaman, vuelta. Se cabrean, creo.
4: Es que yo también estoy, vuelta, ya, por otro lado.
0: Ah, ya. Pero bueno, ahí estamos ahorita. Dele. ¿Qué tal esta zona oriental?
4: Por este lado, maestro Alteguito, unos saludos grandes, primeramente para todos. Todas y todos los madrugadores, y también para usted, que Diosito le bendiga a usted, más Santavita, y a toda su familia. Y también aquí, ya sabe, aquí en casita, la comunidad Galpón, el día antes de ayer llovió, a la tarde, hoy también, ayer no llovió, y quizás llueva hoy día. Más Santavita, necesitábamos de las agüitas para la hierbita de las lecheras, algunos para los cuisitos, algunos que tenemos, necesitamos la hierbita más sencillito.
0: Perfecto, qué bueno, ya, con estas lluvias enverdece el campo,
4: ¿ah? ¿Eh? Sí, excelente, más sencillito, antes de ayer llovió, entonces estábamos contentos, quizás llueva hoy día, ayer no llovió, y eso digo, hoy quizás llueva más sencillito.
0: Perfecto.
4: Y ya, dale unos saluditos grandes, unos grandes abrazos para usted y para todos. Todas y todos la red de madrugadores, maestro Alteguito, excelente programa. La radio La Tajunga está en sintonía. Aquí en Galpón no escuchan algunos que están escuchando, porque siempre me sabe decir que usted, don Miguel, está llamando. Ese es maestro Alteguito, ya sabe, unos saluditos y de pronto una cancioncita de los conejitos, tal vez de aquí de nuestra comunidad, maestro Alteguito, si es que hay, pronto.
0: Claro, ya le busco, sí, por ahí andan los conejitos en el páramo.
4: Ya listo, más Santiaguito, unos saludos grandes y unos grandes abrazos para usted, que Diosito le bendiga.
0: Igual manera.
4: Un bonito programa y excelente día, más Santiaguito.
0: Gracias, don Miguelito. Buenos días, la familia López, allá en Galpón. Allí, Puncha, gracias a toda esa linda gente.
5: En Radio La Tacunga, 4:56.
0: 4:56, saludos también a don, dice Machi, Anita Tigasi, muy buenos días, saludos desde Ambato, gracias doña Anita, la familia Tigasi, saludos Luchito Armando, Chacha, uy, buenos días don Santiago, saludos desde Cayambe, allá dice, en tu acaso estamos de fiesta, claro, en todos lados están de fiesta, saludos a la gente de tu acaso, que están de fiesta, buenos días. Gracias. También saludos, don Adolfo. ¿Quién más está por acá? Vamos a saludar a toda la gente que madruga. Buenos días. Ay, ay, ay. Gracias. El toquecito en la pantalla. Buenos días. Qué bueno saber que nos miran a través de la página del TikTok. También de Radio La Tacunga. Y también del Mashi. Santiago Naula. Estamos saludando ya, dice por acá, buenos días, saludos desde Tuacaso, Chisulche Grande, ponga una música, ya le vamos a poner, tranquilo, por favor. Estoy revisando los saludos antes de pasar, porque después ya paso los saludos y ya no vuelvo a comentar los saludos, ya se pierden los saludos, ¿verdad? Don Apolinario Llanes, saludos, Machi. Para todos los madrugadores, claro, ya está despierto, ya está trabajando, vea. Gracias, don Apolinario. Buenos días. Vamos a poner musiquita alegre por acá, Mashi. A Pau que dice, póngame de Cholita Marina. Ya le vamos a poner ya, por ahí anda una cholita. En Saraguro anda el cholita, vea, don Apauqui. Gracias a toda esa linda gente madrugadora. Buenos días, de Dios. Así trabajamos nuestra programación. 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Ahí está para don Javier, ¿verdad? Los hermanos Payo.

0: Ahí estuvo los hermanos Payos. La música ecuatoriana, música para recordar. Saludos a Masha Pauque. Vea, de repente, ¿no? Tiene raíces. Ah, claro, su hija ha sido. Yo pensé que es su novia de Saraguro. Disculpará nomás. Vea lo que es la vida, ¿no? Pero es de Saraguro, ¿no es cierto? gracias, Machi. Es que, disculpará nomás, vea, de bromita, sabiendo que, oiga, ahí es arrienda nomás, ¿no? De lo contrario, no podemos abusar. Gracias. Don Anthony, esto es en Holanda. Don Anthony, ¿qué me dice? A ver, buenos días, don Santiago. Diosito lo bendiga. Le dé larga vida, dice. ¿Cuántos años viviremos nosotros? Siga logrando las mañanas, alegrando las mañanas, ha sido. Un saludito para Rumi Quincha. A mi papá soltero, Jaime Oña y Margarita Guana, por favor, Machi, ¿me puede ayudar con qué? No pone completo, vea. Después a decirle a ponga, allá. Anaco de Milonga, dice. Uy, carambas, vamos a buscar por allá de la Anaconda. O alguien desde la Anaco, vea. Saludos a toda la gente que madruga. Buenos días, la hora precisa aquí en Radio La Tacunga.
1: En Radio La Tacunga, 5:03.
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0: Oiga, Chorita Marina, ahí está don Apauqui, Machi. Daremos gusto ya a la gente que madruga, vea. Chorita Marina de Saruni, dice, ¿ah? ¿Eh? ¿De dónde está el grupo, por favor? Babura, Saruni, casi digo Saraguro, vea, ya está acostumbrado, vea, disculparán, carambas, la lengua sin hueso habla tonteras, ¿no? 5:04, Cholita Marina, para Mashi, a Pau, que demos gusto, vea, son gustos musicales de la gente.

0: Buena música. Buena música, vea. Buenos gustos musicales tiene Masha Pauke, vea. Qué bueno, qué bueno. Gracias. Dice por acá, saludos a la familia. Mi difunto padre, que falleció un día como hoy. Uy, hace 6 años. Claro, el Mashi. Vea, propio Pachacuti, ¿eh? Un saludo. Dice, en memoria de Juan Manuel Castro, Manuelito Paz en su tumba. Él sí era propio Pachacuti, carambas. Como digo, nombres y apellidos hay que decir. Qué bueno. Cocha, seguimos sus pasos, y eso es bueno, no se olviden, por favor. Pero no era ya diferente ahora la juventud, vea, con todo el respeto, ¿no? Don Apauqui, cuidado, voy a decir que ya me trató mal. Pero bien, bien, así que recordar, un día como hoy nos falleció su padre, don Manolito Castro, que está en los cielos. Saludos también por acá, don Kevin Stalin. Stalin, dice, en San Francisco de las Pampitas, subtrópico de Cotopaxi, como dice el reverendo padre, las Pampitas. Gracias. Don Walter Cueva, buenos días. ¿De dónde me saluda? ¿De dónde me saluda, don Walter? A ver, saludos, Walter Cueva, dice, ¿de dónde? Pues? Uy, pondrá nombrecito y apellido. Doña Conchita, buenos días.
1: Buenos días a la red de madrugadores. ¿Cómo ha pasado, don Santiago? ¿Cómo está?
0: Bien, nomás, ya. No sé si acerca un poquito al micrófono. Está lejos de la patria.
1: Ah, ya, ahí.
0: Eso. Tal vez. Ahí, porque está.
1: Sí, don Santiago.
0: Ahí estamos.
1: Por bien. Saludar a usted, a los caballeros. Y en el mes que estamos también celebrando, y tenemos que celebrar a los padres. Felices los hijos que tienen aún los padres. También tenemos que celebrar, dar gracias a Dios por la vida de ellos y a los que ya no tenemos a nuestros padres, orar, pedir a Diosito por la almita de ellos. Don Santiaguito, gracias por todo ese programa tan bonito. Saludar en nombre de don Jorgito Heredia, del señor Erazo, de usted, y de todos los caballeros, de todos. Dios le pague por esos saludos. De igual manera, yo también les saludo y deseo que el domingo 21, que es dedicado también a los padres, que los festejen, que pasen bonito, que Diosito les dé salud, vida en abundancia y esa paciencia que suelen tener, don Santiaguito.
0: Qué bueno. ¿Cómo está la mente de Mulaló?
1: ¿Perdón?
0: ¿Cómo está el ambiente de Mulaló?
1: Bonito, con lo que llovió, bonito, bonito, don Santiaguito, gracias a Diosito, con las agüitas del cielo ya el campo se alegra, nosotros nos alegramos por las hierbitas de nuestros animalitos, ojalá de vez en cuando así dejen las agüitas, bonito, bonito, porque estaba un verano drástico, ya las esperanzas estaban ya perdiéndose, pero nuevamente con las agüitas. Es el pan de cada día para los agricultores. Bonito está.
0: Qué bueno, doña Conchita. Así es que gracias por comunicar mejor con la radio. Vea, eso nos motiva, nos alegra.
1: Sí, gracias a Dios. Mientras Dios nos da salud y vida, se participa cuando hay un espacito. Para mí es una alegría saber que siempre está ocupado, siempre están llamando, nos estamos saludando. Qué lindo, don Santiaguito. Repito, saludos. Que disfruten los papás también. Tenemos que festejar a los papás que viven y que a usted también le festejen hoy y siempre a los padres también.
0: Oiga, la primera mujer que llama a decir eso, Dios le pague, vea, ya hay nada, como dice, cambio para los hombres, no hay nada, no, así decían.
1: no se crea, don Santiaguito, verá, en el corazón las oraciones por ese fruto que trae del trabajo, el sudor, el sacrificio de los padres. Dios y la Virgen Santísima les ha de bendecir, mejor que los saludos, pero ya mismo comienza la red de madrugadoras. ¿Qué pasó a las damitas, a las esposas, a las hijas, a las hermanas? A saludar a nuestros padres. Por favor, tenemos que estar presentes las mujeres también, así como a nosotros nos festejan, nos saludan. De igual manera, al menos de mi parte, un saludo especial a Papito Dios que nos ha dado unos padres. Claro que el mío ya se partió, pero lo tengo en mi corazón, en mi mente, con sus valores que nos han dejado. Eso es la vida para nosotras. Les llamo a las señoras, a las madres, a las esposas nuevamente, a saludar a sus esposos. A lo mejor están muy ocupaditas, pero dejen un ratito, unos 2 minutitos y saludemos a nuestros padres. Saludemos en vida un saludo, un abrazo, un cariño de todo corazón, de todo sentimiento puro y bueno, que en vida, así como nosotras somos elogiadas, nos saludan, nos dan regalos y todo lo que Diosito les da, el buen corazón, debemos ser recíprocas también con nuestros padres, hermanos, los que tienen, las que tienen aún. Adelante, arriba las damas, a saludar a sus esposos y a sus padres. Buenos días, don Santiaguito.
0: Dios te pague, doña Conchita, gracias, vea. Bueno, por lo menos, doña Conchita, no, Dios te pague por los saludos, vea. Nadie se acordaba de nosotros, nadie. Los papás somos votados, dicen como algunos. Y ahí está por acá Solimar, que ya están listos. Ya le vamos a saludar. Vamos a hacer la pausa nomás, ya regresamos.
2: En Radio La Tacunga, 5 horas con 15 minutos.
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0: Uy, un ratito nomás. A ver, estos son los conejitos que solicitó don Miguelito López. Los conejitos, cuando estuve en la cárcel, no me vinieron a ver, peor, ¿no? Saludos, don Carlos, buenos días.
8: Buenos días, Santiaguito.
0: Bienvenido, cuente, vamos, ¿cómo está el ambiente por ahí?
8: Por aquí un bonito tiempo. Llovió el domingo a la madrugada, lunes a la madrugada, me parece. ¿Ya? Y está, ya escampó, pero bonito el tiempo, con, como decía un compañero, con alfombra verde.
0: Qué lindo, eso es maravilloso para el campo, ¿ah?
8: ¿Eh? Gracias a la señora Conchita, que acaba de saludarnos a todos. Y
0: sí, por lo menos
8: sobre acuerdo. Todo, parece que ya llegó la señora Solimar.
0: Sí, por ahí está. Ya, a ver, salude.
9: Ya, para todos, muy buenos días. Esperando que tengan un hermoso día. Les cuento que hoy no hace tanto frío, pero igual hay que salir abrigaditos. Tenemos pronóstico de lluvia, de fríos, de vientos. Esperemos que estemos templaditos, aunque sea. Y recordando el Día del Padre, muchísimas gracias por llamar a doña Conchita para hacernos de acuerdo. Pero sí estamos pendientes del Día del Padre, aunque sea un arrocito con huevito. No ha de faltar, ¿no? Todo es voluntad, ¿verdad?
0: Solo eso hay, diga.
9: Todo es voluntad, pues, Mashi.
0: Está bien.
9: Quiero saludar también a Luis Gonzalo. Muy buenos días para todos. Para toda la red de madrugadores, Aji Punya Tukuykuyash Kakuna. Ay, Ripanguichi, que les vaya súper, súper, súper bien. Que tengan un día bendecido. No se olviden que nos pueden escribir a los números. Mashi, números.
0: Sigamos. Vea, don Carlitos, hay algunas llamaditas. Termine sus saludos.
8: Bien, gracias, Santiaguito. Gracias a la señora Solimar. Ayer le estaba solicitando y creo y quiero por el Día del Padre que ponga alguna guanchita de su repertorio, pues.
9: Claro que sí, don Carlitos, Dios te pague por acordarse. Era usted quien me llamaba, ¿verdad?, el día de ayer a decir que ponga
8: sí,
9: una canción de las que yo canto. No se
8: Sería
9: preocupe.
8: Sería un gusto, un placer escuchar su voz cantando para toda la red de madrugadores, especialmente ahora para nosotros, ¿no?
9: Claro que sí, no se preocupe. Dios te pague. Todavía me falta unos días nomás, unos 2 o 3 días más, y ahí sí les diré, Dios le pague, ahí estaremos con esa sorpresa.
8: Exactamente, antes que se vaya.
9: Si no se preocupen, ahí estamos pendientes, pendientes.
8: Bien, pues, para todos los papitos, especialmente para el licenciado Marcelito Troya, que acabó de dar sus opiniones, póngale la pena de ser viejo.
0: La pena.
8: Para Julito César, para el señor Gato, que le conocí, saludar también a la Paulina Balseca, a la licenciada Paulina, a don Raulito, que me saludó antes de ayer, me parece, al compañero Jorgito Heredia, a don Rigoberto Tapia, a don Pepito Oña, a Santiaguito Lozada, Tomás Pila, Héctor Herrera, al compañero Marco Chasiquiza, que todas las mañanas está ahí con su lista de amigos, a Marquito Vega, a las señoras de Marianitas de Pujilí y de Sichos, a la señora Rosita, y en fin, a todos los compañeros papitos que están escuchando este hermoso programa de la Red de Madrugadores. Nada más, no les quiero cansar, Santiaguito, Dios le pague por la apertura, muchas gracias y hasta mañana.
0: Gracias, don Carlitos. Por acá tengo otra llamadita, pero ya se me fue. Ah, ya, don Alejandro, por fin. Disculpará. Ya era hora de don Alejandro, buenos días.
10: ¿Qué manera llamas, Santiaguito? ¿Cómo
0: están? Caipe, Yanka Jupán, y más.
10: Maesuma. Al tiempo, está tengo que ir por el programa Tobayacón.
0: Uy, ¿y mato Kuranqui?
10: Ya se pone ese gomana, güey, chica.
0: Oh, te caramba. Soma Changaranqui, ashkata.
10: Mana, chiri un gomana changaranqui.
0: Ajime, masha. Ima, tean chaipi. Belisario, güey.
10: Bueno, buenos días, don Santiago, mi compañera que está ahí trabajando. Y Dios que bendiga, ¿cómo están? ¿Cómo han pasado durante estos días?
0: Está escuchando, vea. No habla nada, vea.
9: Es que estaba esperando que respondiera usted. Muy buenos días, Dios le pague por llamar. Yo todo bien, dando gracias a Dios, sin frío en esta mañana. Aparentemente tranquila, esperamos que mediodía siga de igual forma. ¿Y usted cómo está? ¿Cómo está el clima por allá?
10: Bueno, primero agradeciendo a Dios, así todo bien por ahorita y poco frío todo, pero ahí estamos. Damos gracias a Dios a todos, porque gracias por lo que dijo, esas palabras. Es lindo, las cosas mejor, compañero, te felicito y mejor participar en ese programa, mejor ya sale excelente locutora, mejor yo me siento feliz por lo que hace esfuerzo.
0: Pero ya no quiere madrugar, ya se quiere ir.
10: Chuta, ahí estamos mal, pues porque siempre medio de comunicadores siempre toca hacer sacrificio y hace sacrificio, uno se ama un medio de comunicador que es bonito, aunque hablan mal o bueno, pero lo que sea, pero es bueno. Y yo sé que no todos felicitan, siempre hay unas cosas, unas críticas, pero eso lleva más adelante, más hace madurecer y sobresalir adelante. Eso ha sido para mí.
9: Sí, ve. Y después no quiere que le diga Kiki, y usted ya sabe lo que sigue, Mashi. Mentira, no es porque no quiera madrugar, de hecho sí madrugo, lo que sucede es que se me terminan mis horas prácticas, entonces es como que he concluido una etapa para mi profesión, pero Dios le pague a todas las personas que me acogieron, a usted también muchísimas gracias por estar pendiente, y pues de igual forma que tenga un hermoso día, que tenga un excelente día del Padre, que claro, no es tanta novedad como el día de la mamita, pero igual nosotros sabemos festejarles a ustedes bonito también, así que no se quejen.
10: Así es, mi compañera, que con eso no hay que quedar, siempre seguir adelante, hacer sacrificio, porque no es difícil para seguir el medio de comunicador, pero nunca es difícil las cosas, primero poner en mano de Dios, seguir adelante. Maestro Santiago mismo ya tiempo viene ya. Yo sé que deja sueño, ni hambre, yo sé que no habría ni pasaje, o no sé cuántas cosas no existiría, pero así ha luchado desde pequeño, yo vengo escuchando hasta hoy. Y más o menos, por lo menos en cámara ya veo cómo es, pero presencia no he visto, pero algún rato se ha de haber oportunidad para conocer.

0: Casi no me cago pánico y tiene que picar coche con segunda para estar parando a cochugar.
1: ¿Qué?
2: Así.
1: Traducción, traducción.
2: No sé, ¿y aprendió usted?
1: Yo paichani.
2: Eso, eso.
1: Allí ripanguichi.
2: Y achajo, pánico, ahí bien. Asegúrate que
0: Así
2: chale.
0: 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semana.
2: Que es bueno aprender el idioma quicho, dice, ¿no?
1: Dios le pague. Ahí estamos. Con la ayuda del Mashi estamos poquito a poquito.
0: No se preocupe, se ha de aprender algún rato. Sí, ahorita hay universidades y escuelas, colegios, sí hay para aprender quichua. Nada más poner dedicación y aprender. Únicas, nada es difícil, todo es posible.
2: Uy, tengo un gatito para que me hace asustar.
1: Dios te pague, Dios te pague. Muchas
2: Qué bueno.
1: gracias.
2: Gracias. No sé, ¿algo más, don Alejandro?
0: Bueno, no he tenido ninguna novedad porque ahorita está normal. Bueno, más luego habrá alguna cosa, lo que sea, diciendo estar en contacto. Y gracias, don Santiaguito, y siga adelante con su programa. Disculpará por robar tiempo también, porque seguramente algún día estaría para llamar o para preguntarles. Entonces, bueno, ahorita uno toca apoyar a nuestro país, selección, ojalá
2: El
0: que
2: domingo,
0: siga en
2: ¿no?
0: segundo lugar también.
2: Por lo menos algo. Ecuador, el fútbol une a toditos los ecuatorianos. Eso es bueno. Gracias, don Alejandro.
0: Entonces, cuídense, bendiciones, excelente día y hasta pronto, mi don Santiaguito. Y señora o señorita, no sé, no sé
1: Ahorita
0: tanto, pero
1: sale la
0: digan
1: señorita Solimar.
2: No, es que está señorita ahorita. Buenos días, Marcia Alejandro.
1: Yupaychani, calla cama.
2: Calla cama, gracias, vea.
1: Yo quiero aprovechar, Mashi, para saludar a Luis Gonzalo desde Zumbagua, que nos escucha, está en sintonía. Dios te pague, muchísimas gracias. Quiero saludar también a Lobito Solitario, está conectado entre de aquí y entre allá. La mismísima Solidar, sí, yo soy, muy buenos días. Yo, Ayipunya para
2: Sino que
1: todos.
2: está al otro lado, ya tuvimos que separar.
1: Sí, tuvimos que ya divorciarnos, Mashi, de la profesión. Washington Suárez, saludos desde el Puyo, muy buenos días para todos, esperando que se encuentre muy bien de visita para mi hija, que le vaya súper bien para el profe Ever, que siempre nos está viendo. Muy buenos días, que Dios te bendiga. Mucha para todos. Sí, claro que sí.
2: Y para el
1: Zuli
2: Cuyasca,
1: te sigue. Y para el Cuyashka, por supuesto.
2: porque está viendo, me dice.
1: Buenos días, Zuli. ¿Cómo está, mi querida? Bendiciones, hermoso día. Por supuesto, pues, mucha para todos, pero en especial para el Cuyashka.
2: Para que vean, nomás, para nosotros nada,
1: Para
2: dice.
1: Génesis también, claro que sí, para todos, mucha para todos, pero en especial para el Cuyashka. Primero el Cuyashka, pues.
2: Si no, ya se jodió todo, ¿no?
1: Se resiente el Cuyashka también. Julio, ¿cómo está? Buenos días. En verdad, Mashi, ¿cómo estamos con el Día del Padre? ¿Qué preparativos hay?
2: A la red de madrugadores preguntemos.
1: A ver, ¿cómo está en la red de
2: Eso.
1: madrugadores el Día del Padre? ¿Cómo está
2: Pero
1: planificado?
2: generalmente no festejan, ¿verdad? Así como con todo el respeto con las madres, ¿no? Llegó el padre a veces, bueno, en mi zona, nada. No acostumbramos en las comunidades indígenas a celebrar el día del padre, ¿no? O sea, es
1: ¿Y el Día de la
2: madre,
1: Madre?
2: tampoco, ¿no? O sea, ¿verdad? Es una diferencia que hacen acá el sector mestizo, ¿no? Que es una intercultural, de eso hemos aprendido, ¿eh? Yo he aprendido de eso, ¿no? Por lo menos saludar, ya saludar una comidita, sabemos que es un día común y corriente, así, nomás. Vamos a decir que llamarás en un teléfono a otro número telefónico. Entonces, un
1: Saludos.
2: segundito, a ver.
1: Saludos para Delicias Marcelita, pero ¿para dónde? ¿De dónde? Siempre díganos de dónde son. Para el profe Ver, que sí, siempre está en sintonía, él siempre nos sigue, está pendiente. A ver, me contaba usted que como tal no se celebra el día, sino hacen una comidita.
2: Es muchas veces nada, lo importante es ahí, lo mejor es con la familia pasar juntos en la casita, maravilla, ¿verdad? Saludos a don Jaimito, amigo de por acá, me dice, saludos, pues dice un ratito, José Guamán, Don Santiago, buenos días.

0: desde Yantzaza, Oriente Ecuatoriano. Buenos días. También por acá, doña Blanquita Vega, saludos, familia. Vaca Cóndor desde Yanaurquito. Rosy, buenos días. Machi, un saludito desde Churcotoro. Dios le pague, gracias, Churcotoro. A la gente que madruga, buenos días. Dios, buenos días, gracias por acompañarnos. Por acá también saludos a don Mario Tipán. Buenos días, Machi, por favor, saludos a la familia Tipán Uña, esto es en PGCG. Don Olmedo Quispe, saludos, Machi, a la familia, amigos apagüeños, siempre están en sintonía, dice. Buenos días. También Yantalema Luis, buenos días. Bessy, una pregunta, ¿cuándo es desfile de confraternidad en Pasto Calle? Dice, escuche la radio todavía, los machis, este fin de semana, la otra el 27, creo que es el fin de semana, sí, ahí está de fiesta Pasto Calle. Saludos a la gente que madruga, buenos días. Los que quieren llamar a este número, por favor, anótese ya.
1: Al 098-491-3004, nuevamente, es 098-491-3402.
0: Ahí está bien, ahí está bien. Casi estaba mal en un número, pero bueno, ya se
1: corrigió. Multa.
0: Saludos también, dice Machi Santiago desde Chimborazo. Chimborazo. Que le haya punya, dice. Machi Huashpa. Y Manaya. Vamos con más saluditos antes de pasar. Eso, don segundito. Don segundo, buenos días.
2: Sí, Machi Santiago, buenos días.
0: Eso, llame a este número porque el otro ya está bloqueado para recibir. No podemos atender.
2: Bueno, es para hacer una invitación a usted. No sé si habló un compañero de acá de Pasto Calle. Hay un inconveniente con un hacendado que está costando la tubería, acostando la tubería, y siendo que ella debía hacer la cuenta, recibir sin deudas, ha comprado la hacienda, y ahora a todos los que pasan de por la hacienda, ahora dice que ha costado hasta el camino, que no va a permitir, le ha puesto cadena, ha costado la tubería, siendo
0: ¿en qué
2: que
0: parte?
2: Viene de otra parte a vivir en la parroquia, en la hacienda de la parroquia. Pues, ¿cómo va a hacer eso?
0: Ahora ¿en qué parte? Da un segundo, ¿en qué parte? ¿En qué parte?
2: En Pasto Calle, barrio Pastopamba, ahí es el que ha hecho ese corte del agua. Ella no puede hacer porque aquí el pueblo ha trabajado, y siendo que tal vez estése algún trabajador de la hacienda, estése con la red del agua, pues ¿cómo va a hacer eso? Cortar la tubería y cortar el camino, lo peor.
0: Entonces, vaya viendo. ¿Cómo se llama la señora?
2: Señora Desquezde, también Espinosa mismo, antes era Espinosa el dueño, ahora él es Desquezde Espinosa mismo, esa otra dueña.
0: Bueno, organícense, hagan un llamado, ahí hay la Junta Parroquial, la Tenencia Política. Gracias, don Segundito, por comunicarse con la radio.
2: Hasta pronto, Machi Santiago.
0: Saludos. Dios te pague, vean las cosas que hacen. Que no vale la pena hacer eso, ¿eh? Vamos a la pausa, regresamos.
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0: 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Don Pepito, buenos días.
1: Don
3: Santiaguito, muy buenos días. ¿Qué tal, Pasalo? ¿Cómo está la ciudad de La Tacunga?
0: Poquito frío. ¿Cuánto grado estamos, Solimar?
1: No sé, yo no tengo frío, Mesh.
0: Vea, acá no tiene frío. Se viene costeño, pues.
3: Por acá le cuento que estamos con un día, una mañana tan despejada. Vamos a tener bastante sol. No llovió ayer. Y hoy también va a ser, ya les repito, un bonito sol. Y todos estamos tranquilitos, a Dios gracias, no tenemos novedades para acá, les informo, don Santiaguito.
0: Qué bueno, eso es de buenas noticias, ya. Si hay novedades, avisarán nomás.
3: Estoy para llamar y siempre el molestoso de siempre.
0: No, está bien, para reportarse. Eso, por eso digo, la red de madrugadores aquí. Ya desde el lunes voy a empezar a anotar otra vez para la rifa. Ya vamos a hacer otra rifa.
3: Pues ya me permite unos saluditos para don Jorgito, por ahí Marquito Vega en el centro de la ciudad, para el profe Marquito Chasquiza, para el don Carlitos, muy buenos días, me acabo de saludar, estaba escuchando, Dios le pague por acordarme. Y vaya un cordial saludo para todos los oyentes de la radio de que hacen este bonito programa. También, don Santiaguito, reiterar los saludos para su persona y para la señora que está ahí haciendo compañía por el momento. Un bonito día. Yupachani, Kayakama.
1: Yupachani.
0: Saludos, don Pepito. Dios te pague. Gracias a la gente. Doña Blanquita, don dice Rommel Rap. ¿De dónde está Mesera? Vea. Blanquita, saludos a la familia Cóndor allá en La Mónica. También saludos a doña María Vargas. Buenos días, saludos del sector Potrero Punco, Yupaychani, Mashi. Gracias, regalaron un toquecito. Compartan. Den un toquecito a la pantalla, por Dios. Don Alfer, bendiciones desde Quito. Buenos días, gracias. Eso, así por lo menos para saber si están viendo la señal de la radio. Saludos, gracias, Yupa y Chan. Eso, así vamos. También saludos por acá. A ver, ya está. ¿Algo más, Solimar?
1: Saludos también para Raúl Cruz, que siempre está en sintonía. Muy buenos días para todos. Para mi querida hijadita Alexandra Kangi, muy buenos días también para la hijadita. Que le vaya súper bien, portarse bien, por favorcito. Y para toda la red de madrugadores, marcando ya las 5:38 de la mañana. Que les vaya súper bien a donde quiera que se dirijan, al trabajo, a los estudios, a cualquier actividad, que les vaya súper bien.
0: Ayipuncha Mashi dice, CT, ¿quién también será? Imanaya Mashi, sabemos que habla quichua, nada más. Yupay Chan, Yupay, eso, vea. Vamos poniendo musiquita solicitada, vea.
1: Y que nos cuente Mashi sobre el Día del Padre, cómo está la planificación.
0: Fin de semana, ¿no?
1: Fin de semana.
0: Ahí está la música ecuatoriana, música desde Galpón, son orientales. Tema solicitado, dice, cuando yo estuve en la cárcel, conejitos de Galpón.

0: ¿Qué tal esta canción? ¿Te has escuchado?
1: No, Mash. De hecho, he aprendido aquí muchas canciones. Unas que ya las conocía y otras que jamás había escuchado porque son bonitas.
0: Vea, cuando yo estuve en la cárcel, no me vinieron ni a ver. Una canción antiguita, canta los chavos de Pizarro.
1: Yo ya me había preocupado, yo, ¿cómo que estaba en la cárcel, Magic? ¿Cómo se le ocurre decir esas cosas?
0: No, es la canción.
1: Ah, ya. Estaba preocupada, digo, ¿cómo así?
0: No, gracias a Dios. Hasta ahora no he tenido problema de justicia ordinaria. Sí, en algunos casos, pero he vencido, ¿ah? La justicia he tratado de vencer, ¿no? O sea, de ganar, porque no había razón. Bueno, por acá, a ver, dice, saludos, Machi, buenos días, felicitaciones por su bonito programa. Yo, Paichane, a la gente que madruga, gracias por acompañarnos, gracias por estar en nuestra sintonía. Reporte. Estaba revisando acá, Solimar, el tema, aunque usted no lo crea, Solimar, a don Nelson Panch, está por acá. Buenos días, don Nelson, a ver, cuente.
2: Amigo Santi, muy buenos días. Le saluda Nelson Panchi desde Santuario de Colatoa. Estoy saludando por este medio porque, para decir la verdad, tengo teléfono convencional, pero no puedo llamar porque desde septiembre no tenemos servicio de telefónico. No solo yo, sino todo el barrio. Es que han robado los alambres y hasta ahora no nos arreglan. Bueno, es un saludo muy especial desde acá, desde Colató, para usted, Santiaguito, esperando que se encuentre bien, a pesar que parece que le noto medio agripado. Bien, cuidarse de su instrumento de trabajo. Si no es mucha molestia, una cancioncita, ¿a dónde, por dónde iré? Con todo cariño para toda la red de madrugadores que le estoy sintonizando. Muchísimas gracias, un lindo día, un abrazo a la distancia. Pase bien, Santiaguito, buenos días.
0: Perfecto. ¿A dónde miré? ¿Por dónde miré? Ay, ay, ay, ay.
1: Forasterito.
0: Ah, forasterito, no. Sí.
1: Forasterito es.
0: Qué bueno, gracias a toda esa linda gente madrugadora, buenos días. Sí, ¿a dónde miré? Es, ¿quién canta? ¿Sabe?
1: No. La canto yo. Ni de quién cantará.
0: Forasterito, ¿no? Forasterito.
1: Sí. Forasterito es.
0: Forasterito. Pongámosle, porque si no.
1: ¿A dónde irán mis forasteritos?
0: Forasterito, buenos días. El forastero. A toda esa linda gente madrugadora, buenos días. Por acá canta Shunauras, también canta, vea. Los altiplanos, no sé cuál será mejor.
1: Interesante.
0: Forasterito zapateado, dice. Por acá también cantan los enganchados. Ha habido un montón de gente que canta forasterito. Yo decía, Solimar, un poco. Bueno, hacemos la pausa de antes de olvidarnos.
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0: Bueno, por acá no me gusta ni desayunar, dice. Bueno, Las 5:48 minutos, ¿cómo pasa el tiempo? Vea. Yo estaba por preguntar el tema de futbolero, ¿ah? ¿Eh? Vamos con don Héctor, vea. Don Héctor, ¿qué nos dice don Héctor? Aunque usted no lo crea, Solimar, el tema de futbolero es... ¿Quién no ha jugado fútbol y quién no quiere el fútbol, ah? ¿Eh? Aunque usted no quiera, pero la gente quiere el fútbol, Solimar.
1: Yo nunca dije que no quería, Mashi. Dije que soy... que desconozco un tanto del tema.
0: ¿Pero se ha pateado una pelota?
1: Claro que sí, sí. En mis tiempos mozos jugaba futbolito. Básquet también.
0: Y por eso digo, no, ¿en las canillas ha pateado?
1: Claro, también, por supuesto. Donde más llegue el baloncito.
0: Don Héctor, buenos días. A ver, para esta más con la señal.
11: A ver, por ahí. ¿Aló?
0: Sí, ahí, no se mueva.
11: Ya, buen día, Mashi. Buen día a la Suma Warmi que está por ahí.
1: Buen día, Suma Cari.
0: ¿Eh?
11: Pues está toda la red de madrugadores y madrugadoras en este día. Bueno, por acá, un poco triste porque ha amanecido con helada de agua. Oiga, raro, bien raro. Ayer se despejó el clima por acá. Estamos con los dos nevados que nos acompañan por acá, el Iliniza Sur y el Cotopaxi está despejado. Y un fuerte frío y ya digo, una helada ya ha amanecido cayendo.
0: Ya, sigue la fiesta, ¿no?
11: Sí, ya desde el día de mañana se vuelve a reactivar la fiesta acá en Tuacaso. Hay el desfile de las instituciones educativas en honor a Tuacaso. El sábado hay igualmente un programa de presentación de cultivo agroecológico, todo, algún invento que tengan, que tenemos por acá en Tuacaso. El domingo viene el desfile de la confraternidad y por último los toros populares. Eso es más. Y...
0: qué bueno, así es que disfruten, vea, la fiestita.
11: Sí, ojalá. Voy a sacar tiempito porque por acá en el campo, de veras, mente, si no cuidamos nuestros animalitos, los dueños de lo ajeno vienen y se van llevando lo nuestro sustento que tenemos por acá en el campo, los animalitos, las chacritas. Entonces toca cuidar más y no descuidar, ya que en estos tiempos de fiesta los dueños de lo ajeno, andan por ahí tropezando. ¿Cómo es? Entre ellos.
0: Hay que cuidar, por favor. Gracias, don Héctor.
11: Sí, por ahí. Póngame la musiquita de aquel guaraca. A los tiempitos quiero escuchar Tu Amor Compraré.
0: ¿Tu Amor?
11: Sí, Tu Amor Compraré.
0: ¿Así se llama el tema?
11: Sí, así se llama.
0: Ya le buscamos, ¿ya?
11: Ya, Yupay Chani Mashi, saludos a la cita Warri, que pase bien.
1: Yupay Chani, saludos también para el Suma Cari.
0: Mira, ya va aprendiendo el quichua. Bien, la gente que aprende quichua. Ima Upaya Muro, dice Uma. Ya hacen bromas por acá, de verdad.
1: Mashi.
0: No sé, así hablan, o sea, no sé, no les gusta, creo, no les gusta algunos, ¿no? Algunos se burlan también.
1: Mashi, ¿no ha llamado el oyente?
0: ¿Quién?
1: Que siempre me llamaba para hablar, para molestarme, porque como no todavía no entiendo
0: bien. Ah, don Carlitos Díaz, ya se asustó, pues como no venías.
1: ¿Cómo se asustó? Si toda la red de madrugadores sabe que yo estoy aquí martes, miércoles, jueves.
0: Pues algo pasó. Oiga, ¿no vieron? Si alguien, don Carlitos, a los que no hemos preguntado, vean, don
1: Carlitos. Sí, reportarase, por favor.
0: Saludos, dice Marcelito Naura. Esto es saludos. Primo desde Bronx, Nueva York. Uy, don Marcelo Naura, ¿quién será?
1: Tocayo suyo.
0: Sí, no me acuerdo. Pero gracias, desde Nueva York. me mira, vea, Estados Unidos, ayer tuvimos enlace internacional, vea, gracias a la gente que nos miran, la señal de la radio allá en Estados Unidos, pongamos musiquita, esta música que pidieron, vea, no sé si ha escuchado esta canción. Roberto Zoom, a ver, Roberto Calero. Dice mi querido viejo,

0: Con cariño, dice, para todos los viejitos. Vean. Gracias a la gente que pidió esta canción. Amigos de la red de madrugadores. Nos ayudan bastante la red de madrugadores, Solimar, seleccionando canciones, los gustos musicales. ¿Vean? Y eso es bueno.
1: Sí, claro que sí. De hecho, para el profe Ever también, él decía que se acuerda de su papito, que ya no está. Solía escuchar esa canción. Y ahora que se va a conmemorar el Día del Padre, me ponía a pensar que hay muchas personas que sí tienen papá, pero otras que ya no tienen a su papito.
0: Despreciamos.
1: Yo más bien diría que el tema es muy complejo, ¿no? Pero sin embargo, siempre suelo decir yo que no se va el que se muere. No se va quien se muere, sino muere quien se olvida. Solo ahí deja de existir una persona. Porque es verdad, su cuerpo físico ya no está, pero su esencia, lo que compartió, los momentos que vivieron, eso es una cosa totalmente diferente. Eso es algo que no se puede borrar, porque se quedan los recuerdos, vivimos de recuerdos y nos consolamos de los mismos. A más de orar y recordar, ya no se puede hacer nada más. Por eso en vida, Mashi, en vida, las mejores flores en vida son ir a compartir, ir a estar con la familia, aunque sea un ratito. Saludos para mi profe Consuelito también, que la vi por ahí.
0: Oiga, por Dios, en vida, aprovechemos gozando de la familia. Si usted tiene papito, por favor, no despreciemos, visitemos. Somos ingratos, ¿no? Somos ingratos. Saludos desde Madrid, España. Aventurero, dice. Los aventureros saludan. Gracias. Tipancito, Mashi, buenos días. Soy hijo de Pedro Pablo Tipán. Ah, qué bueno eso, así pues, más. Gracias, Tipancito. Vivo, vivo, al santo pelito, a bendecir. Saludos a la familia Tipán, gracias, Tipancito. ¿Eh? Doña Mélgica Tercera, ah, sobrina, vea, carambas. Mi sobrina también está. Buenos días, dice. Qué gusto, vea. Por favor, no dejará que queme el arroz. Cocinará bien, desayuna para mi sobrino, ¿eh? Coman bien. No se me desvese, gracias a Marlon Naula, ¿no? La familia Naula Tercero, ¿eh? Gracias, Bélgica. Eso. Gracias, tíos. Qué bueno que estén tiktokeando a los jóvenes. Muy bien, así es que suerte, la bendición de Dios siempre. Acuerden de la familia, eso es lo bonito, ¿eh? Qué bueno que estén pendientes también de mi persona y a todas las familias que están pendientes. Don Segundito Gallancela, también en Cusubamba. Buenos días, más y a los años, dice, claro, a los años, trabajando. Me miran, ¿no? Trabaja algunos años, no, que se han olvidado de mí. Ya se olvidan de escuchar la radio, algunos, ¿ah? Pero por este medio todo el mundo ha sabido ver, vean, ¿no? Bandidos. Ahora ya tiktokeando nomás.
1: Manapingas.
0: Eso, manapinga, como dice. No.
1: Kiki manapinga.
0: No, nunca nima, nunca ni Kiki, nashi, warmi, kanki.
1: Kiki.
0: Vean lo que me está hablando, ¿verdad? Para que vean los que entienden quichua, yo no digo nada, ¿verdad? Así es, amigos madrugadores.
1: Mashi, ¿usted sí tiene papito?
0: Sí, gracias a Dios, tengo a mi padre que tiene 86 años.
1: Wow.
0: Vean, y todavía está, vean, más duro que uno, ¿verdad?
1: Es que la gente de antes, súper bien alimentada.
0: Comían bien, alimentaban bien, trabajaban bien.
1: Creo que hasta mi época, por ahí por los 90, todavía se alimentaba, nos alimentaban bien. Yo también, por ejemplo, mi mamita es de la costa, toda mi familia es de la costa. En la casita siempre había verde, yuca, papa, sí, sí. Casi no había, le cuento. Acá con el cuyashca es que vine a aprender a comer bastante papita. Pero el verde, la yuca, eso es algo.
0: Es como comer acá en la sierra papas.
1: El arroz, Mashi, el arroz. Aunque sea arroz blanquito. O sea, qué rico, la sopita, ¿no? El platito de la sopa y el arroz. Nunca faltaba.
0: Vaya, ya me dio hambre. Vamos a hacer la pausa, regresamos, ¿ya?
1: Pausa y volvemos.
2: Con el resplandor de este día, saludamos a nuestra Santísima Virgen María con el rezo del Ángelus.
3: Recordemos el gran misterio del Hijo de Dios que se hizo hombre para salvarnos. El ángel del Señor anunció a María.
4: Y concibió por obra y gracia del Espíritu Santo.
2: Dios te salve María, llena eres de gracia, el Señor es contigo. Bendita eres entre todas las mujeres y bendito es el fruto de tu vientre Jesús.
4: Santa María, Madre de Dios, ruega por nosotros pecadores, ahora y en la hora de nuestra muerte. Amén.
5: He aquí la esclava del Señor.
4: Hágase en mí según tu palabra.
2: Dios te salve María, llena eres de gracia, el Señor es contigo. Bendita eres entre todas las mujeres y bendito es el fruto de tu vientre Jesús.
4: Santa María, Madre de Dios, ruega por nosotros pecadores, ahora y en la hora de nuestra muerte. Amén.
5: El Verbo de Dios se hizo carne
4: y habitó entre nosotros.
2: Dios te salve María, llena eres de gracia, el Señor es contigo. Bendita eres entre todas las mujeres y bendito es el fruto de tu vientre Jesús.
4: Santa María, Madre de Dios, ruega por nosotros pecadores, ahora y en la hora de nuestra muerte. Amén.
5: Ruega por nosotros, Santa Madre de Dios,
4: para que seamos dignos de alcanzar las promesas de nuestro Señor Jesucristo. Amén.
2: Oremos. Infunde, Señor, tu gracia en nuestras almas, a fin de que, habiendo conocido por la voz del ángel del misterio de la encarnación de tu divino Hijo, podamos, por los medios de tu pasión y de su cruz, alcanzar la gloria de la resurrección. Por Jesucristo nuestro Señor.
4: Amén.
2: Gloria al Padre, gloria al Hijo y gloria al Espíritu Santo.
4: Como era en el principio, ahora y siempre, por los siglos de los siglos. Amén.
3: Señor, hazme instrumento de tu paz. Donde hay odio, siempre yo ponga el amor. Donde hay injuria, que yo ponga el perdón. Donde hay duda, que yo ponga la fe. Donde hay desesperación, que yo ponga esperanza. Donde hay sombras, tinieblas, que yo ponga la luz. Donde hay tristeza, que yo ponga la alegría. Oh divino Maestro, concédeme que no busque ser consolado, sino consolar. Que no busque ser comprendido, sino comprender. Que no busque ser amado, sino amar. Porque dando es como se recibe. Perdonando es como tú me perdonas. Y muriendo en ti, nazco para la vida eterna. Amén.
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0: De vuelta, a ver, ¿qué tenemos, Alimar?
1: Ñuca y achacuni quichua. Así que téngame paciencia, por favor.
0: ¿Y en castellano?
1: Yo estoy aprendiendo quichua.
0: Vean, buena alumna, ¿no? ¿Cuánto merece? 9 o 8, ¿cuánto merece?
1: Califiquen.
0: Eso, yo no voy a calificar.
1: No, porque el macho me pone 0.
0: No, tampoco.
1: Dijo, ayer me esmero haciendo, dice, sí, te mereces un 9,1. ¿Cómo?
0: No, 9,99.
1: Y dijo, 9, bueno, ya 9,99, o sea, no llegaba al 10.
0: Falta un poquito, pues no, falta un poquito.
1: Sí.
0: No podemos poner sobresalientes, decían los maestros, ¿no?
1: No, todavía nos falta.
0: 6:04. Quiero compartir la musiquita que habían solicitado.
1: Forasterito.
0: Eso, ¿por dónde anda Forasterito? Luego tenemos noticias, informaciones, ya estamos revisando. Vamos a poner el Forasterito. Benítez de Valencia.

0: ¿Qué le parece la canción, vea?
1: Por un momento me asusté, Mash.
0: ¿Y por qué?
1: Porque, bueno, no había escuchado en esa...
0: ¿Melodía?
1: En esa melodía. No, sí había, o sea, sería en esa caico, en ¿no? esa intro sería. Había escuchado de otras, de otros
0: movido,
1: intérpretes.
0: Más movido, más movido.
1: Y yo, ¿qué pasó con la canción? Esta no es. Y ya después cuando dijo, ¿a dónde? ¿Por dónde? Ya dije, sí es.
0: Estas las canciones originales.
1: Ah, ya, eso no se ve. Entonces pero yo he escuchado las que son un poquito ya más
0: ya
1: modernas.
0: Ya, salta, ya, un poquito ya. No sé si cómo hacen la transición esa música, ¿no?
1: Claro que sí. Es que estas canciones eran las que escuchaban nuestros mayores, nuestros abuelitos, nuestros papitos.
0: Ya, hay que seguir en la memoria de aquellos artistas que aún, hoy con todo el respeto digo a los artistas, hoy solo copian, ¿no creo?
1: Sí, sí, creo que sí. Por eso yo quiero sacar mi tema inédito. Para todos, les cuento, Mashi. Yo solo he sacado una canción. En disco solo he sacado una canción que se llama Márchate, que es de la Orquesta Nueva Ley. Y de ahí me he negado a sacar más canciones que sí, por ejemplo, cuando estamos en las interpretaciones de la orquesta, sí me han grabado y todo está subido en plataformas. Pero en sí grabar nuevamente como el que está Márchate, que es una producción netamente directa para lanzamiento, me he negado a hacerlo porque tengo una canción inédita y quiero sacar esa canción primero y luego sí podemos sacar alguno que otro cover. Adicional a ello, usted decía que solo copian, es que la música de antes era una cosa maravillosa, muy maravillosa. Yo recuerdo, por ejemplo, como toda la familia es de la costa, escucha Rocola.
0: Ah, sí, no.
1: Entre ellos a Jenny Rosero. Segundo una maravilla Rosero. Esas. De Carmencita Lara, que son buenas canciones. En cambio, hoy por hoy, si usted se pone y si analiza la letra de la canción, es como que hay mucha vulgaridad, hay muchas cosas que se salen de contexto. Entonces creería que es por esa situación que la gran mayoría opta por hacer covers, porque los covers de las canciones de antes son súper bonitas, maravillosos, para comparar
0: lo mejoran,
1: el tiempo de ahora.
0: Lo mejora un poquito, ¿no?
1: Hasta, discúlpeme, Mashi, pero hasta en el reggaetón, antes era un bueno. Ahora ya puras cosas, ¿qué diré? Cosas que no tienen sentido. Así que hasta en eso hemos cambiado. Pero bueno, ahí vamos, poquito a poquito.
0: En cambio acá la música también que pidió Don Héctor, ¿verdad?
1: Vean nomás, ¿quién no ha bailado guaraca en su vida? Quien no ha bailado guaraca en su vida, chuta, no es ecuatoriano, digámoslo así.
0: Vaya viendo, vea.
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1: Le cuento que esa canción sabía escuchar Mashi, mi hermano. Bueno, él ya no está tampoco. Yo, León, yo no tengo papá. Y pues mi hermano, el que era como mi papá, también se fue con Diosito. Así que cada vez que yo escucho estas canciones, me recuerda a él.
0: Ay, ay, ay. Rumbo al amanecer, las 6 de la mañana, 11 minutos ya.

0: más que tú, porque yo sí sé querer, claro que sí, queremos muy bonito las mujeres. Quiero saludar también para Nicolás Quispe, Huamangate, en Zumbagua, en Cosogualó. Que Diosito les bendiga, que les vaya súper bien en Zumbagua. Por ahí al profe también, cuídese mucho, que Dios me lo bendiga. Para Darwin, muchas gracias por estar conectado. Y para Diguito, sí, ya me voy en estos días. Para los que no alcanzaron a escuchar, se los vuelvo a comentar. En estos días ya me despido. Les digo, Dios te pague. Yupa y Chani, que Diosito los bendiga siempre. Así que mientras estamos aquí nomás, a saludarles, a aprovecharles con las mejores vibras. Hasta que me vaya, Mash.
1: Como ya se quiere ir, ya, ustedes escuchan. Nadie les manda.
0: Pero sí escuchan lo que dice. Estoy diciendo que me tengo que ir, no porque me quiera ir, me tengo que ir, porque ya culmino mis horas prácticas.
1: Dijera, sabe que no, voy a hacer otro voluntariado y nada, ¿no?
0: El Mashi, mi manapinga, Kiki manapinga. Kiki. Es que sucede que entre el trabajo, la universidad, el cuyashka, las cuyashkas.
1: Pues, yeah. Muy bien.
0: Las cuyashkas, ushushi.
1: Ushushi.
0: Ushushi.
1: Ari, ari.
0: Eso, entonces entre todo eso, pues es un poquito complejo. Y además, para los que no sabían, yo trasnocho. La gran mayoría de días trasnocho llego a mi hogar a eso de las 12, 1, 2, dependiendo.
1: Imagínense.
0: Cuando son los eventos con la orquesta, ya llego amanecido, ya 3, 4, 5 de la mañana. Entonces, a imagínense.
1: Descansar. A descansar.
0: ¿Qué a descansar? No, es que ya tengo que venir acá a las 5.
1: ¿Pero vale la pena o no?
0: Claro que sí. Todo conocimiento es bueno, todo vale la pena.
1: Saludos a Martita Sánchez. Buen día para todos. Por favor, póngame el disco El Pila Win, dice la. El Pilawin, ya le vamos a buscar Pilawin. Saludos también a Olguita Tuaquiza. Buenos días, gracias Olguita por compartir la programación. Vamos a hacer la pausa nomás, regresamos enseguida.
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9: Muchísimas gracias. Pepa esa canción, porque esa es de mi época también. Y es en Yaraví. Ahora ya vienen tonadas, vienen en San Juanes. Pero esta sí es Pepa. Muchísimas gracias por su dedicación y espero que haya llegado al corazón de los que sí realmente sufrimos o alegramos en este mundo. Pero la canción es Pepa. Es el Yaraví, por donde iré. Bueno, el forasterito. Muy gentil, muchísimas gracias. Y le saludo también a su asistente, Marisol. Muchísimas gracias.
0: Yupay Chani, muchísimas gracias.
1: Vaya viendo, vea. Canciones del alma, canciones que nos hacen recorrer nuestras venas. Dice, ¿no? Realmente, sí, tipo Yaraví. Yaraví.
0: Yo sí he escuchado entonada, pero...
1: Entonada ya es bailable.
0: Sí.
1: Las 6 de la mañana, 19 minutos, vamos a compartir noticias a nivel nacional. Compartimos a propósito de esta información que lo tengo preparado. productores agropecuarios se unen en un frente para defender la soberanía alimentaria. Desde Quito, la información.
10: Y el país se integra. La Ley Orgánica de Desarrollo Agropecuario preocupa al sector campesino. Esto porque, según los representantes de varios gremios, estaría beneficiando a los grandes productores y dejando a un lado a los pequeños. Así lo señala Segundo Zambrano del gremio bananero.
11: Presentamos nuestro más enérgico rechazo a la nueva Ley Orgánica de Desarrollo Agropecuario que trata de implementarse. Una ley nociva que su intencionalidad y fondo es terminar con los precios mínimos de sustentación de los productos.
10: Otra normativa que preocupa es el acuerdo comercial con los Estados Unidos que firmó nuestro país. Con esto señalan que se pone en riesgo la soberanía alimentaria y miles de fuentes de empleo. Lo precisa Dilmo Párraga.
12: Día a día, el gobierno nacional sigue atropellando los derechos del sector campesino. Hoy día reunidos acá nosotros estamos rechazando la fusión del Ministerio de Agricultura, que prácticamente está eliminando todo lo que tiene que ver con el desarrollo agropecuario. Por eso nosotros estamos exigiendo la derogatoria del decreto 421, que el gobierno nacional tiene que obedecer al pueblo ecuatoriano. Caso contrario, nosotros vamos a defender la dignidad del pueblo y de la agricultura familiar campesina en las calles, estimados compañeros y compañeras.
10: Hamilton Aguilera, de la Alianza Agropecuaria, sostiene que el gobierno solo está pensando con estas normativas en tener un aval de la Asamblea, dejando a un lado al pueblo ecuatoriano.
13: Otro nuevo disfraz para atacar a nuestros productores, obviamente a los pequeños y medianos productores de nuestro país. Pero esto no viene solamente como un acuerdo recíproco. Esto viene no solamente para dañar a los pequeños y medianos productores, porque más adelante el afectado va a ser el consumidor, el que va a la tienda a comprar, el que va a verse obligado a pagar sobreprecios en los supermercados, porque hacia eso va dirigido todo.
10: Por lo que a través de un manifiesto dentro de la Asamblea Nacional de los Sectores Campesinos por la Soberanía Alimentaria, solicitan varias acciones al gobierno, entre las cuales se destacan archivar la ley y suspender el acuerdo comercial, añade Miriam Rodríguez.
14: Demandamos a la Corte Constitucional que declare la inconstitucionalidad del acuerdo de libre comercio, que claramente lo han explicado nuestros compañeros con Estados Unidos, que afecta gravemente a nuestro sector productivo porque aún no somos competitivos con los subsidios que ellos manejan en otros países. Tercero, rechazamos la pretendida ley de inconstitucionalidad de la ley de fomento lechero y pretensión de archivar el proyecto de ley que es interpretativa de precios de sustentación.
10: Representantes que señalaron que esperan una respuesta del gobierno, caso contrario, iniciarán varias acciones, entre ellas movilizaciones y plantones en varios ministerios. Reportó para Ecuador en Contacto, Rolando Góis García. Corape informa.
1: Y el Ecuador se integra, ¿no? Esto pasa en la situación en el país. 6:22. Vamos viendo alegría musical. ¿Tenemos por ahí una canción? A ver, no, nos vamos al Mensajeros del Ecuador. A ver, una canción que se alegre. Póngale la... esa, vamos, rumbo al amanecer.
15: ¿Qué es él?
1: Uy, ¿qué pasa mi DJ? 6:22 minutos. Saludos a la gente que madruga por acá. Saludamos a la familia Lutuala, buenos días. También a la gente que está en Estados Unidos, de Murcia, España, Inglaterra. A la gente que nos conecta en Perú, Bolivia, buenos días. Y acá en Ecuador, en Chimborazo, Pichincha, Cayambe, Imbabura, buenos días, buenos días. Gracias por acompañarnos. Gracias por estar en nuestra sintonía a esta hora de la mañana. A ver, pongamos la música. Los Mensajeros de la Flor Marchita. Para Marquito Chasiquiza, maestro. Allí Puncha Machi, dice Manuel Segundo Lutuala. Luto a la Toaquiza. Buenos días, Machi Manuel. Maimanta Callejupangui.

0: Perfecto. Música. Saludos a Don Manuelito Lutuala, a Chipuncha, dice. Un actorito Curco y Manaya. Giovanni R. Buenos días, Don Santiago. Bendiciones. ¿De dónde? ¿De dónde me llama? Buenos días, a Chipuncha Machi. Yupaychani, Yupaychani. Saludos a toda la gente que se integra a nuestra sintonía a esta hora. Vamos con esta canción y luego tenemos algunas noticias, informaciones al nivel nacional, internacional. Perú se acerca ya en pocos días. Faltan 2% para escuchar y tendremos al presidente, al nuevo presidente de la República de Perú. Vamos, pongamos musiquita, papel, música. Ah, esto es de Marquito Chasiquis. Papel rosadito de Anita Lucía Proaño.
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0: Don William Herrera, buenos días. Gracias, don William. De tu acaso me parece que es, ¿eh? Si no me equivoco.
1: Papelito.
0: Tu acaso, vocal de la Junta Parroquial. Gracias por la invitación a la gente de tu acaso.

Ahí está el papel rosadito. Marcamos ya las 6 de la mañana, 29 minutos. Saludos cordiales a Mache William Herrera. Esto es de tu acaso, ¿ah? Don Charles Chana Luisa. Saludos, Mache, desde Pujilí, familia Chana Luisa Cocha. Gracias por escuchar Radio La Tacunga. Ponga un toquecito en la pantalla, por favor. Los que miran, los que... Eso, muy bien. Perfecto. Vamos poniendo un corazoncito. Regala un toquecito en la pantalla. Saludos cordiales. Eso, gracias, gracias. Yupa y Chani Machis. Saludos. Las 6:30 minutos. Vamos a la pausa. Luego de la pausa damos paso a Solimar, ¿eh? Para que tiene...

0: Muchos saludos y comentarios también.
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6: Por supuesto, marcamos las 6:31. Quiero mandar un fuerte abrazo y saludos para toda la familia Chicaiza. Para Edison Chicaiza, Dios te pague, compadre, por estar en sintonía. Y sí, ya me tocó aprender quichua. Por ahí también tenemos Estados Unidos, ¿cómo está? A Dieguito. Para la marisquería también, el crustáceo cascarudo de Oscar Yamil en La Calera. Saludos para todos ustedes, que Dios los bendiga, que les vaya súper que bien en sus trabajos, en sus estudios, que les vaya súper, súper bien. Y le cuento, Mashi, que tenemos preparado una canción que no es de mi autoría, pero que sí la interpreto yo. Es una canción que la pueden encontrar en la página de YouTube, la Orquesta Nueva Ley, Lejos de Ti, la canto yo. Es de un eventito que tuvimos en Guaitacama.
0: Vaya viendo, vea. Hoy 11, ya le vamos a poner, tranquila, no se preocupe. 11 días del mes de junio, para acordar, un día como hoy inicia el campeonato mundial en Estados Unidos, en México. Dice la información: la inauguración del Mundial 2026 inicia este 11 de junio a las 12:30, hora ecuatoriana. La inauguración del Mundial 2026 marcará el inicio de la Copa del Mundo el jueves 11 de junio en el estadio de Azteca, la Ciudad de México. El primer torneo con 48 selecciones promete revolucionar el entrenamiento deportivo. La decisión de la FIFA implementar ceremonias musicales simultáneas en las tres sedes generará un impacto cultural sin precedentes en la historia del fútbol mundial. ¿Qué artista se presenta en la inauguración del mundial? No va a ser Solimar. ¿Cuándo le invitarán a Solimar?
6: Algún día, Mashi, algún día.
0: Shakira y Belinda encabezarán la lista de estrellas que se presentarán en el Estadio Azteca durante la primera jornada del evento. El cartel oficial también incluye a Balvin, Danny Ocean, Lily Downs, Los Ángeles Azules, Maná y la cantante sudafricana Tila, dice el sitio de las noticias El Financiero. Así está la situación, amigos. Hoy, prácticamente 12:30, la gran inauguración simultánea, dicen los países: Estados Unidos, Canadá y también México. Por eso es que Ecuador, en cambio, estará, dice, parte de aquello. El inicio de la ceremonia de apertura de la Copa del Mundo está programado a las 12:30 de la tarde, hora ecuatoriana. Los aficionados deben sintonizar una señal con antelación para presenciar los actos protocolarios y los números musicales durante cerca de 90 minutos antes del pitazo inicial. Así está, ¿no? El fútbol mueve, mueve plata, Solimar.
6: Claro que sí, el fútbol, la música, la locución, la comunicación, la agricultura, de todo hay un medio, Mashi.
0: Kushki, kushki.
6: Kushki. Money.
0: 6:34, ahora sí pongamos su música. A ver, ¿cómo se llamaba?
6: Lejos de ti.
0: Lejos de ti. ¿Quién canta?
6: Orquesta Nueva Ley. La canto yo, Solimar.
0: Ahí está, vea, el grupo musical.

0: ¿Qué le pareció, Mash?
1: Oiga, estaba ya atento. Faltó algo ahí.
0: ¿Qué faltó? ¿Qué faltó?
1: Que cante.
0: Eso. Este y todos los éxitos que tenemos de Orquesta Nueva Ley, que también estamos con lanzamiento el día jueves, en la tardecita estaremos lanzando tipo 5, 6, 7 de la noche. Estará subido ya nuestro nuevo repertorio de Orquesta Nueva Ley en las páginas de YouTube, en TikTok y Facebook. Y les cuento también que el día sábado estaremos en Alaques, en el Parque Central, compartiendo con ustedes las fiestas de Alaques y en San Antonio de Padua, por San Antonio de Padua. Y el próximo viernes estaremos en Tiobamba, también es un baile público, así que todos cordialmente invitados.
1: Dios te pague, la gente de Alaques está pendiente. Gracias por escucharnos, ¿verdad? Entiendo que el fin de semana en Alaques también se prepara Pasto Calle, 142 años de fundación. ¿Cuál es la parroquia más antigua, sabe?
0: Cuénteme, Mash.
1: Perdón. ¿Tu acaso?
0: Ya ve, usted también se equivocó.
1: 381 años. Oh. Huaytacam. Los más antiguitos. Vaya viendo cómo.
0: ¿Tu acaso y Huaytacam son los más antiguos?
1: Imagínese. Y digamos a la gente, a ver, la red de madrugadores, si alguien sospecha, si sabe alguien la más antiguita, por favor. Aquí estamos para compartir informaciones y hasta para recordar la historia de nuestra querida provincia de Cotopaxi. 6:39 minutos. Noticia a nivel internacional, mientras el tema político que rueda el mundo es Keiko Fujimori rebasa a Roberto Sánchez con más de 600 votos, aunque queda menos de 2% de escrutinio, ¿eh? Vaya viendo. La candidata derechista Keiko Fujimori se colocó ya primera la noche de este miércoles a tan solo de 651 votos del izquierdista Roberto Sánchez, cuando ya se contó 98.2% de los votos de las elecciones presidenciales del pasado domingo en Perú, y se avanza en el cómputo de las últimas actas llegadas desde el extranjero. Las cifras oficiales de la Oficina Nacional de Proceso Electoral, ONPE, otorgan a Fujimori 50.2% de los votos, seguido por 49.998% de Sánchez. Vea, a 660 votos, qué diferencia, ¿no? Los peruanos no pudieron elegir por mayoría, Solimar.
0: Por eso estamos en un país democrático.
1: Aunque sea con un voto.
0: Supuestamente, pero.
1: Vaya viendo. Saludos, padre Patricio Broncano, buenos días. Gracias. A ver, ¿qué nos dice Mashi? Mashi Trajano Tuitice, escuchemos. ¿Qué nos dice? A ver, Trajanito, a los tiempos.
2: Buenos días, Santiaguito. Un saludo cordial para la parroquia Isinibí de Cantón Sichos y sus comunidades. Ahí póngame una musiquita yendo a laborar ya. Yendo a laborar nomás. Saludos cordiales a esa gente linda de Sichos, de todas las parroquias y sin vivir sus comunidades.
1: Perfecto, gracias, don Trajano. ¿A dónde está viajando? Gracias. También padre Patricio, buenos días. En la zona de la Tacunga es Mulaló. Ah, sí, vea, Mulaló. La más antigua. ¿Cuántos años tiene Mulaló? Pero complete. Reverendo. Para ver cuál es, a ver, vamos, el que gana más, ¿no? Las 6:42 minutos, pongamos música alegre. Música alegre a esta hora de la mañana, rumbo al amanecer.
3: En la Merced, ¿cómo se baila?
1: Así. 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

0: Sí, ahí nomás. Para los bandidos, ahí nomás. Oiga, ya tengo reportes de reverendo padre. Gracias a la corrección, padre Patricio Broncano. ¿Sabe qué dice la parroquia? Tal vez nos equivocamos de plantear la pregunta, decir la parroquia más antigua de Cotopaxi y de la Tacunga. ¿Sabe cuál es?
1: Ahora sí, ¿qué dijo el padrecito?
0: Vea, acá me dice el reverendo padre Patricio Broncano. Dice, vea, y bueno, ¿no? Vamos, a propósito del reverendo padre, dice, la zona de la Tacunga es Mulaló, dice, la más antigua, ¿sí? Y después dice, Panzaleo, Pilaló, ahí es Mulaló. Bueno, y acá investigando el caso, sí, nos tocó investigar un poquito, nos hizo mover para estar tranquilos, porque si no, ya sabe. Qué buena, la parroquia, o sea, así hablan de Cotopaxi, las parroquias más antiguas de Cotopaxi, primero es Panzaleo, no, para un poquito quedar claro. Y ubicada en el cantón Salcedo, conocida por historiadores locales como la más antigua de la provincia de Cotopaxi. Su origen está ligado a los asentamientos de la cultura preincaica Panzaleo y mantiene su valor histórico desde tiempos ancestrales. En cambio, Mulaló, dice, la parroquia rural más antigua del cantón La Tacunga es Mulaló, que está ubicada a unos 19 kilómetros norte del centro de la ciudad. En las faldas del volcán Cotopaxi tiene un rico legado histórico que data en la época incaica. Vaya viendo, vea. Eso es, amigos, así es que ya. ¿Está claro, Solimar? No, ni siquiera está ahí, solo tiktokeando a la vecina. ¿Qué pasa? Póngase atención por acá. Tengo un saludito desde, a ver, ¿dónde es? Islas Canarias. Un saludo, a ver, Mashi Orlando. Venga, a ver. Cuente, Mashi. A ver, saludos, dice por acá.
2: Buenos días, mi amigo Santiago. Mira, aquí un saludo desde las Islas Canarias. Ahí haciendo un video. Por aquí, entrenando un poco. Que este domingo tengo una grande. Nada, un saludo para todos los de la provincia de Cotopaxi, a todos quienes madrugan. Y como dije un día, que le haría un video más o menos por donde
0: ahí
2: vivo yo.
0: Los hermanos Payos.
2: Saludos, amigo. Y buen día. Saludos, hijo Sobal Gualto, a mis padres. Luis Almachi y Susana Troquiza. Y que lo pasen muy bien, amigo. Y saludo a todos de la provincia del Cotopaxi.
0: Pero es de Saragura, ¿no es cierto?
2: Desde las Islas Canarias, Orlando Almache.
0: ¿Qué tal? Vea, escuchándola allá en Islas Canarias.
1: Claro que sí. ¿Hasta dónde no hemos llegado? Hasta Rusia estábamos en sintonía. Hoy también voy a estar por José Huango, le cuento, Mashi. Tenemos una misita fúnebre, lastimosamente, de la familia Bueno Luisa. Mis sentidas condolencias. Ahí estaremos esta vez cantando para Diosito.
0: Vamos a la pausa y regresamos ya a la parte final de la programación.
3: 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Con 49 minutos.
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0: Estamos de vuelta. Saludos cordiales. Perú ya prácticamente está a punto de tener nuevo presidente. Está Keiko Fujimori, está con 651 votos a Roberto Sánchez. Vea, voto a voto se pelea. Todo puede pasar, aunque sea con voto. El que ganó las elecciones será el presidente de la República de Perú. 6:50, ya nos toca despedir, Mashi. Una musiquita, tal vez, que tiene algo.
1: Cuénteme.
0: No, eso estoy preguntando, ¿tiene algo?
1: ¿Alguna canción? Una que queramos escuchar, póngale. Hay una que es de Ángel Huaraca.
0: Ya escuchamos de Ángel Huaraca, ¿verdad?
1: Otra entonces.
0: A ver, ¿qué música?
1: ¿Qué será bueno escuchar? ¿Será bueno escuchar una de Jenny Rosero? ¿Les gusta esa? ¿He escuchado, Mashi?
0: Sí, pero música rocodera.
1: Sí.
0: A ver, ¿pero qué música?
1: La que sea, ella tiene buenas canciones.
0: Jenny Rosero, a ver. Nuestro hijo, dice por acá.
1: Esa, ponga, Mashi.
0: Ya, demos gusto a la Solimar para que diga que no hemos puesto canción, ¿verdad? Tenga la bondad de escuchar. Pero es viernes, mañana, pues.
1: Pero hoy es jueves y el cuerpo lo sabe.
0: Pero mañana. Ahí está la canción, vea los gustos musicales de Solimar.
1: Con esas vamos preparándonos para mañana, San Viernes.

0: Esas eran canciones ya de veras. Ahora también, les cuento yo también, por ahí tenemos dos que tres interpretaciones bonitas también, que en algún momento estaremos presentando. Dios te pague. Este ha sido un día más, un día bendecido, un día fructífero, desde ya decretando que les vaya súper bien a todos en sus diferentes actividades. Muchas bendiciones, un abrazo fuerte, fuerte, de parte de su amiga Solimar.
1: Y un país, este día quedó para la historia, mañana será otro día. Que pasen un lindo día en el espacio informativo con nuestros compañeros de noticias, Marlene Germán y Paulina Balsec. Así es que conmigo, que haya cama, un gusto saludar a toda esa linda gente que nos
0: acompaña. Conmigo hasta el martes.
1: A la red de madrugada, sí, la red de madrugada. Conmigo, continuamos, ¿no? Solimar tiene vacaciones todavía.
0: Hasta el martes.
1: Marcelito Sangucho, saludos más y Santiago, a usted, gracias. Que haya cama. ¿Esta canción la ha escuchado?
0: Claro, pues. Esas son de veras. Gota por gota, llanto por llanto.
1: No, voy sin rumbo.
0: Esa es. No, a ver, póngale.
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0: Sí, Mosh. Yo pensaba que era la otra. La intro estaba casi igual, pero sí.
1: Hasta
0: vamos
1: mañana.
0: Buscando a ver dónde está mi destino. Calle cama para todos, Yupai Chani.

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1: Hoy celebramos, amigos, la vida de San Bernabé Apóstol, cristiano ejemplar, fue delegado de la iglesia en Jerusalén y misionero con su amigo Pablo, modelo de mediador, de pacificador, de celo misionero, de apóstol. Así lo recuerda la iglesia. El pan de la palabra para hoy está tomado de San Mateo, capítulo 10, 7, 13.
2: Tu palabra me da vida, confío en ti, Señor.
3: En aquel tiempo dijo Jesús a los 12: proclamen que el reino de los cielos está cerca, sanen a los enfermos, resuciten a los muertos, limpien a los leprosos, expulsen a los demonios. Gratuitamente han recibido, gratuitamente deben dar. No lleven en el cinturón oro, ni plata, ni cobre, ni provisiones para el camino, ni dos túnicas, ni sandalias, ni bastón. Que el trabajador tiene derecho a su sustento. Cuando entren en una ciudad o pueblo, pregunten por alguna persona respetable y quédense en su casa hasta que se vayan. Al entrar en la casa, salúdenla invocando la paz. Si la casa lo merece, entrará en ella la paz. Si no la merece, esa paz retornará a ustedes.
2: Tu palabra es eterna, en ella esperaré.
1: Amigos, Jesús envía a sus discípulos a proclamar que el reino está cerca, no como una promesa futura, sino como una realidad transformadora del presente. Este envío tiene como objetivo sanar corazones, restaurar relaciones y devolver dignidad a quienes sufren. Jesús llama a sus seguidores a ser instrumentos de amor, justicia y paz, construyendo un mundo que refleje el sueño de Dios, una vida plena, donde todos sean valorados y respetados. En un contexto de divisiones, enfermedades y exclusión, los cristianos están llamados a ser artesanos del reino, transformando su entorno con los valores del Evangelio. Este pasaje nos desafía a no ser indiferentes ante el sufrimiento y la injusticia, sino a colaborar activamente con Dios en la construcción de una sociedad más humana y justa. Mil gracias, amigos, por acompañarnos. Hasta mañana.
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4: En Radio Latacunga, 7 horas, con 1 minuto.
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En Radio La Tacunga, 7:02. 7:02. Hoy es jueves 11 de junio del año 2026. Reciban los buenos días, amigos oyentes. Les saludamos desde el matutino de Radio La Tacunga, el informativo de la mañana. Los 7 cantones de la provincia de Cotopaxi y la región conectados con nuestra señal. Sean bienvenidos, bienvenidas en este día jueves, ya antesala del fin de semana. Nuevamente es un gusto hacerles compañía en estos minutos, en estos instantes a ustedes. Soy Marlene Germán. Junto a Paulina Balseca, en el segmento de la entrevista estaremos haciéndoles compañía hasta las 8 de la mañana. Gánele al reloj, llega a tiempo, son las 7:03. El servicio informativo lo iniciamos contándoles qué se tiene previsto en el pronóstico del clima para hoy 11 de junio. Este 11 de junio el INAMI prevé un cielo parcialmente nublado acompañado de precipitaciones aisladas en la costa y la Amazonía. Se esperan lluvias por la noche y en localidades como Santo Domingo, Quevedo, Nueva Loja y El Coca. Por otro lado, en la sierra se esperan lluvias por la tarde en la capital Quito. Los niveles de radiación UV oscilan entre altos y extremadamente altos. Se recomienda evitar la exposición prolongada al sol entre las 10 y las 15 horas en las áreas con los niveles de radiación UV más altos. El pronóstico del tiempo por región: en la costa se prevé un cielo parcialmente nublado sin presencia de lluvia, a excepción de Santo Domingo y Quevedo, que tendrán precipitaciones por la noche. La región tendrá una temperatura máxima de 31 y una mínima de 23 grados centígrados con niveles de radiación UV entre altos y muy altos. En la sierra se espera un cielo parcialmente nublado. En Quito se presentarán precipitaciones por la tarde. Se registrará una temperatura entre 25 y una mínima de 5 grados centígrados, con niveles de radiación UV entre muy altos y extremadamente altos. Mientras que en la Amazonía se prevé un cielo parcialmente nublado y presencia de lluvia por la noche en las localidades como Nueva Loja, El Coca, Tena y Shelmera, con una temperatura máxima de 33 y una mínima de 17,5 grados centígrados. Se esperan niveles de radiación UV entre altos y extremadamente altos. Las 7:04 en lo internacional, la contienda presidencial en Perú continúa marcada por la incertidumbre y los cambios de tendencia. Con más del 98% de las actas escrutadas, la candidata de Fuerza Popular Keiko Fujimori volvió a colocarse al frente del conteo electoral, superando por un estrecho margen al aspirante de izquierda Roberto Sánchez. Según los resultados oficiales preliminares, Fujimori registra el 50,02% de los votos, mientras que Sánchez alcanza el 49,99% de votos, una diferencia mínima que mantiene la expectativa entre millones de peruanos dentro y fuera del país. Esto sucede en Perú.

0: 7:05, volvemos a lo nacional por Natalie Mafla y Mónica Silva. Sus nombres se escuchaban una y otra vez en las intervenciones con las que arrancó un plantón convocado para este pasado día, miércoles 10 de junio, que arrancó en el arco de Circasiana en la capital ecuatoriana. Escuchemos a una de las manifestantes también, quien participó. De esta marcha, con la asistencia de estudiantes, activistas, colectivos, feministas y amigos de Natalie Mafla, para rechazar la respuesta estatal y de la universidad tras su desaparición y muerte.
1: Cada grito, cada fuego, la suma de cada uno de todos nosotros. Esto es a lo que le tiene miedo, el poder. Este es el poder del pueblo. Porque todas las vidas importan.
2: El informador, el enlace.
0: Escuchamos a una de las activistas, es lo que pasó ayer en la capital de los ecuatorianos. También colectivos exigen justicia por la activista Mónica Silva. Con Corape, la noticia.
3: La comunicadora, además, porque era periodista, Silva tiene que ver y están relacionados. Uno de ellos, por ejemplo, con Nils Olsen y su familia. Aparentemente tiene que ver muchísimos de los casos de nuestra compañera comunicadora Silva con tráfico de tierras, con apropiación de tierras, y no es terrenitos, son hectáreas, son montañas inclusive de tierras, que además de esas montañas tienen recursos. Es por eso que ella trataba de hacer visible al mundo a través de sus plataformas, pero también a través de estas alianzas con amigos comunicadores, como hacemos los comunicadores sociales. Más sin embargo, ahora vemos que el precio de denunciar cuesta la vida en este país.
0: Gracias a Corape por la noticia. Son las 7:08. 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Las 7:08 en la mañana. La gasolina extra y el diésel podrían registrar un nuevo incremento en Ecuador a partir del 12 de junio, de acuerdo con estimaciones del sector energético. Los cálculos apuntan a que la gasolina extra alcanzaría los $3.31 por galón, mientras que el diésel se ubicaría en $3.25. El ajuste responde al sistema de bandas que actualiza mensualmente los precios de los combustibles en función de las variaciones del mercado internacional. Hasta el momento, el gobierno no ha confirmado oficialmente las nuevas tarifas. 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Hoy, amigos, también se llevará a cabo la ceremonia de inauguración del Mundial 2026. El Mundial 2026 arranca este jueves 11 de junio con una ceremonia de apertura histórica en el Estadio Azteca de la Ciudad de México. El show comenzará a las 12:30, hora Ecuador, 90 minutos antes del partido inaugural entre México y Sudáfrica. Shakira, Maná y 9 artistas más protagonizarán el espectáculo más grande del fútbol mundial. En el Estadio de la Ciudad de México, conocido comercialmente como el Estadio Banorte, durante el torneo, el recinto se convertirá en el único estadio del mundo en albergar 3 inauguraciones mundialistas. También fue sede de la apertura de los mundiales de 1970 y 1986, esto según la FIFA. 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

0: Noticias positivas también les traemos en este espacio del matutino de Radio La Tacunga. A continuación les vamos a conocer y les invitamos a conocer a la asociación Cisarich, quienes fortalecen la lengua quichua en la provincia de Imbabura.
1: Muchas gracias más bien por este espacio. Mi nombre es Yura Cuaychico, vengo de la organización Quichuacamac Cisari. Esta organización ha sido creada con el fin de fortalecer y revitalizar la lengua quichua en la provincia de Imbabura, ya que se ha visto que se está perdiendo, sobre todo en los jóvenes y niños.
2: Y justamente ustedes llevaron a cabo una investigación, ¿no? Y lanzaron un libro.
1: Claro, exacto. En el año 2024, justamente en el mes de abril, se realizó el sondeo sociolingüístico en la provincia de Imbabura, en los 6 cantones. Los entrevistadores fueron jóvenes, personas adultas de los mismos territorios, para poder hacer esta entrevista, esta encuesta en la lengua quichua.
2: ¿Cuáles son las principales causas por las cuales se está perdiendo el idioma?
1: Sí, nosotros justamente en estos libros hemos visto, a través de estas investigaciones, hemos visto que el habla de la lengua quichua se está disminuyendo en una cantidad exagerada, ya que en el año 2000, antes del 2000, también se ha hecho un sondeo sociolingüístico y hasta el 2014 ha habido una disminución de como un 40% así. Y así, entonces, desde el 2014 al 2024, ya son 10 años, entonces ha habido todavía más disminución. Un porcentaje muy elevado donde muchos, muchos jóvenes que en el 2014 eran niños, hablaban, ahora tal vez olvidaron, tal vez solo comprenden. En ese marco hemos visto esta tragedia, se puede decir, la necesidad de revitalizar nuestra lengua quichua, ya que es nuestra identidad. Incluso si nosotros nos identificamos en los censos como nacionalidad quichua indígena, si no sabemos la lengua quichua, ¿de qué nacionalidad, de qué quichua hablaríamos?
2: ¿Cuáles son las principales razones por las que se ha dejado de hablar el quichua, sobre todo en los jóvenes?
1: Así es. Hemos visto en el sondeo que nuestros padres nos han comentado que ha habido mucha, que hay hasta ahora, ¿no? Tal vez de manera oculta, pero al menos en esos tiempos pasados había mucha discriminación. Sufrieron mucha humillación, tal vez por no expresarse bien el castellano, por confundir la O con la U. Fueron humillados, no tenían acceso a la educación, por el hecho de ser indígenas, de vivir en comunidades. Y en ese contexto ellos dijeron, no quiero que mi hijo o mi hija sufra lo que yo sufrí, y decidieron no transmitir la lengua quichua. Decidieron y dijeron que tal vez el castellano es mejor. Y sin poder hablar bien el castellano, ellos hablaron en castellano a sus hijos y sus hijos sintieron vergüenza, sintieron pena, y ahora es como, no sienten orgullo. Muchos jóvenes incluso niegan el ser indígenas, prefieren ser mestizo, prefieren aprender el inglés antes que el quichua, antes que decir soy indígena con orgullo.
2: Y ahora, ¿qué acciones se debe hacer? Ustedes ya hicieron esta investigación, pero ¿de quién depende trabajar para que no se pierda?
1: En realidad nos gustaría que como organización recibir ese apoyo de los GATS, de los municipios, incluso de la prefectura mismo, ¿no? Para empezar con talleres de sensibilización, para empezar dando cursos de quichua, ya que se requiere de muchos, muchos recursos. No es solo cuestión logística también. Y nosotros como ya organización estamos tratando de, justamente estamos en campañas de sensibilización, de llegar a los jóvenes a través de contenidos digitales, a través de talleres, clases de quichua, pero no es suficiente. Y invitamos también a todas las personas que están mirándonos que se unan en este camino de la revitalización, ya que no es parte o responsabilidad solo de Cisari, solo de una organización. Es de todos, de jóvenes, hombres, mujeres, tomar conciencia, ¿no? Estamos en el diseño internacional de las lenguas indígenas, donde muchas ONGs están ayudando, aportando tal vez económicamente para los promotores o activistas quichuas que están en este camino de revitalización.
2: Finalmente, ¿qué mensaje le dejas a las familias? Porque aquí juegan un papel muy importante los abuelos, los padres, para que a las nuevas generaciones, a sus niños, les enseñen a hablar en quichua y sobre todo les hablen de la importancia y del valor que tiene la parte cultural, el idioma, la vestimenta.
1: Exacto. Mi mensaje es esto. ya pasó esa época, ese tiempo donde nos victimizábamos y decíamos como jóvenes, ah, es que yo no hablo quechua porque mi mamá, mi papá no me enseñó. Ya pasó, eso dejémoslo atrás. Ahora tenemos los medios digitales, las plataformas TikTok, YouTube. Hay muchas organizaciones, personas, colectivos que están enseñando la lengua quechua. Y las redes sociales están a nuestro alcance. Es raro decir que alguien que no tenga internet, que no tenga acceso. Entonces, ya depende solo del joven, del joven aprender la lengua quechua. Porque ya pasó esa etapa de victimizarse, ahora hay que hacer algo. ¿Qué estoy haciendo yo en vista de que antes no me enseñaron? Ahora yo, ¿qué estoy haciendo para aprender e incluso transmitir a los que me siguen? Porque como jóvenes no somos solo el futuro, somos ya el presente. Ya el presente. Entonces mi mensaje es de eso, dejar que pase ese tiempo de victimización y hacer que este tiempo sea de incidencia, de dar relevancia de nuestra identidad, de la música, de todo. Y no es cuestión de esto de revitalizar, no es solo tal vez hablarlo, también se puede a través de las canciones, a través de los poemas, contenidos. Hacer mucho.
2: Tu mensaje a quienes nos están mirando y escuchando en la provincia de Cotopaxi, al pueblo Panzaleo, nuestro idioma quichua.
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0: Ahí escuchamos esta noticia sobre la importancia de la revitalización del quichua, un proyecto que se trabaja en la provincia de Imbabura. 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En el segmento de la entrevista nos acompañará la abogada Melania Carrión, con quien conversaremos de la reducción de ministerios en el Ecuador. Hacemos la pausa, regresamos.
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0: Es día jueves 11 de junio y usted escucha Radio La Tacunga en el matutino. A continuación, junto al Mashi y Santiago Naula, nos vamos hasta la parroquia de Pasto Calle, quienes viven sus fiestas de parroquialización con varias actividades, entre ellas una feria agroecológica.
1: Visitamos la parroquia de Pasto Calle. Justamente nos encontramos aquí en el mercado de Pasto Calle, en estas plazoletas donde se va a realizar la feria el próximo 27 de junio, el sábado, desde horas de la mañana. Y por eso queremos conocer más detalles con las autoridades y también con los agricultores. Así es que bienvenido, acompáñenos. Justamente con Roberto Apanta, él es vocal de la Comisión de Turismo del... Visitamos la parroquia de Pasto Calle. Justamente nos encontramos aquí en el mercado de Pasto Calle, en estas plazoletas donde se va a realizar la feria el próximo 27 de junio, el sábado, desde horas de la mañana. Y por eso queremos conocer más detalles con las autoridades y también con los agricultores. Así es que bienvenido, acompáñenos. Justamente con Roberto Apanta, él es vocal de la Comisión de Turismo del GAR Parroquial. Bienvenido, cuéntenos, ¿cuántos años cumple la parroquia?
2: Bueno, en este junio cumplimos los 142 años de parroquialización de vida institucional. Es por eso que se va a realizar la Feria Agropecuaria Productiva.
1: Don Roberto, ¿dónde se va a realizar esta feria orgánica?
2: La feria orgánica, como todos los años, se realiza en el Centro Cultural de la Parroquia, al lado del Mercado Central San Juan de Pasto Calle.
1: Una de las parroquias más antiguas de Cotopaxi también, ¿no?
2: Así es, una de las más antiguas y ahora pues una de las también más pobladas. Ya tenemos 14.800 habitantes y eso queremos dar a conocer nuestros productos acá en nuestro sector al conmemorar los 142 años de parroquialización.
1: ¿Qué nos se va a exponer en la feria?
2: En la feria todos los productos que tenemos acá son con las asociaciones de la cebolla, productos como lechuga, zanahoria, orgánicos, todo tipo de hortaliza. Y ya que tenemos tres asociaciones que trabajan en la producción de la mata, la olla en la ciudad de La Tacunga y todos ellos van a ser partícipes de acá. Los emprendedores igual en el ámbito turístico, en el ámbito local que tienen acá, vamos a hacer la invitación para que vengan y participen y hagan ver su producto, que es lo que producimos acá en San Juan de Pasto Calle.
1: Esto ayudará a hacer también la economía aquí en la familia, en la parroquia.
2: Claro, esto va a dinamizar la economía en nuestra parroquia, asumiendo el artículo de la COTAD, artículo 64, literal G, en donde manifiesta que debemos apoyar a lo que es a la agricultura, ganadería, artesanías y otras actividades que sean beneficio de desarrollar economía acá en nuestro sector. Estamos organizando esta feria en conjunto con el apoyo de CIEDES del GAR Municipal para que se desarrolle este tipo de actividad y se promueva pues la economía local acá en nuestra parroquia.
1: Haga la invitación, don Roberto.
2: Hacerles la invitación a propios extraños a que vengan y disfruten de estos grandes eventos, ya que ahí van a conocer cuál es la productividad, cuál es la capacidad que tienen nuestros productores, nuestros artesanos, nuestros comerciantes, nuestros emprendedores acá en nuestra parroquia, y así pues poder consumir lo nuestro, lo de acá, y dejar un granito de arena para que podamos seguir en adelante con los emprendedores locales acá en nuestro sector. La cordial invitación queda hecha para este día sábado 27 de junio a partir de las 11 de la mañana hasta las 16 horas, en donde vamos a tener esta feria agropecuaria productiva en nuestro sector acá como es la parroquia San Juan de Pasto Calle al cumplir los 142 años de parroquialización.
1: Prácticamente hemos visitado la parroquia de Pasto Calle, así es que invitados todos a que conozcan este rincón de Cotopaxi. Desde aquí mismo, de la Chacra de la Cebolla, Santiago Naula, con el aporte de Alexis, pasante de la Universidad Técnica de Cotopaxi, para Radio La Tacunga.
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0: pero que también ha despertado inquietudes, sobre todo de los efectos en el empleo público y la prestación de servicios tras estas medidas. Para conversar sobre este tema nos acompaña la doctora Melania Carrión, abogada y politóloga, a quien damos la cordial, más bien la cordial bienvenida, quien está junto a nosotros a través de la plataforma Zoom.
1: Buenos días, estimada Paulina, Marlene, qué gusto saludarlas. Muchísimas gracias por su invitación.
0: Gracias, doctora, a usted por estar con nosotros. El gobierno anunció la reducción de ministerios de 20 a 14 y las secretarías pasan de 9 a 3. Desde su perspectiva, ¿qué lectura política tiene ante este anuncio?
1: Creo que podemos considerar algunas cosas. Cuando se hace cambios institucionales, hay algunos elementos que deben tomarse en cuenta. El primer elemento es los fundamentos, el diseño, la planificación. ¿A qué intereses responde ese cambio institucional? Y de lo que podemos ver según las declaraciones, según las motivaciones, también lo que ha señalado el ministro Neira, lo que se puede evidenciar es de que no ha existido una clara planificación para determinar si primero este cambio institucional responde a una lógica funcional, es decir, hasta dónde realmente es necesario poder funcionar todos estos ministerios y poder realizar esta organización administrativa, qué es lo que se pretende superar. Y segundo, más allá, digo yo, de la narrativa, porque cuando se hace cambio institucional debemos entender que hay dos elementos importantes. Primero, la naturaleza funcional del cambio, es decir, si realmente responde a un interés de mejorar los procesos, de optimizar la administración pública, de mejorar los servicios, de garantizar la coordinación intrainstitucional, que suele ser uno de los grandes problemas y que suele justificar, por ejemplo, muchas veces las fusiones. O de otra parte, si solamente cumple un rol de carácter simbólico. Y de lo que yo puedo ver, hemos visto narrativa para justificar un poco más lo segundo, es decir, un carácter simbólico de que sí se está optimizando, que se está cumpliendo también hasta cierto punto con los mandatos del Fondo Monetario Internacional. Recordemos que la línea del Fondo Monetario Internacional es la optimización de la administración pública entendida no por optimización de mejora de calidad de los servicios públicos o de ampliación de los beneficiarios, sino más bien por achicar el tamaño del Estado, por reducir el tamaño del Estado, y eso a menudo lleva implícito que se supriman partidas, puestos de trabajo y que por supuesto también se reduzca la capacidad estatal para brindar servicios y garantizar los derechos, porque al final del día lo que hace la administración pública a través de órganos de la administración o entidades como los ministerios o las secretarías es precisamente garantizar derechos. Y lo que hemos visto con tanto la fusión que se hizo en el año 2025 a 14 ministerios, como la que se está haciendo actualmente a 10 ministerios, responde a una lógica de narrativa simbólica que pretende sugerir de que se están tomando medidas para la supuesta optimización y mejora de la administración, pero que esto no se alinea a lo que debería ser una transición ordenada de carácter funcional, porque no vemos planificación, no vemos tampoco explicaciones suficientes que motiven que haya la fusión tal como se le está planteando, porque tenemos además ministerios muy disímiles, con funciones distintas, con prácticas organizacionales distintas, y esto es muy importante cuando se hace transición institucional, porque el cambio institucional supone comprender también a las organizaciones de la administración pública, y resulta que no todas las entidades tienen todas las facilidades para poder realizar un cambio institucional que pueda darnos resultados en poco tiempo, porque tienen dinámicas específicas. Así que lo que vemos, y en resumen, en esta primera pregunta que usted hace, creo que se trata de, una vez más, una acción de carácter improvisada, no técnica, no fundamentada, que tampoco responde a una lógica funcional para garantizar derechos y asegurar la ampliación de los servicios públicos.
0: Doctora, permítanos la pausa para comerciales y le dejo planteado, además de los servidores públicos que podrían salir de sus trabajos, que podrían ser despedidos, ¿qué otros sectores se verían afectados por esta medida del gobierno? Regresamos.
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1: En Radio La Tacunga, las 7 de la mañana, con 31 minutos.
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8: 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Seguimos con la entrevista.
9: Gracias, Marlene. Agradecemos también a nuestra invitada, la doctora Melania Carrión. Doctora, le había dejado planteada esta pregunta de qué sectores van a ser afectados por esta reducción de ministerios, además de los 5,000 funcionarios que se estima que saldrán del Estado. Y pese a eso, el año anterior, el Estado o la masa salarial del gobierno creció en 1.8%.
10: Sí, ¿no? Lo que parece es más bien que se está concentrando en los niveles jerárquicos la ampliación precisamente de los gastos que realiza el Estado en cuanto a gasto corriente y pago de sueldos y salarios. Porque a enero de este año, del año 2026, sí se pudo observar ya que existió una reducción de partidas. Entonces, creo que ahí hay una paradoja muy interesante que usted ha puesto sobre la mesa y es precisamente una evidencia de que no existe una planificación y que este cambio termina siendo muy contradictorio, tanto en el 2025 como en el 2026, porque lo que podemos ver es de que primero se hacen los anuncios, primero se cambia a los ministros, primero se dice quiénes van a estar y después se piensa en los cambios jurídicos. Y eso suele suceder muchísimo. Nada más recordemos lo que sucedió en el año 2025, cuando ya se anunció, por ejemplo, la supresión, absorción de la Secretaría Nacional de Planificación. Vea usted que cuando hablábamos en su momento por una actividad que yo tenía con las personas de la Secretaría de Planificación, primero que les tomó de sorpresa, segundo que no había la forma normativa de superar muchísimas cosas institucionales, porque las instituciones tienen procesos, tienen competencias dadas, tienen contratos, tienen procesos adjudicados, tienen administración de bienes, tienen formatos específicos en las cuales llevan esa administración de bienes dados a las entidades o que administran las entidades, y no es tan fácil el cambio normativo, el cambio jurídico. Entonces, lo que debe asegurarse siempre es el cambio jurídico. Por eso en el Ecuador vemos muchas veces que se hacen cambios institucionales, absorciones, que se hace esto que se está haciendo ahora, transformación institucional, pero luego, después de una década, siguen existiendo problemas con bienes, por ejemplo, y cómo se legalizan bienes porque no se ha hecho la transición de manera adecuada. Como digo, lo que podemos ver, y un poco respondiendo ya a su pregunta, es de que existe una afectación generalizada cuando estas decisiones no son de carácter técnico. Y la afectación generalizada, usted bien lo ha dicho, no solamente es a los servidores públicos por pérdidas de espacios de trabajo, que además, debo decirlo, hay que empezar a romper con esta narrativa de que la administración pública central es obesa, de que existen demasiados funcionarios, que la optimización pasa por eliminar puestos de trabajo, cuando nos olvidamos de que el sector público también dinamiza la economía. El hecho de que existan servidores, servidoras públicas recibiendo salarios y con esos salarios también consumen, esto se denomina demanda agregada y significa que se dinamiza la economía. Entonces creo que ahí también hay una paradoja muy fuerte de estas visiones que buscan reducir el tamaño del Estado, pero que en realidad no lo dicen de esta manera, pero que el espíritu de esa reducción del tamaño del Estado no es otra que promover privatizaciones para que aquello que el Estado ya no pueda hacer, ya no haga o decida no hacer, lo pueda asumir el sector privado con todo lo que eso significa en cuanto a precarización de las condiciones de vida de las personas. Si el sistema de salud es débil, si el sistema educativo es débil, si inclusive la política pública de deporte, de cultura es débil, se van abriendo los espacios y se generan ventanas de oportunidad para la emergencia de negocios en torno a esos derechos también. Y eso es lo lamentable. Cuando hablamos, por ejemplo, de la fusión del Ministerio de Trabajo con Desarrollo Humano, lo primero que nos viene a la mente es qué sector gana, qué sector pierde. Porque cuando se hacen transiciones debemos considerar, siempre hay de por medio también una lógica de poder. Es decir, ¿qué ministerio resultó triunfador? ¿Quién se queda con la administración? ¿Bajo qué enfoque o paradigma se queda también esa administración? Y podemos ver casos muy disímiles. Nosotros quienes conocemos la administración pública sabemos, por ejemplo, lo que ha significado el Ministerio de Inclusión Económica y Social para las políticas sociales, para promover programas que ayuden a sectores tradicionalmente marginados, a sectores vulnerables, para de alguna manera abonar en la reducción de brechas de pobreza, para abonar en la reivindicación de derechos a favor de mujeres, de personas adultas mayores, a favor de niños, niñas, adolescentes. En el caso de, por ejemplo, del Ministerio de Inclusión Económica y Social, la mirada hacia los grupos de atención prioritaria como niñez y adolescencia, personas adultas mayores, este enfoque intergeneracional se va a ver debilitado, las políticas sociales se van a ver debilitadas en nombre de una absorción. Así también se van a ver perjudicados, por ejemplo, los trabajadores y las trabajadoras, no solamente los servidores y las servidoras públicas, porque el Ministerio del Trabajo evidentemente no va a responder de la misma manera cuando está siendo parte de un mega ministerio, porque además el Ministerio de Desarrollo Humano es uno de los ministerios más amplios. Por supuesto que ahí también hay un elemento de poder, ¿no? La necesidad de administrar uno de los principales ministerios con la posibilidad de proyección política que eso significa para quien lidera ese ministerio. El hecho de que un ministerio como, por ejemplo, Desarrollo Social, antes el Ministerio de Inclusión Económica y Social, tenga tantos tentáculos a nivel territorial, casi siempre suele ser visto como una oportunidad también para poder hacer un ejercicio de capitalización política para quienes lideran esos ministerios. Entonces, aquí hay una lógica de poder que hay que entender y tenemos que pensar quiénes son los que pierden en esta transición y, sin lugar a duda, pierden los sectores sociales. Pierden, en el caso del 2025, perdió la educación, perdió la cultura, perdió el ambiente, perdieron los derechos de la naturaleza, cuando de manera incomprensible y de manera antitécnica se fusiona dos ministerios tan disímiles como energía, extracción de recursos, con precisamente el promover el cuidado de la naturaleza y el precisamente limitar un poco las dinámicas de acumulación del capital y de desposesión a través precisamente del extractivismo. Entonces esas dinámicas terminan afectando a sectores sociales, terminan afectando además una dinámica de política pública. Y uno se pregunta, ¿cuál es el enfoque de la política pública que está guiando a este gobierno? Y no podemos decir ni siquiera que es de la nueva gestión o de la nueva gerencia pública, ni siquiera podemos decir que es ese enfoque o ese paradigma el que guía, porque incluso en ese enfoque se debe asegurar unos mínimos funcionales. del nuevo servicio público tampoco, de la gobernanza inclusiva tampoco, porque lo que se está viendo es que se debilita la atención, por ejemplo, a mujeres en el caso particular del haber eliminado el Ministerio de la Mujer. Esto significa, sin lugar a duda, debilitamiento también para los derechos, aunque otra institución absorba esas funciones, esa absorción en la práctica termina siendo parcial y limitada.
9: Doctora, en este contexto corre el riesgo de que los funcionarios públicos, los trabajadores de gobierno que se queden, tengan una sobrecarga administrativa y esto afecte no solamente la atención al público, sino también de manera interna y personal a los profesionales.
10: Por supuesto, es uno de los elementos adicionales que no solamente es por el hecho de que haya más trabajo, no nos faltará quienes digan qué bueno que ahora sí trabajen los burócratas del servicio público, ¿no? No faltará quienes piensen eso. El tema no es solamente la mayor carga que usted ha señalado, que sin lugar a duda puede existir, sino que se genera también lógicas antinómicas dentro de la propia institución. Eso significa de que, ¿cuál es el paradigma? Le pongo un ejemplo muy claro y muy visible que seguramente lo van a entender muchísimas personas. Perdón, un ratito, tengo una llamada justo en este momento.
9: Doctora, permítanos avanzar con una pausa para publicidad, pero igual desde su perspectiva, desde su especialidad, ¿qué reformas considera usted que son prioritarias para construir un Estado más eficiente, esto sin afectar los derechos laborales ni la calidad del servicio público que usted señalaba? ¿Cuáles serían estas alternativas que debería tomar el gobierno? Después de la pausa, continuamos.
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9: Gracias, Marlene, le seguimos haciendo compañía analizando qué ocurre con esta reducción de ministerios y secretarías. Para ello, la doctora Melania Carrión nos acompaña a través de la plataforma Zoom. Doctora, le consultaba, ¿qué alternativas tiene el Estado, las autoridades para evitar que estas medidas afecten aún más, o qué reformas requiere para evitar que continúen los despidos y las reducciones de ministerios?
10: Pensemos de manera contrafáctica, porque está claro que independientemente de las alternativas que existan, el gobierno tiene una línea, y esa línea es precisamente el seguir las directrices del Fondo Monetario Internacional, no importa qué costo. Entonces, no sé hasta dónde pueda existir la voluntad política, porque las evidencias nos muestran todo lo contrario, de poder mejorar la atención, de ampliar los beneficiarios de los servicios sociales, de alguna manera también rever los cambios institucionales que se están haciendo en caso de que no den el resultado esperado. Esto del resultado esperado, entre comillas, porque parece ser que ni siquiera hay una clara definición y delimitación de cuáles son esos resultados esperados o qué es lo que se pretende con todos estos cambios, que no sea, en efecto, satisfacer una narrativa de carácter simbólico sobre reducción del Estado y también cumplir con el Fondo Monetario Internacional. Primariamente, de hecho, esto se hunde. Entonces, pero pensemos contrafáctica, digo, y en el sentido ideal, ¿qué es lo que correspondería hacer? Es indudable, y en esto tenemos que estar todos de acuerdo, porque creo que vamos a estar todos de acuerdo, porque las cosas no son blanco y negro, de que el servicio público, las instituciones públicas, no están actuando acorde al desarrollo de la tecnología, al desarrollo de la ciencia, y muchas instituciones merecen reformas importantes. ¿Esto qué significa? Que sí es necesario hacer una reforma institucional, que se debe pensar en una modernización de la administración pública. Partamos de eso como el deber ser. Es importante optimizar la administración pública. Es que el cambio institucional no es malo per se. El problema es cuando no se lo planifica, no se lo fundamenta, cuando no se lo hace de manera técnica. Pero el cambio institucional a menudo puede tener motivaciones legítimas. Y en el Ecuador sí nos hace falta modernizar la administración. Yo les decía que hay un caso particular que deberíamos considerar cuando hablamos del cambio institucional, las lógicas que se dan disímiles entre las instituciones. Pensemos solamente en el caso del Ministerio de Economía y Finanzas. El Ministerio de Economía y Finanzas, por su lógica, por su historia institucional, por su trayecto institucional, ¿no? Y para eso el institucionalismo histórico nos permite entender muy bien cómo se ha dado esa lógica de organización administrativa. El Ministerio de Economía y Finanzas posiblemente es uno de los ministerios más burocratizados del Estado ecuatoriano, ¿sí? La lógica burocrática pensada en términos de paradigma burocrático, no en términos peyorativos, sino de paradigma burocrático, que se basa mucho en jerarquización, en que los distintos niveles están sometidos a una lógica además despersonalizada del ciudadano, alejada del ciudadano, acá la burocracia gestionando lo público con cierto hermetismo, con ciertas dinámicas no cercanas y en contacto directo con la población. Esa lógica y ese paradigma con el que funciona primariamente el Ministerio de Economía y Finanzas es muy distinto al paradigma, por ejemplo, de cercanía con la ciudadanía, un paradigma de gobernanza multinivel, a un paradigma que requiere, por ejemplo, el Ministerio de Agricultura, que tiene que estar cercano también a los productores, a los ganaderos, a los sectores a los que se pretende impulsar. Lo propio con el Ministerio de la Producción, que tiene que estar cercano a los empresarios. Los empresarios demandan todo el tiempo, se demanda agilidad en los trámites, se demanda un enfoque de estar actualizado, optimización, simplificación de trámites. El Ministerio de Economía y Finanzas no tiene esa lógica organizacional. Entonces, ¿qué es lo que puede pasar? Que se van a debilitar tremendamente sectores que pudieron haber estado siendo muy impulsados en gobiernos anteriores y que pudieron ser emergentes. Y ese es el problema con estas lógicas antitécnicas de las fusiones, ¿sí? Usted me hacía otra pregunta. ¿Cuál es el deber ser entonces? El deber ser es eso, primariamente. Pensar en las debilidades institucionales que tienen las entidades de la administración pública, pensar en si en efecto existe sobreposición de funciones, duplicidad, que sí pasa, no vamos a negar que no hay, ¿no? Hay duplicidad. Muchas de las duplicidades se dan, o de las antinomias en el ejercicio también de la aplicación normativa, se dan precisamente porque cuando el legislador legisla no lo hace mirando las competencias, mirando las funciones que tienen las instituciones, entonces empieza a generar una lógica de confusión de las funciones y de las competencias. Esta confusión competencial, sin lugar a duda, es un problema en el Ecuador y requiere una intervención. Pero eso no se soluciona con una fusión antitécnica. Entonces, lo primero es eso. Tenemos que ver y hacer un diagnóstico del estado de las instituciones. Un segundo nivel de análisis es la cultura organizacional. Esto que yo le digo, las prácticas y el paradigma, la trayectoria, la senda de trayectoria histórica de la institución. Si es una institución que funciona con una lógica más burocrática en términos beberianos, si es una institución que forma o que actúa en una lógica mucho más de la nueva gestión pública, que es muy propia de los ministerios relacionados con el sector productivo, que tienen una lógica muy de la nueva gestión pública, que tiene esta visión de eficiencia, de optimización, de simplificación de trámites para los beneficiarios, en este caso el sector productivo, que tiene una lógica de competencia, una lógica muy distinta, por ejemplo, a la que puede tener un ministerio como el de Agricultura, ¿no? Que tiene una lógica en la que busca acercarse a esos sectores también que se ven beneficiados. Entonces, dependiendo también del paradigma, se tiene que pensar en esos cambios institucionales. Luego está el análisis normativo. Hay que analizar la compatibilidad de las normas que tienen las instituciones. Vea, en el Ecuador hay una gran brecha normativa como sucede en la mayoría de América Latina. ¿Qué significa esto de la brecha normativa? Resulta que nosotros tenemos normas que no terminan de aplicarse efectivamente sino hasta 4 o 6 años después y no al 100%, en un 60-80%. Muchas veces pasa una década y las normas no terminan de ser efectivamente aplicadas. Lo que significa que si un gobierno dura 4 años, ahora le queda a este gobierno 3 años, con esta lógica de brecha de eficacia normativa podemos advertir ya de que no se van a terminar de consolidar los cambios, sino hasta después de otro gobierno. Y el otro gobierno que venga posiblemente puede ser que diga, no, esto no funciona, no me gusta cómo está funcionando, volvamos a lo anterior. Y eso significa ineficiencia en el sector público, porque los funcionarios, los servidores no trabajan con claridad competencial. Y lo que le decía hace un momento, cuando usted me preguntaba si además el tema de la sobrecarga en los servidores, el problema mayor no es la sobrecarga. Los servidores públicos, una gran mayoría, yo diría la gran mayoría, tienen un profundo compromiso con el servicio público. El problema es todo lo contrario, es que no tienen claras sus funciones. El problema es que les tienen en inercia institucional, en incertidumbre. No se sabe qué va a pasar con las direcciones, se va a absorber, cuál va a ser la lógica de procesos. Quienes están en la administración pública saben que la administración pública se lleva adelante por algo que se llama el manual de función, el manual de puestos. Hasta que estén los manuales de funciones, hasta que se hayan levantado los procesos para una reingeniería institucional, habrán pasado por lo menos 2 años, en el mejor de los casos. Eso significa que lo que vamos a tener es un estado de anomia institucional. Ese es el problema con las fusiones antitécnicas. El deber ser es lo técnico, es lo pensado, es que se responda a la planificación nacional, es que se responda a planes, además, porque cuando se hace fusiones se puede afectar planes nacionales de gran importancia que pudieron haber estado en curso. Le pongo el ejemplo, el plan para la transición tecnológica, por ejemplo, en telecomunicaciones. Todos los avances que han existido para que Ecuador se inserte una lógica de seguridad digital, de transformación digital, se puede ver afectado hoy por hoy con esta fusión antitécnica. Ese es el problema.
9: Doctora, precisamente
10: está ahí, pero no hay voluntad política para hacerlo.
9: Doctora, precisamente tomando en cuenta lo que usted señala, el tema de las normativas y las funciones de cada uno de los servidores, es decir, que de la fusión del 2025 hasta ahora no se ha terminado de unificar normas, de esclarecer funciones de los servidores públicos, ¿cuál es la realidad, la afectación que estamos viviendo ahora?
10: La afectación es gravísima en términos de políticas públicas, porque hay políticas públicas que producto de la fusión del 2025 debieron haber sido aprobadas el año pasado, por ejemplo, lo que significan lineamientos para la recuperación post-desastre a partir de la Ley Orgánica de la Gestión Integral del Riesgo de Desastres. La fusión que se dio de la Secretaría Nacional de Gestión de Riesgos precisamente ha significado una demora en eso. Miren que ha pasado más de un año y todavía no se tienen esos lineamientos. En consecuencia, la afectación para la política pública y, por supuesto, por derivación para el acceso a servicios públicos es gravísima, ¿no? Conclusión, estas fusiones antitécnicas lo que van a generar es, además de esta anomia de la que le hablo, institucional, incertidumbre, porque además aquí hay un tema psicológico importante para los servidores y las servidoras públicas. Y cualquiera nos va a dar la razón. ¿Qué persona puede trabajar con entusiasmo, con claridad ante la incertidumbre? Si no sabe si va a estar en su misma dirección, si la van a mover, si le van a suprimir el puesto, si no sabe qué va a pasar, si no tiene lineamientos. En la administración pública se requiere lineamiento de política pública, claridad en esos lineamientos. Pero si no existen esos lineamientos, el servidor público da golpes de ciego, intenta trabajar, intenta hacer algo, lo hace sin el lineamiento claro, sin la certeza jurídica, porque todavía no se dan los manuales de procesos, no se dan las fusiones adecuadas, porque no existen los manuales de puestos, y en consecuencia después lo que tenemos es inacción estatal. Y la improvisación nos pasa factura, la inacción estatal nos pasa factura. Veamos el deterioro de los servicios públicos, salud, educación, el hecho de que ahora no tengamos cultura, impulso al deporte. Es decir, todos los sectores se afectan. Tristemente, lo que estamos es asistiendo a una mayor erosión del sistema y del aparato institucional y, por supuesto, también de acceso a los servicios sociales. Un Estado que se debilita permanentemente dejando y abandonando a sus ciudadanos.
9: Doctora, queremos agradecerle por habernos acompañado y ayudado a esclarecer esta situación, y también es una preocupación no solamente de los servidores públicos, sino de la ciudadanía en general, de cómo va a estar el servicio público, la atención y los diferentes procesos y programas de gobierno a nivel nacional. Gracias por habernos acompañado.
10: Así es, muchísimas gracias por la invitación.
9: Gracias a la doctora Melania Carrión, que nos ha acompañado en este espacio de reflexión, de entrevista sobre este tema. Y con esto nosotros estamos llegando a la parte final, pero antes nosotros les queremos invitar a que no se vayan de Radio La Tacunga los días viernes. 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Cordialmente invitados a acompañar mañana el primer programa para analizar cómo estuvo la inauguración y también, por supuesto, el primer partido del Mundial. Que tengan una excelente jornada de día jueves. Nos volvemos a encontrar en otro espacio.

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0: Muy buenos días. En este jueves eucarístico oremos para que surjan más vocaciones sacerdotales, religiosas, misioneras y a la vida contemplativa en la iglesia. Pidamos por cada uno de nuestros hogares para que reine la paz, la comprensión, el diálogo y el perdón. En el nombre del Padre y del Hijo y del Espíritu Santo, la paz esté con todos ustedes. Jesucristo el justo intercede por nosotros y nos reconcilia con el Padre. Abramos pues nuestro espíritu al arrepentimiento para acercarnos a la mesa del Señor. Tú que no has venido a condenar, sino a perdonar, Señor, ten piedad de nosotros. Tú que has dicho que hay gran fiesta en el cielo por un pecador que se arrepiente, Cristo, ten piedad de nosotros.
1: Cristo, ten piedad de nosotros.
0: Tú que perdonas mucho a quien mucho ama, Señor, ten piedad de nosotros.
1: Señor, ten piedad de nosotros.
0: Dios Todopoderoso, tenga misericordia de nosotros. Perdone nuestros pecados y nos lleve a la vida eterna. Oremos. Oh Dios, para que convertir a los gentiles, escogiste a San Bernabé, lleno de fe y del Espíritu Santo, concédenos anunciar con palabras y obras el Evangelio de Cristo, que Él predicó con entusiasmo. Por nuestro Señor Jesucristo, tu Hijo, que contigo vive y reina en la unidad del Espíritu Santo y es Dios, por los siglos de los siglos.
2: Lectura del libro de los Hechos de los Apóstoles. En aquellos días fueron muchos los que se convirtieron y abrazaron la fe. Cuando llegaron estas noticias a la comunidad cristiana de Jerusalén, Bernabé fue enviado a Antioquía. Llegó Bernabé y, viendo la acción de la gracia de Dios, se alegró mucho. Y como era hombre bueno, lleno del Espíritu Santo y de fe, exhortó a todos a que, firmes en su propósito, permanecieran fieles al Señor. Así se ganó para el Señor una gran muchedumbre. Entonces, Bernabé partió hacia Tarso en busca de Saulo, y cuando lo encontró, lo llevó consigo a Antioquía. Ambos vivieron durante todo un año en esa comunidad y enseñaron a mucha gente. Allí, en Antioquía, fue donde por primera vez los discípulos recibieron el nombre de cristianos. Había en la comunidad cristiana de Antioquía algunos profetas y maestros como Bernabé, Simón, apodado el Negro, Lucio, el de Cirene, Manegén, que se crió junto con la tetrarca Herodes, y Saulo. Un día estaban ellos ayunando y dando culto al Señor, y el Espíritu Santo les dijo: resérvenme a Saulo y a Bernabé para la misión que les tengo destinada. Todos volvieron a ayunar y a orar. Después les impusieron las manos y los despidieron. Palabra de Dios.
3: Te alabamos, Señor. El Señor ha revelado a las naciones su justicia.
4: El Señor ha revelado a las naciones su justicia.
3: Cantemos al Señor un canto nuevo, pues ha hecho cosas portentosas. El poder de su diestra y de su brazo le han dado la victoria.
4: El Señor ha revelado a las naciones su justicia.
3: El Señor reveló su salvación y a los pueblos mostró lo justo que es. Se acordó de su amor y su lealtad a al pueblo de Israel.
4: El Señor ha revelado a las naciones su justicia.
3: La tierra entera ha contemplado la victoria de nuestro Dios. Que todos los pueblos y naciones aclamen jubilosos al Señor.
4: El Señor ha revelado a las naciones su justicia.
3: Que alaben al Señor al son del arpa y de instrumentos musicales, que al son de trompetas y clarines, al Señor que es el Rey, todos aclamen.
4: El Señor ha revelado a las naciones su justicia. Por favor, nos ponemos de pie.

0: El Señor esté con ustedes. Proclamación del Santo Evangelio según San Mateo. Gloria a ti, Señor. En aquel tiempo envió Jesús a los 12 con estas instrucciones: vayan y proclamen por el camino que ya se acerca el reino de los cielos. Curen a los leprosos y demás enfermos. Resuciten a los muertos y echen fuera a los demonios. Gratuitamente han recibido este poder, ejérzanlo pues gratuitamente. No lleven con ustedes en su cinturón monedas de oro, de plata o de cobre. No lleven morral para el camino, ni dos túnicas, ni sandalias, ni bordón, porque el trabajador tiene derecho a su sustento. Cuando entren en una ciudad o en un pueblo, pregunten por alguien respetable y hospédense en su casa hasta que se vayan. Al entrar, saluden así, que haya paz en esta casa. Y si aquella casa es digna de paz, de la paz de ustedes reinará en ella. Si no es digna, el saludo de paz de ustedes no les aprovechará. Palabra del Señor.
1: Gloria a ti, Señor Jesús.
2: Al celebrar hoy al apóstol San Bernabé, la palabra de Dios nos habla de esta acción misionera de la iglesia. Bernabé, que es compañero de Pablo en el anuncio del Evangelio. Bernabé, como dicen los Hechos de los Apóstoles, un hombre bueno, lleno del Espíritu de Santo y de fe. Entonces, este hombre fue primeramente a Antioquía, fue a buscar a los cristianos, y es en Antioquía, como dice la palabra, donde por primera vez a los seguidores de Jesús le llamaron cristianos. El primer nombre era los del Nuevo Camino. Los del Nuevo Camino eran los seguidores que seguían el Evangelio de Jesús. Y aquí se ve una práctica que todavía lo vivimos mucho en la iglesia, que dice los Hechos de los Apóstoles, que el Señor, por medio del Espíritu, les dijo: escojan a Saulo y Bernabé para enviarles, y para enviarles al mundo de los gentiles, al mundo de los no cristianos. Y miren lo que dice los Hechos: todos volvieron a ayunar y oraron, y después les impusieron las manos y les despidieron. Estos signos de la comunidad cristiana es algo muy importante: ayuno, sacrificio, oración, imposición de manos y envío. Son signos muy propios de la misión. Cuando hacemos los envíos misioneros, cuando en la comunidad cristiana, como hace 8 días, ¿no?, los ministros de la liturgia, el equipo de liturgia, el equipo de Cáritas, oramos sobre ellos, les impusimos las manos y les enviamos a cumplir su misión. Y esto es algo muy propio en la comunidad cristiana. Nuestra iglesia, Dios te sana, estamos haciendo este camino. Estamos haciendo este camino. Mañana celebramos el día del misionero, Adyentes ecuatoriano. El Ecuador también, del Ecuador hay misioneros en el África, en otros lugares, ¿no es cierto? Yo también fui misionero, y bueno, todavía sigo, ¿no? No soy de aquí, vine de otros lugares para acá, fui enviado, ¿no es cierto? Entonces, el envío misionero, que estamos haciendo un camino de preparación, será en nuestra diócesis el 4 de agosto. Un día para orar por los sacerdotes, para imponerles las manos y enviarles a la misión. Es algo que ya lo hemos hecho, hemos reflexionado, hemos analizado, como dice aquí la palabra. Y cuando escuchamos el Evangelio, vemos esas instrucciones. Y Pablo y Bernabé, Saulo y Bernabé, fueron enviados a la misión Adyentes. Existen varios tipos de evangelización. La misión ad gentes es el anuncio del evangelio a aquellos que no lo conocen. Entonces, cuando no se conoce el evangelio, anunciamos, y esas tierras de misión es el compromiso y se llama la misión ad gentes. Hay la nueva evangelización. Recuerdan que el Papa San Juan Pablo II nos enviaba a la nueva evangelización, nueva en su ardor, nueva en sus métodos y nueva en su expresión. Nueva en su ardor. El ardor lo encontramos al pie del Santísimo, desde la oración. La misión parte desde la oración. Nueva en sus métodos. El Papa Juan Pablo Francisco decía que la Iglesia debe crecer por atracción más que por proselitismo. Por eso en todas nuestras parroquias debe ser cada día más vivas, dinámicas, misioneras, porque hay que estar siempre renovando. Los tiempos actuales requiere estar atentos para ver los nuevos desafíos y abrirnos cada día más a la misión. Entonces la nueva evangelización es esa a que nos invita el Papa, nos dice el Papa Juan Pablo II, a renovarnos en la fe. Y la otra es la acción pastoral. Esa acción pastoral es pastoreo cuidado de los niños, de los jóvenes, la pastoral juvenil, la catequesis. Es la acción pastoral en una comunidad cristiana, y en esa comunidad cristiana tiene que haber el equipo misionero para que la comunidad crezca, para que la comunidad se renueve, para que sigamos construyendo la comunidad cristiana. Por eso la pastoral de enfermos, la pastoral litúrgica, nos debe ayudar a buscar una mayor participación consciente y creciente de los fieles. Eso buscamos. Esos son los tipos de evangelización. Y Jesús en el Evangelio les envía a los 12: vayan, proclamen por el camino que se acerca el reino de los cielos. Nuestra tarea en la evangelización es construir el reino de los cielos, el reino de la igualdad, el reino del perdón, el reino de la solidaridad y la fraternidad. Y curen a los leprosos, enfermos, resuciten a los muertos, echen a los demonios. Jesús les manda con una autoridad, y esa autoridad que viene de Dios es la que Jesús les entrega a los apóstoles. Lo que han recibido gratuitamente, entréguenlo gratuitamente. Pero también les da unas instrucciones. No lleven con ustedes en su cinturón monedas de oro, de plata, ni de cobre. No lleven morral para el camino, ni dos túnicas, ni sandalias, porque el trabajador tiene derecho a su salario. Una vez yo hice una experiencia misionera en Chiclayo. Nos mandaron de 2 días de misión, sin nada, solamente con la Biblia. 2 días continuos la misión. Y claro, Chiclayo es un poco caluroso, pero esa experiencia del evangelio, de vivir el anuncio del evangelio totalmente desprendido, sin nada, solamente con la Biblia, uno se da cuenta que la generosidad de la gente sobrepasa lo que uno necesitaba, ¿no es cierto? Recuerdo que necesitábamos una camisa para el siguiente día, pues, y tenía 2 para el siguiente día, ¿no es cierto? Entonces aquí compramos un cepillo de dientes, tenía 2 o 3 también, creo. Entonces realmente uno se siente bendecido por eso. La misión es una bendición, y más que el dar, recibimos. Pero eso es el evangelio. Por eso vivir a fidelidad el evangelio sin nada es lo mejor, en plena libertad. Cuando uno está, yo digo que la libertad está en no estar pegado a nada ni a nadie, ¿no? Y eso nos invita, ser libres nos lleva a donde sea, con libertad. Y el mensaje final del evangelio: cuando vayan a una casa, quédense ahí, y si allá hay paz en esa casa, pues la paz quedará ahí, si no, volverá a ustedes. Entonces el mensaje de Jesús es la paz. Estamos, repito, en este día cuando celebramos a este apóstol San Bernabé, que nos anima pues a vivir lo de mañana. Mañana es el día del misionero ecuatoriano Adyentes, un día importante para que nos unamos en oración, para que vivamos la Eucaristía, pidiendo que nuestra diócesis, esta experiencia misionera, se siga fortaleciendo y que seamos cada uno de nosotros verdaderos discípulos y misioneros, y que entremos en el plano de la cooperación misionera. Por eso, que la cooperación misionera parta desde el corazón ardiente de rodillas ante Jesús.

0: Orad, hermanos, beneficio mío y de ustedes, el agradable Dios Padre Todopoderoso.
1: Que el Señor reciba de tus manos de su sacrificio, para alabanza y gloria de su nombre, para nuestro bien y el de toda su santa iglesia.
0: Te pedimos, Señor, que santifiques con tu bendición las ofrendas que te presentamos y al recibirlas de ti mismo, nos encienda en la llama de tu amor, por el cual San Bernabé llevó a los gentiles a la luz del Evangelio. Por Jesucristo nuestro Señor.
1: Amén.
0: Señor, esté con ustedes.
1: Y con tu espíritu.
0: Levantemos el corazón.
1: Lo tenemos levantado hacia el Señor.
0: Demos gracias al Señor nuestro Dios. En verdad es justo y necesario, es nuestro deber y salvación. Date gracias siempre y en todo lugar, Señor Padre Santo, Dios Todopoderoso y Eterno, por Cristo Señor nuestro, porque has cimentado a tu iglesia sobre la roca de los apóstoles, para que permanezca en el mundo como signo de tu santidad y señale a todos los hombres el camino que nos lleva a ti. Por eso, Señor, con todos los ángeles te aclamamos ahora por siempre, diciendo con humilde fe.

Santo eres en verdad, Padre, y con razón te alaban todas tus criaturas, ya que por Jesucristo tu Hijo, Señor nuestro, con la fuerza del Espíritu Santo, das vida y santificas todo y congregas a tu pueblo sin cesar para que ofrezca en tu honor un sacrificio sin mancha, desde donde sale el sol hasta el ocaso. Por eso, Padre, te suplicamos que santifiques por el mismo Espíritu estos dones que hemos separado para ti, de manera que se conviertan en el cuerpo y la sangre de Jesucristo, Hijo tuyo y Señor nuestro, que nos mandó celebrar estos misterios. Porque él mismo, la noche que iba a ser entregado, tomó pan y, dándote gracias, te bendijo, lo partió y lo dio a sus discípulos, diciendo: tomen y coman todos de él, porque esto es mi cuerpo, que será entregado por ustedes.

Del mismo modo, acabada la cena, tomó el cáliz y dándote gracias te bendijo y lo pasó a sus discípulos diciendo: tomen y beban todos de él, porque este es el cáliz de mi sangre, sangre de alianza nueva y eterna, que será derramada por ustedes y por muchos para el perdón de los pecados. Hagan esto en conmemoración mía.

0: Este es el misterio de la fe.
1: Anunciamos tu muerte, proclamamos tu resurrección.
0: Así pues, Padre, al celebrar ahora el memorial de la pasión salvadora de tu Hijo, de su admirable resurrección y ascensión al cielo, mientras esperamos su venida gloriosa, te ofrecemos en esta acción de gracias el sacrificio vivo y santo. Dirige tu mirada sobre la ofrenda de tu iglesia y reconoce en ella a la víctima por cuya inmolación quisiste devolvernos tu amistad, para que fortalecidos con el cuerpo y la sangre de tu Hijo y llenos de su Espíritu Santo, formemos en Cristo un solo cuerpo y un solo espíritu.
2: Que Él nos transforme en ofrenda permanente para que gocemos de tu heredad junto con tus elegidos. Con María, la Virgen Madre de Dios, su esposo San José, los apóstoles San Bernabé, San Vicente Mártir, Santa Marianita de Jesús y todos los santos por cuya intercesión confiamos obtener siempre tu ayuda. Te pedimos, Padre, que esta víctima de reconciliación traiga la paz y la salud.

0: Amistad, recíbelos en tu reino, donde esperamos gozar todos juntos de la plenitud eterna de tu gloria. Por Cristo, Señor nuestro, por quien concedes al mundo todos los bienes.
1: Por Cristo, con Él y en Él, a ti Dios Padre omnipotente, en la unidad del Espíritu Santo, todo honor y toda gloria, por los siglos de los siglos. Llenos de alegría por ser hijos de Dios, digamos confiadamente la oración que Cristo nos enseñó. Padre nuestro que estás en el cielo, santificado sea tu nombre, venga a nosotros tu reino, hágase tu voluntad en la tierra como en el cielo. Danos hoy nuestro pan de cada día, perdona nuestras ofensas, como también nosotros perdonamos a los que nos ofenden. No nos dejes caer en la tentación y líbranos del mal. Líbranos de todos los males, Señor, y concédenos la paz en nuestros días, para que, ayudados por tu misericordia, vivamos siempre libres de pecado y protegidos de toda perturbación, mientras esperamos la gloriosa venida de nuestro Salvador Jesucristo. Señor Jesucristo, que dijiste a los apóstoles: la paz les dejo, mi paz les doy. No tengas en cuenta nuestros pecados, sino la fe de tu iglesia. Y conforme a tu palabra, concede la paz y la unidad. Tú que vives y reinas por los siglos de los siglos. La paz del Señor esté con ustedes. Nos damos realmente un signo de paz.

Ya no les llamaré siervos, porque el siervo no sabe lo que hace su señor. A ustedes los llamé amigos, porque les he dado a conocer todo lo que he oído de mi Padre. Este es Jesucristo, el Cordero de Dios, quita el pecado del mundo. Dichosos los invitados a la cena del Señor. Sí.

comunión espiritual. Creo, Señor mío, que estás realmente presente en el Santísimo Sacramento del altar. Te amo sobre todas las cosas.

Oremos. Al recibir la prenda de la vida eterna en la memoria del apóstol San Bernabé, te imploramos humildemente, Señor, que alcancemos a contemplar en plenitud lo que celebramos bajo signos sacramentales. Por Jesucristo nuestro Señor. Nos disponemos a la bendición con el Santísimo.

0: sea por siempre bendito y alabado. Pidamos para que surjan más vocaciones sacerdotales, religiosas, misioneras y a la vida contemplativa. Por todos los sacerdotes, las religiosas y agentes de pastoral de nuestra diócesis. Para que sigamos construyendo una iglesia sinodal en salida misionera. Padre nuestro que estás en los cielos, santificado sea tu nombre. Venga a nosotros tu reino, hágase tu voluntad en la tierra como en el cielo. Dios te salve María, llena eres de gracia, el Señor es contigo. Bendita eres entre todas las mujeres y bendito es el fruto de tu vientre, Jesús.
1: Santa María, Madre de Dios, ruega por nosotros los pecadores, ahora y en la hora de nuestra muerte. Amén.
0: Gloria al Padre, al Hijo y al Espíritu Santo.
1: Como en el principio, ahora y siempre, por los siglos de los siglos. Amén.
0: Sea por siempre bendito y alabado. Pidamos a Dios por los pobres, los marginados, por tantas personas que se encomiendan a nuestra oración. En silencio le presentamos a Jesús nuestras súplicas personales.

0: Padre nuestro que estás en los cielos, santificado sea tu nombre. Venga a nosotros tu reino, hágase tu voluntad en la tierra como en el cielo.
1: Danos hoy nuestro pan de cada día. Perdona nuestras ofensas, como también nosotros perdonamos a los que nos ofenden. No nos dejes caer en la tentación y líbranos del mal.
0: Dios te salve María, llena eres de gracia, el Señor es contigo. Bendita eres entre todas las mujeres y bendito es el fruto de tu vientre, Jesús.
1: Santa María, Madre de Dios, ruega por nosotros los pecadores, ahora y en la hora de nuestra muerte. Amén.
0: Gloria al Padre, al Hijo y al Espíritu Santo.
1: Como en un principio, ahora y siempre, por los siglos de los siglos. Amén.
0: Sea por siempre bendito y alabado.
1: Jesús, por mi amor sacramentado.
0: Pidamos para que en el mundo reine la paz, para que los gobiernos de los pueblos se preocupen por el bien común, para que seamos todos artesanos de paz, de unidad y perdón. Padre nuestro que estás en los cielos, santificado sea tu nombre. Venga a nosotros tu reino, hágase tu voluntad en la tierra como en el cielo.
1: Danos hoy nuestro pan de cada día. Perdona nuestras ofensas, como también nosotros perdonamos a los que nos ofenden. No nos dejes caer en la tentación y líbranos del mal.
0: Dios te salve María, llena eres de gracia, el Señor es contigo. Bendita eres entre todas las mujeres y bendito es el fruto de tu vientre, Jesús.
1: Santa María, Madre de Dios, ruega por nosotros los pecadores, ahora y en la hora de nuestra muerte.
0: Gloria al Padre, al Hijo y al Espíritu Santo.
1: Como en un principio, ahora y siempre, por los siglos de los siglos. Amén.
0: Sea por siempre bendito y alabado.
1: Jesús, por mi amor sacramentado.
0: Sea por siempre bendito y alabado. Comunión espiritual. Yo quisiera, Señor, recibirte con aquella pureza, humildad y devoción con que te recibió tu Santísima Madre, con el espíritu y fervor de los santos.

0: Les diste el pan del cielo.
1: Que comen eso no debe.
0: Oremos, oh Dios, que en el sacramento admirable nos dejaste el memorial de tu pasión. Te pedimos nos concedas venerar de tal modo los sagrados misterios de tu cuerpo y de tu sangre, que experimentemos constantemente en nosotros el fruto de tu redención. Tú que vives y reinas por los siglos de los siglos.

0: Bendito sea Dios.
1: Bendito sea Dios.
0: Bendito su santo nombre.
1: Bendito su santo nombre.
0: Bendito Jesucristo, verdadero Dios y verdadero hombre.
1: Bendito Jesucristo, verdadero Dios y verdadero hombre.
0: Bendito el nombre de Jesús.
1: Bendito el nombre de Jesús.
0: Bendito su sacratísimo corazón. Bendita su preciosísima sangre. Bendito Jesús en el Santísimo Sacramento del altar.
1: Bendito Jesús en el Santísimo Sacramento del altar.
0: Bendito el Espíritu Santo Paráclito.
1: Bendito el Espíritu Santo Paráclito.
0: Bendita la incomparable Madre de Dios, María Santísima. Bendita su Santa e Inmaculada Concepción.
1: Bendita
0: su gloriosa Asunción.
1: Bendita su gloriosa Asunción.
0: Bendito el nombre de María, Virgen y Madre.
1: Bendito el nombre de María, Virgen y Madre.
0: Bendito San José, su castísimo esposo.
1: Bendito San José, su castísimo esposo.
0: Bendito Dios en sus ángeles y en sus santos.
1: Bendito Dios en sus ángeles y en sus santos.
0: Danos, Señor, sacerdotes santos.
1: Danos, Señor, sacerdotes santos.
0: Danos, Señor, hogares cristianos. Danos, Señor, catequistas, misioneros y laicos comprometidos.
1: Danos.

0: Les hacemos la cordial invitación para el día de mañana. Tendremos la Eucaristía por dos fiestas. Primero, la solemnidad en honor al Sagrado Corazón de Jesús y también celebrando el Día del Misionero Allende Ecuatoriano. Todos estamos cordialmente invitados.
1: Y el sábado es el Corazón Inmaculado de María. Después el Corazón de Jesús, el Corazón de María. Con la alegría de haber vivido su bendición en esta Eucaristía, podemos ir en paz.

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1: En Radio La Tacunga, las 9 de la mañana, con 4 minutos.
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Buena mañana, qué gusto saludarles, ¿eh? Estamos ya con ustedes. Oye, mi Toxi, vuelve, vuelve. Hoy es talento nacional, ¿eh? Es Martín Galarza, más conocido como Audi. Oye, mi Toxi. Llega esta canción, ¿eh? Ahí tiene un ritmo muy pegajoso, ¿eh? Señores, el CNE sesionará pues para definir quién ejerce la representación legal, la administrativa del organismo. Están en un pequeño problema también allá en el CNE, ¿eh? O sea, se dice que justamente este 11 de junio ejercerán la representación legal administrativa del organismo tras cuestionamientos internos. Hay que ver qué pasa. Hay que ver qué pasa. Hay que ver qué sucede. Oigan, estamos en las 9:09. Queremos saludarles en 97.1, 96.5. Gracias en 102.1 a quienes están con nosotros aquí en el centro del país. Jueves antesala el fin de semana. Hoy tenemos un clima muy despejadito. Ayer pararon las lluvias. Ahora estamos con los soles. Si de pronto vas a salir, algo de protector, una gorrita, ropita floja, por favor. Gracias en la costa ecuatoriana.

0: Mucha gente está preparando en las ciudades pantallas gigantes también, ¿ah? Los GAT principalmente, tanto parroquiales, de cantonales. Yo escucho por ahí, dicen, ya estamos con la pantalla ya lista. Los candidatos también. Así nomás, ¿ah? Hay que aprovechar, ¿ah? Ir a ver los partidos en pantalla gigante. Así es, alentar los goles de la Tri. Tienes que ponerte la piel de nuestro país. Yo, de hecho, hoy tengo que comprar la camiseta, la nueva camiseta de la Tri. Así es, para toda la familia, ¿eh? Señores, buenos días. Bienvenidas, bienvenidos a disfrutar del show de la mañana. Cuarta edición de la semana ya. Cuarta edición de la semana. Es que mi corazón no entiende. Alzamos el telón del programa.
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y tú no. ¿Cómo haces para poder sobrevivir al mundial? ¿Cómo haces, ah? Y a lo mejor hay solamente un televisor en casa. Hoy el mundial puede cambiar la rutina de muchas parejas. Hay que conocer algunos consejos para convivir con un fanático del fútbol sin afectar la relación. Sin afectar la relación. Yo ya había hablado, de hecho, ¿ah? Yo ya había hablado en estos días con mi familia. Digo, yo voy a ver el fútbol en la sala. Ustedes ven en sus habitaciones cada uno, ¿ah? Claro que sí. Si tu pareja ya tiene marcado el calendario de partidos, organizó reuniones para verle a ti y habla del mundial, desde que se levanta hasta que se acuesta, no está solo. Cada 4 años, millones de personas viven el fútbol con intensidad, mientras otras intentan adaptarse a una rutina que por algunas semanas parece girar alrededor de un balón. No es necesario compartir todas las aficiones. Oye, algunos psicólogos especializados en relaciones sostienen que una convivencia saludable se basa en el respeto por los intereses individuales. Esto significa que una persona puede disfrutar del fútbol sin que la otra se vea obligada a seguir cada partido o conversación relacionada con el torneo. El mundial también puede ser una oportunidad. En lugar de ver el torneo como un problema, algunas parejas aprovechan estas semanas para organizar mejor sus tiempos. Mientras uno disfruta de los partidos, el otro puede dedicar espacio a actividades personales, reuniones con amigos o pasatiempos que normalmente deja de lado. Así es, ¿ah? Según las recomendaciones, mantener espacios individuales fortalece el bienestar emocional y favorece relaciones más equilibradas. O sea, la clave está en los acuerdos, nada más. Así es, recomiendan hablar con anticipación sobre horarios, compromisos, planes durante el mundial. Un acuerdo sencillo para evitar discusiones relacionadas con el uso del televisor. Las reuniones o los cambios de rutina que suelen acompañar a este tipo de eventos deportivos. Después de todo, el mundial dura apenas un par de semanas. La convivencia, en cambio, continúa mucho después del pitazo final. Nada más tienes que llegar a un acuerdo con tu esposa, con tu familia, decir, a ver, yo voy a ver estos partidos, por favor. Nada más, ¿ya? Las 9:23 ya.

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0: estamos en las 9:35. ¿Cómo estamos, ah? Señores del CNE, sesionará para definir quién ejerce la representación legal y administrativa del organismo. Es lo que pasa. Andan en desacuerdos en el CNE. Hoy justamente van a analizar toda esa situación. El día de hoy, la representación legal administrativa del organismo, tras cuestionamientos internos y rumores sobre cambios en su presidencia, el consejo, pues el CNE, sesionará el día de hoy jueves para resolver quién ejerce la representación legal y administrativa de la institución. La convocatoria fue realizada por la presidenta del organismo, Diana Tamaí, luego de una sesión que no pudo instalarse y en medio de cuestionamientos planteados por varios consejeros, ¿ah? Oye, la reunión extraordinaria está prevista para ya mismo, ¿no? Para las 11 a.m., a las 11 de la mañana. Se va a desarrollar de forma presencial. La convocatoria responde a un memorando suscrito por los consejeros. Justamente el único punto del orden del día será determinar quién ejerce la representación legal y administrativa del organismo electoral. La decisión se produce en un contexto de tensiones internas dentro del CNE. El día anterior, pues, una sesión del pleno no logró instalarse, lo que derivó, pues, en la convocatoria de una nueva reunión para abordar ese tema específico. Hay algunos cuestionamientos a la presidencia del CNE. El debate surge luego de que los consejeros Elena Nájera y José Cabrera cuestionaran las actuaciones de Diana Tamaí al frente del organismo. O sea, las observaciones ocurrieron mientras el CNE avanza en la organización de las elecciones seccionales previstas para noviembre de este año. Hay que ver qué sucede, ¿no? Hay que ver qué sucede. Justamente a las 11 a.m. se van a reunir. Toca estar pendiente, ¿ah? Toca estar pendiente, señores.
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Tres elefantes, señores. Aquí estamos complaciendo. Gracias por escribirnos. Gracias por escribirnos. Estamos transmitiendo también ratos. Que me llegan llamadas. Solamente tengo un teléfono aquí que estamos transmitiendo, nada más. Nos puedes escribir al 0986-088-938. 0986-088-938. Gracias desde Tani Cuchí. Saludos a Cecilia. Oye, dice, estamos trabajando acá, muchas gracias, ¿ah? Escuchando la radio, tenemos un clima agradable. Sí, tenemos un clima agradable. Tenemos solcito a esta hora de la mañana. Este sol es bueno, ¿ah? Este sol es muy bueno. Para tomar, pues, harta vitamina D. El sol de esta hora es maravilloso. Voy a salir un ratito a tomar sol, ¿ah?

0: Son los Lead and Roll. Lead and Roll, señores. Si no sabes quién la canta, es Lead and Roll.
1: Y ya lo sé que tú estás en la estación para...
0: Desde la filantropía, muchas gracias. Buena mañana, buen jueves, ¿ah? Buena antesala del fin de semana. Vamos a escaparnos a la pausa. Al regresar, vamos a estar con el flashback de la hora. Sí, al regresar, estamos con el flashback de la hora.

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0: Tremendo flashback de la hora, ¿eh? Ellos son los tres vampiros. No sé si tú te acuerdas de los tres vampiros. Tenían canciones como esta, ¿no? Bailando en las veredas. Tienen una canción que se llama Hasta que salga el sol también. Tienen una canción que se llama Pachanga. Una versión, ¿ah? ¿Eh? Un cover de Vilma Palma. Los tres vampiros. Señores, ¿quiénes son los vándalos chinos? La banda argentina que pasó por Quito antes de sus conciertos. La banda argentina visitó pues el centro histórico de la capital, compartió detalles de la amistad que inspira, en este caso, su propuesta musical. Vándalos chinos convirtió Quito en una parada especial durante su paso por Ecuador, antes de sus conciertos en el país. La agrupación argentina recorrió el centro histórico de la capital, compartió parte de la historia que mantiene unido al proyecto musical. Hoy algunos videos que se han difundido a través de las redes, estaba chequeando, muy bonitos, ¿ah? ¿Eh? Los lugares que han visitado. Se observa a todos los integrantes caminando por las calles patrimoniales de Quito, mientras conversan sobre su presente creativo, sus años de amistad, la evolución de la banda dentro de la escena alternativa latinoamericana también. O sea, muy, muy chévere. La agrupación se presentó el pasado 5 en Quito, y un día después llevó el show a Guayaquil. Bueno, y recientemente subieron las fotografías. Está chévere, ¿ah? ¿Eh? Está chévere los lugares que han visitado. O sea, promocionando de paso. De paso promocionando, así es, ¿ah? ¿Eh? Promocionando lugares tradicionales de la capital, de la carita de Dios. Está bien, y eso está bien, ¿ah? ¿Eh? 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

Háblame de ti, bella señora. Qué buen clásico. El Mundial de la FIFA 2026 comienza hoy, señores, con el partido inaugural entre las selecciones de México y Sudáfrica, programado para las 14 horas. Hora de Ecuador. En el Estadio Azteca de la Ciudad de México, el encuentro marcará la apertura oficial de la competición global de fútbol más importante del planeta. Oye, es que la FIFA designó al árbitro brasileño Wilton Pereira como juez central del partido, mientras que el colombiano Nicolás Gallo formará parte del equipo VAR. México, como país anfitrión junto a Estados Unidos y Canadá, inicia su participación en el torneo frente a Sudáfrica, en uno de los estadios con mayor tradición, se podría decir, en los mundiales. Así es, ¿ya? Entonces, este 2026 se disputará en tres países. Ajá. Entonces, hay que estar pendientes hoy. El mundial, donde ver los dos primeros partidos, las sedes, los horarios para verlos aquí en el país. México está de fiesta hoy. El Estadio Azteca vuelve a ser sede de un partido inaugural de la Copa del Mundo. Oye, luce maravilloso. Luce espectacular este estadio en Ciudad de México, ¿ah? Entonces, ahora es el arranque del partido inaugural. Hay que estar pendientes a las 14 horas, 2 de la tarde. Oye, yo de aquí voy a llegar a la casa, voy a llevar a mis guaguas de la escuela. Y tengo que, luego del almuerzo, lógicamente la hora de la siesta normalmente que se hace, estar clavado a la pantalla a ver la inauguración y toda la cosa, y traerle todos los pormenores el día de mañana. Claro que sí, ¿ah? ¿Eh? Buenos días, son las 10 de la mañana con 36 minutos ya.

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Muy bien, señores, así estamos llegando a la parte final. En Costa y Sierra, somos Radio La Tacunga. Mañana estamos de vuelta. Hay que estar pendientes del partido inaugural el día de hoy. Mañana volvemos. Bendiciones a todos, sigan en sintonía de Radio La Tacunga.

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1: En Radio La Tacunga, las 11 de la mañana, con un minuto.
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7: Muy buenos días, estimados oyentes de Radio La Tacunga. Bienvenidos al Flash Informativo de la Hora, un espacio ágil y oportuno donde les presentamos los acontecimientos más importantes de esta jornada. Jueves 11 de junio del 2026. Bienvenidos. El Mundial 2026 es un torneo histórico e innovador. A pocas horas del inicio de la Copa Mundial FIFA 2026, crece la expectativa en México, Estados Unidos y Canadá, países anfitriones de esta histórica edición. El Estadio Azteca, hoy Estadio de la Ciudad de México, se convertirá en el primer escenario del mundo en albergar partidos inaugurales en tres Copas del Mundo. Este mundial marcará varios hitos. Será el primero organizado en tres países, el primero con la participación de 48 selecciones, ampliando el número de encuentros y la diversidad de naciones en competencia. La cuenta regresiva ha comenzado y millones de aficionados alrededor del planeta esperan el pitazo inicial de una competición que promete ser diferente a todas las anteriores. Hugo Quintana, periodista deportivo, habla sobre este mundial.
8: A ver, creo que ha pesado bastante el tema comercial, por eso por un lado la mayor cantidad de equipos, que es algo que a nivel general creo que no ha recibido la mejor aceptación, porque claro, se puede pensar que entre más equipos puede bajar en algo el nivel o la exigencia de la competencia. Pero eso habrá que verlo, ¿no? Eso solo lo determinará una vez que arranque el torneo, que se jueguen los partidos, que veamos el real nivel que pueden llegar a mostrar las selecciones. Es difícil determinar ahora si tiene elementos para ser el mejor mundial de la historia, porque desde la previa ha tenido hechos muy cuestionados sobre la organización, sobre los costos de los boletos, los problemas logísticos.
7: A pocas horas del inicio de la Copa Mundial de la FIFA 2026, expertos destacan el importante impacto económico que genera este evento deportivo a nivel global. El economista Alberto Acosta Burneo señaló que resulta difícil calcular con precisión los montos que se movilizan alrededor del torneo debido a la magnitud de sectores involucrados como auspicios, alojamiento, transporte, gastronomía y entretenimiento. Según el analista, el fútbol se ha convertido en una verdadera industria mundial cuyos efectos económicos alcanzan incluso a países que no son sede del campeonato, mientras las naciones organizadas obtienen beneficios permanentes gracias a las inversiones realizadas en infraestructura. Los demás países experimentan un impulso económico temporal derivado del aumento del consumo y la actividad comercial. Alberto Acosta Burneo destacó que el comercio es uno de los sectores más favorecidos durante la realización de un mundial, convirtiéndose en un importante dinamizador de la economía en distintas regiones del planeta.
9: Bueno, no solo la FIFA, realmente hay toda una industria que está relacionada con el fútbol. No solamente es la FIFA, son también todos los anunciantes, las marcas, los equipos. Es decir, es toda una actividad económica muy grande donde hay muchísimos beneficiarios. Bueno, la economía ecuatoriana es mucho más pequeña. Se estima que las ventas van a crecer en estos meses de alrededor de un 10%, pero no todo se debe al mundial, hay que estar muy claros. Y lo que hay más bien es ese movimiento entre distintos rubros de consumo. Donde sí hay un potencial mucho más grande de expansión de ventas nuevas es por el lado de la economía digital.
7: La confirmación del fallecimiento de Natalie Mafla, estudiante universitaria de 20 años, y de la activista anticorrupción Mónica Silva ha generado preocupación en colectivos sociales. Organizaciones de derechos humanos advierten un incremento de la inseguridad y los riesgos para quienes denuncian actos irregulares. Alexandra Benalcázar, de la Red de Acompañamiento de Mujeres RUDA, afirmó que estos hechos reflejan un contexto preocupante en el país. La activista señaló que en casos como el de Mónica Silva, las investigaciones suelen concluir inicialmente con hipótesis de posibles autolesiones. Este enfoque, indicó, genera cuestionamiento sobre la rigurosidad en el que abordan estos casos.
3: No solo les acreditan, les sacan, pretenden imputarle cosas oscuras, pretenden manchar su honor y su honra. Solo tenemos que tener una muestra de cómo están siendo perseguidos los activistas en cualquiera de las ramas. Nosotros como activistas, en este caso activistas feministas, estamos corriendo un riesgo. Nosotros siempre estamos dando a conocer a los medios de comunicación cada uno de los casos, pero ciudadanía, en muchos de los casos están inmiscuidos militares, están inmiscuidos policías, pero también están inmiscuidos políticos o gente cercana a la política.
7: Así concluimos nuestro flash informativo de la mañana para el ambiente a nivel provincial. Y desde nuestras localidades y comunidades nos encontramos a las 3 de la tarde en nuestro flash informativo, el espacio de todas las voces. Julio César Erazo, Radio La Tacunga.
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1: En Radio La Tacunga, las 11 de la mañana. Con 17 minutos.
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1: En Radio La Tacunga, las 11 de la mañana, con 31 minutos.
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Y hoy día jueves 11 de junio del 2026 estamos conectados, conectadísimos con el inicio de este Mundial de Fútbol. ¿Qué tal, amigos que están escuchando Radio La Tacunga? Luego del show de la mañana nos conectamos contigo. Soy Marlene Germán, encantada de poder hacerles compañía en estos minutos donde se siente esa euforia,

ese ambiente futbolístico, porque ha llegado el Mundial 2026, donde nuestra selección ecuatoriana también es parte. Y todos estamos a la expectativa de las jugadas que hará, de los partidos que se realizarán. Muchos quizá ya tenemos nuestros favoritos para que sea el nuevo campeón del fútbol mundial. Estamos aquí futbolizados. Muchos también veía mientras venía acá a la radio con sus camisetas respectivas de la selección. Así es, porque la bandera del Ecuador también flameará en esta inauguración del Mundial. Estamos exactamente a una hora hora ecuatoriana, que se dé la inauguración del Mundial de Fútbol. Gracias por escucharme aquí en Radio La Tacunga. Sean ustedes bienvenidos, bienvenidas a este nuestro espacio. Así que tenemos datitos sobre este Mundial de Fútbol junto a nuestros compañeros, ¿no?, del equipo deportivo. Gracias por escucharnos. Conectados estaremos hasta las 12:30 minutos.

0: Escuchábamos a Shakira con esta contagiante canción que ha sido elegida por la FIFA para ser la canción oficial. Y en esta inauguración, que será ya en pocos minutos, hora ecuatoriana, la interpretará acompañada de varios artistas latinoamericanos. Es el Mundial y en Radio La Tacunga lo sabemos. Estaremos publicando en nuestras redes sociales, especialmente en Facebook, información, datos curiosos sobre cómo se desarrolla el Mundial. ¿Qué novedades hay en el Mundial? Porque hay datos curiosos sobre este Mundial de Fútbol. Cosas curiosas que te traemos en esta mañana. Gracias a la pelotera Steffi Rosales. Este Mundial 2026 llega con formato histórico. ¿Sabías tú que por primera vez veremos 48 selecciones, 104 partidos y una Copa del Mundo jugada en tres países, como son Estados Unidos, Canadá y México? Además, el torneo durará 39 días. Messi y Cristiano podrían estar entre los más veteranos, por decirlo así. Y Ecuador llega a su quinta participación mundialista, ¿lo sabías? Algunos datos curiosos que te traemos aquí en Radio La Tacunga. Y te traeremos también, mientras dure el Mundial, tendremos los viernes de fútbol. Viernes de fútbol a las 7:15 de la mañana en nuestro matutino madrugamos para contarte novedades, analizar pormenores, goles. Cada uno de los partidos con los que saben de fútbol, ¿ah? Desde mañana arrancamos a las 7:15 de la mañana por Radio La Tacunga. Y cuéntanos tú cuáles son tus expectativas que tienes de la selección ecuatoriana con cada uno de los partidos y quién es tu favorito para llevarse la Copa del Mundo. Al 0984-91-3402, la comunicación con nosotros del contacto 0984-91-3402. Conectados estamos con este Mundial de Fútbol. ¿Y qué tal si recordamos alguna de las canciones oficiales de los anteriores Mundiales de Fútbol? ¿Nos recuerdas estos? Del último Mundial 2022.
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1: En Radio La Tacunga, las 11 de la mañana, con 43 minutos.
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Y continuamos haciéndoles compañía en esta mañana en Radio La Tacunga. Nos escuchas en las frecuencias Sierra 102.1, 96.5 Sitges y en la costa en 97.1. Hoy jueves 11 de junio del año 2026, inicio de el Mundial de Fútbol. Hoy les hemos traído el playlist de las canciones oficiales de los diferentes mundiales, sobre todo las que han pegado, han sonado. Y aquí sí hay que decirlo, ¿no? La reina de los mundiales es Shakira. ¿Recordarán ustedes el famoso Waka Waka del Mundial 2010? Según datos, es el himno oficial más exitoso y vendido en la historia de los mundiales. El famoso estribillo se adoptó de un canto militar tradicional de una banda de Camerún de la década de 1980. Y dato también, en este rodaje, en el rodaje del Waka Waka, Shakira conoció al futbolista Gerard Piqué. Se conocieron en el año 2010. El resto de la historia todos lo sabemos.

0: El famoso Waka Waka, esto es África en la voz de Shakira.
1: Llegó el momento.
0: Canción oficial del Mundial 2010. Vaya, qué rápido ha pasado el tiempo. ¿Cómo pasan los años? ¿Cómo pasa la vida? La inauguración del Mundial será en el Estadio Azteca, que hará historia al convertirse en el primer recinto con tres aperturas mundialistas. Iniciarán con una ceremonia inaugural en este estadio de la Ciudad de México, escenario que volverá a hacer historia al convertirse en el recinto del mundo en albergar tres inauguraciones de una Copa Mundial tras haber sido sede de las aperturas de los torneos de 1970 y 1986. El espectáculo arrancará a las 12:30, hora ecuatoriana, 90 minutos antes del partido inaugural entre México y Sudáfrica, que dará inicio a la mayor Copa del Mundo de la historia con 48 selecciones participantes.
2: Oye, tu Dios, y no estarás solo.
0: ¿A qué hora es la inauguración?
2: Para
0: que te puedas conectar. Seguir la ceremonia inaugural desde las 12:30, mientras que el encuentro entre México y Sudáfrica comenzará a las 2:00 p.m. 14:00.

0: Shakira, Maná y estrellas internacionales encabezarán el show. La FIFA preparó un espectáculo que reunirá a artistas de distintos países y géneros musicales para representar la diversidad cultural del torneo. Uno de los momentos más esperados será la presentación de Shakira junto al cantante Burna Boy, quienes interpretarán Day Day, la canción oficial del Mundial 2026. Para la artista colombiana será su cuarta participación en una Copa Mundial. Además, el reconocido cantante mexicano Alejandro Fernández será el encargado de interpretar el himno nacional mexicano antes del partido inaugural. Artistas confirmados para la ceremonia. Esta es la cartelera oficial: Shakira, Burna Boy, Alejandro Fernández, Belinda, Dani Olsen, J Balvin, Lila Downs, Los Ángeles Azules, Maná y Tila. ¿Dónde poder ver la inauguración del Mundial 2026 en Ecuador? Pregunta clave. Los aficionados ecuatorianos podrán seguir tanto la ceremonia inaugural como el partido entre México y Sudáfrica a través de Teleamazonas. Por su parte, los clientes de Claro Ecuador, tanto prepago como postpago, podrán acceder a las transmisiones de Teleamazonas desde sus teléfonos celulares mediante la aplicación Claro Video sin consumir datos de su plan, según informó la operadora. Así que descárgate. Si tú tienes Claro, tienes operadora Claro, descárgate la aplicación Claro Video. Además, DirecTV y su plataforma DJoy transmitirán los 104 partidos del Mundial 2026. ¿Qué más datos les tengo? También pueden ver en Disney Más a través de Spin. Contará con los derechos de transmisión de 30 encuentros seleccionados en varios países de la región, incluido Ecuador, México y Sudáfrica. Darán el puntapié inicial del Mundial tras la ceremonia inaugural. El Mundial 2026 comenzará oficialmente con el partido entre México y Sudáfrica en el Estadio Azteca. El encuentro marcará el inicio de una de Copa del Mundo que se extenderá hasta el 19 de julio y que tendrá como sedes a Estados Unidos, México y Canadá.
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0: Vamos con otra de las canciones también de anteriores mundiales. A continuación, el siguiente invitado es Ricky Martin, de el Mundial de 1998, la Copa de la Vida. Redefinió para siempre la música de los mundiales al introducir explosivos, la explosibilidad de los metales latinos y percusiones al plano global. Catapultó a Ricky Martin al estrellato en el mercado anglosajón. La Copa de la Vida se titula esta canción del Mundial de 1998. Recordando aquí.

0: este día saludemos a nuestra Santísima Virgen María en el rezo del Ángelus.
1: Recordemos el gran misterio del Hijo de Dios que se hizo hombre para salvarnos. El ángel del Señor anunció a María.
2: Y concibió por obra y gracia del Espíritu Santo.
0: Dios te salve María, llena eres de gracia, el Señor es contigo. Bendita eres entre todas las mujeres y bendito es el fruto de tu vientre Jesús.
2: Santa María, Madre de Dios, ruega por nosotros pecadores, ahora y en la hora de nuestra muerte. Amén.
3: He aquí la esclava del Señor.
2: Hágase en mí según tu palabra.
0: Dios te salve María, llena eres de gracia, el Señor es contigo. Bendita eres entre todas las mujeres y bendito es el fruto de tu vientre Jesús.
2: Santa María, Madre de Dios, ruega por nosotros pecadores, ahora y en la hora de nuestra muerte. Amén.
3: El Verbo de Dios se hizo carne
2: y habitó entre nosotros.
0: Dios te salve María, llena eres de gracia, el Señor es contigo. Bendita eres entre todas las mujeres y bendito es el fruto de tu vientre Jesús.
2: Santa María, Madre de Dios, ruega por nosotros pecadores, ahora y en la hora de nuestra muerte. Amén.
3: Ruega por nosotros, Santa Madre de Dios,
2: para que seamos dignos de alcanzar las promesas de nuestro Señor Jesucristo. Amén.
0: Oremos. Infunde, Señor, tu gracia en nuestras almas, a fin de que, habiendo conocido por la voz del ángel del misterio de la encarnación de tu divino Hijo, podamos, por los medios de tu pasión y de su cruz, alcanzar la gloria de la resurrección. Por Jesucristo nuestro Señor.
2: Amén.
0: Gloria al Padre, gloria al Hijo y gloria al Espíritu Santo.
2: Como era en el principio, ahora y siempre, por los siglos de los siglos. Amén.
1: Señor, hazme instrumento de tu paz. Donde hay odio, siempre yo ponga el amor. Donde hay injuria, que yo ponga el perdón. Donde hay duda, que yo ponga la fe. Donde hay desesperación, que yo ponga esperanza. Donde hay sombras, tinieblas, que yo ponga la luz. Donde hay tristeza, que yo ponga la alegría. Oh Divino Maestro, concédeme que no busque ser consolado, sino consolar. Que no busque ser comprendido, sino comprender. Que no busque ser amado, sino amar. Porque dando es como se recibe. Perdonando es como tú me perdonas. Y muriendo en ti, nazco para la vida eterna. Amén.
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5: En Radio La Tacunga, las 12 del día, con un minuto.
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1: Estamos conectados junto a ti. Muy buenas tardes. Son las 12 del mediodía con 13 minutos. A las 12 con 30 estaremos junto a nuestros compañeros del programa La Inclusión La Haces Tú. Como todos los días jueves, tendremos este espacio único y necesario, Inclusión desde la Comunidad, un programa liderado y conducido por las personas no videntes. No se lo pierdan mientras continuamos haciéndoles compañía aquí en nuestro programa Conectados. Hoy ya camino pocos minutos de vivir lo que será la inauguración del Mundial de Fútbol. Y no te pierdas los viernes de fútbol en Radio La Tacunga. Les haremos compañía en el matutino a las 7 de la mañana con 15 minutos, todos los pormenores de cómo se vaya dando. Mañana nuestro primer programa se hablará de la inauguración, análisis también del primer partido que se jugará México versus Sudáfrica. ¿Cuál es su pronóstico? ¿Gana México o gana Sudáfrica? Contáctate con nosotros al 0984-91-3402, 0984-91-3402. Estábamos rememorando los himnos, las canciones oficiales de los mundiales. Nos vamos hasta los años 80. Muchos amigos quizá recordarán. En el año de 1982, el gobierno español encomendó la pieza al célebre tenor para dotar al torneo de un aire de ópera clásica tradicional. Hablamos de Plácido Domingo y esta canción titulada El Mundial. Fue el Mundial del año de 1982.

Voz inigualable de Plácido Domingo. Y no nos podemos, amigos, quedar sin escuchar la primera canción oficial del Mundial en la historia de la FIFA. Se convirtió en el sencillo musical más vendido en la historia discográfica de Chile. Fue en el año de 1962, en el Mundial de 1962, titulado El Rock del Mundial. The Ramblers, un grupo musical icónico de la nueva ola chilena, logró vender alrededor de 900.000 copias de este disco single, todo un récord para la época. Escuchamos entonces El Rock del Mundial. Nos trasladamos con esta canción a el Mundial del año de 1962. ¿Qué tal, ah? ¿Eh?

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1: Conectados con Radio La Tacunga y así estamos, amigos, futbolizados, pero tomen en cuenta, será un mes también de estar al pendiente, al tanto ahí con las apuestas, pendiente de cada partido. Tendremos nuestros favoritos para que puedan llegar a las finales del Mundial de Fútbol, pero también con una oreja en el Mundial y con la otra con la coyuntura que está pasando, porque pasa mucho, no solo en nuestro país, sino a nivel social, pasa mucho a nivel mundial. Ayer conversábamos con nuestra amiga pelotera Steffi Rosales de que hay algunas cositas desde la parte sociopolítica que está inmiscuida también este Mundial de Fútbol, restricciones y más cosas que lo analizarán los expertos, pero también el otro oído debe estar ahí, atentos a lo que pasa en el día a día, atentos a la coyuntura nacional. No nos olvidemos, ¿no? Hay que ir partes, partes. Gracias por estar en nuestra sintonía. Nos quedan minutos de más programación porque a las 12:30 nos enlazamos con el programa semanal La Inclusión la Haces Tú. Buen provechito.

Y con esta rumba lambada de Natusha, te decimos buenas tardes, provechito en el almuerzo. Y estamos ya despidiéndonos del programa Conectados. Ya se viene el programa La Inclusión, lo haces tú todos los días jueves, pueden escucharlos a partir de las 12 horas con 30 minutos, un programa liderado, conducido por personas no videntes. Hoy estaremos acompañados de Estefanía Quispe, directora de la Fundación Xungo. Conversaremos de la inclusión desde la comunidad, porque la inclusión la haces tú. Soy Marlene Germán, nos preparamos también, amigos, para mirar la inauguración del Mundial de Fútbol. Todos atentos, atentos. Y mañana no se pierdan 7 horas con 15 minutos, viernes de fútbol. En el matutino de la radio, 7 horas con 15 minutos en la mañana. Soy Marlene Germán. Y aquí en Radio La Tacunga también estaremos todo este mes con este ambiente futbolístico. Y que gane el mejor, dicen, ¿no? ¿Cómo está? Nos despedimos. Gracias a ustedes. Radio.

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2: En Radio La Tacunga, las 12 del día, con 28 minutos.

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0: Amigos oyentes de Radio La Tacunga, sean bienvenidos a nuestro programa semanal La Inclusión la Haces Tú. Doy la bienvenida a Ignacio Rentería, el conductor de este programa. Buena tarde, Ignacio, bienvenido.
1: Muy buenas tardes, licenciada Marlene, igual a toda la amable audiencia. En esta tarde, pues, en un nuevo programa de La Inclusión la Haces Tú, agradecerle a cada uno de nuestros oyentes que están conectados siempre en nuestros programas. Y quiero saludar a la Asociación de No Videntes y Baja Visión de Cotopaxi y a cada uno de nuestros compañeros. Tenemos el gusto y el honor de una invitada importante en este día, como es la licenciada Estefanía Quispe. Es directora de la Fundación Zungo, ¿no?
2: Sí.
1: Ya. Queremos saludar con ella, pues le damos la palabra para que pueda expresar su saludo acá.
2: Ignacio, buenas tardes, Marlene y todas las personas que conforman Radio La Tacunga. Para mí es un honor siempre estar acá difundiendo buenas nuevas, cosas de la Fundación y compartiendo un momento tan especial con usted, Ignacio, que es un referente, es un activista en cuanto a discapacidades y toda la labor que se debe hacer por estos grupos vulnerables.
1: Sí, muchas gracias más bien por estar acá este momento acompañándonos. Siempre creo que el compromiso social debemos de tener todas las personas y en usted hemos visto ese recorrido, esa gran labor que realiza el día a día, la lucha que siempre viene en cada uno de los sectores de lo que es la provincia de Cotopaxi. Y precisamente eso es lo que siempre nos une, el trabajo que realizamos en territorio y para mí también es un gusto el poder compartir. Y tal vez, ¿qué le motivó? ¿De dónde nace lo que es la Fundación Zungo? ¿Cuál es la idea de trabajo en este sentido?
2: Fundación Zungo nace en el 2020 en plena pandemia porque... por un cambio de domicilio, porque Fundación Zungo se iba a ejecutar en Cuenca. Sin embargo, las cosas se dieron acá y lo que me motivó fue que la primera vez que yo me comuniqué con la ciudad fue mediante mi red social. Entonces yo les explicaba brevemente de que quiero hacer un comedor ambulante para todas las personas que no tienen que comer en y que están en estado de calle. Inmediatamente la gente, no sé cómo, pero se volcó a hacer donaciones. Tuvimos donaciones para un año entero. Nos llenaron dos bodegas de comida y en ese entonces teníamos 15 chefs con quienes hacíamos el proyecto y con quienes pudimos ejecutar este maravilloso proyecto que en sus inicios era Cocina con Corazón. Entonces entregábamos 50 platos de comida diarios de lunes a sábado y a veces hasta domingo, porque también había donaciones de otras empresas que querían hacer lo mismo, querían replicar. Entonces fue muy bonito, la verdad. Desde ahí empezamos y desde ahí yo dije que sí, que aquí era en donde debíamos empezar, y desde ahí la fundación no ha parado. Hemos venido haciendo proyectos, convenios, hemos trabajado en conjunto con otras fundaciones, empresas, organizaciones, instituciones públicas y privadas.
1: Y el comportamiento de las personas que, bueno, siempre los aliados cercanos y todo eso, sí, realmente es algo que motiva, ¿no? El poder trabajar en este sentido, el que siempre dándose cuenta que se tiene ese resultado positivo y se llega a las personas que se necesitan. ¿Cómo usted lo ha visto?
2: Contra todo pronóstico, porque siempre me hablaban un poco negativo de la ciudad, me decían, no, nadie te va a donar acá es un poco difícil, hay gente un poco apagada. Nada que ver, todo fue diferente. Para Fundación Zungo siempre ha habido un espacio muy especial en la gente y a mí eso me llena mucho el corazón. Y más bien la gente nos ha ayudado muchísimo. La fundación, de hecho, se ha sostenido en lo que son sus proyectos netamente por la colaboración de la gente. Siempre que se pide algo, que se gestiona algo, la gente está predispuesta para poder ayudarnos, los medios, las instituciones, en lo que es permisos. De verdad que todo ha sido una comunidad, más bien, en la que solamente estamos como nombre de Fundación Xungo, pero de verdad que la labor social lo hemos hecho todos.
1: Muy bien, interesante. Queremos invitar a toda la ciudadanía a compartir, a participar, a que siempre se mantengan conectados con el programa La Inclusión Haces Tú. Siempre nosotros generamos este tipo de espacio con la finalidad de llegar a cada uno de ustedes. Y sinceramente, como Asociación de No Videntes y Baja Visión de Cotopaxi, siempre hemos tenido ese compromiso. A título personal, como Ignacio Rentería, creo que ya voy para los 10 años acá en Cotopaxi. Ya ha sido una tierra que me ha acogido de una muy buena manera. He tenido muchas oportunidades donde siempre le digo a los compañeros y a los conocidos, pues esta es mi segunda casa, porque yo soy de la provincia de Esmeraldas, ¿no? Uh-huh. Y acá he encontrado esa acogida que las autoridades, las instituciones, los grandes amigos, como es el gran Lucho Pruna, pues, y así otros que de alguna manera nos hemos llevado y trabajamos en conjunto. Tenemos entonces, en este caso, pues nos vamos a ir a pausa comercial en este momento y regresamos con más con la señorita Estefanía Quispe.
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4: en Radio La Tacunga, las 12 del día con 47 minutos.
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0: Muy bien, pues por acá retornando con la inclusión, las STUM, a todos los participantes de Radio La Tacunga, los oyentes, pues compartan, señorita Estefanía. Ahora sí, ¿cuál es el trabajo que tenemos previsto para esta temporada? Justamente salimos de vacaciones los estudiantes, los niños, y ¿qué usted tiene previsto para esta temporada?
1: Bueno, Ignacio, te cuento que justamente hoy vamos a dar apertura a Lili, que es el Círculo de Acompañamiento a Personas Cuidadoras, porque hemos visibilizado un grupo vulnerable, que son las cuidadoras de las personas que tienen discapacidad, que tienen enfermedades catastróficas, etcétera. Si bien es cierto, hay muchas instituciones, hay mucha gente, y ni aún así todavía no se abastece el tema de la discapacidad y las enfermedades crónicas o catastróficas. Sin embargo, hay ciertos personajes que están al cuidado de estas personas, pero no nos hemos preguntado quiénes cuidan de ellas. Desde ahí hemos decidido hacer un proyecto que abarque en ciertas aristas, que es talleres de enfermería básica, talleres de emprendimiento, contención emocional, psicología y fisiatría. Todo esto se lo dará a domicilio. ¿Por qué? Porque ustedes saben que las cuidadoras y sus dependientes no siempre pueden salir de casa por el mismo hecho de la dificultad que es el poder trasladarse. Entonces nosotros hoy vamos a inaugurar este proyecto, el círculo. Tenemos muchas cuidadoras ya, no solo de La Tacunga, sino de otras ciudades. Ya hemos venido trabajando, pero hoy vamos a dar inicio. ¿Por qué? Porque tenemos dos empresas que ya van a ser parte de este proyecto. De hecho, una de ellas ya ha hecho una donación, con lo cual nosotros podremos pagar talleristas, insumos, etcétera, para poder seguir trabajando. Entonces, estamos contentos de que justamente este día se viene esta apertura que ha sido tan soñada, que sabemos que mejorará mucho la sociedad, que usted sabe, Ignacio, que si no tuviésemos quien nos cuide, quien nos ayude, quien nos guíe, no sería tan fácil la vida. Entonces, eso estamos por inaugurar hoy.
0: Una realidad. ¿Y dónde tenemos esta inauguración de las cuidadoras?
1: Sí, justamente hemos pactado con el restaurante Pepas. Entonces ahí es en donde se va a hacer la apertura y donde se harán los eventos que tengamos con el círculo.
0: Y me hace una consulta. En este caso, de todos los segmentos, ¿no? De lo que es discapacidad, de lo que es niños en calle, de todos los segmentos sociales vulnerables, ¿cuál es el que realmente más usted tiene el enfoque?
1: En lo que es discapacidades, lo que pasa es que nosotros tenemos cuidadoras que si bien es cierto, sus hijos tienen discapacidades, tienen también temas de cáncer, entonces es lo que más... En lo que más, o sea, no es que nos enfocamos, sino nosotros recibimos a estas cuidadoras, porque no estamos enfocados en la enfermedad, sino en la cuidadora.
0: Muy bien, y es una gran labor, ¿no? Porque imagínese, como decía usted, si no hay quienes cuida a estas personas, ¿qué hacemos? ¿Qué se hacen ellos? Entonces sí es como que un rol importante de la cuidadora, sí. Y es donde también a veces no hay ese entendimiento de muchas personas, porque piensan que de repente con llegar con un bono y se acabó, pero no es así. Tenemos que también fortalecer a esa persona que está cuidando, porque se cargan un rol que a veces ni siquiera lo han pensado, ¿no? Uh-huh. Pero llega en el camino que nos encontramos con esto, y es lo que se tiene que asumir. Y ahora, dentro de las demás actividades, por ejemplo, siempre en algún momento le encontré en El Salto lo que es haciendo donaciones de los chocolates, sándwiches, algo así. Entonces, ¿de acuerdo a eso lo hacen en diferentes sectores o son temporadas? ¿Cómo trabajan eso?
1: Bueno, lo que es Cocina con Corazón, que es de la entrega de comida, eso nosotros ya lo dimos por finalizado cuando ya el COVID bajó el nivel de peligrosidad. Pero tenemos otros proyectos. Por ejemplo, tenemos una alianza con Pedidos Ya, que es una empresa cuencana, y que de hecho ellos le han apostado al círculo, que todos los pedidos que son devueltos, porque de pronto ya se extendieron en el tiempo y el cliente ya no lo quiere recibir, todo eso va a la fundación, y nosotros todos los días o cuando haya las donaciones vamos y entregamos principalmente a las cuidadoras, y cuando ellas están por A o B no pueden recibir porque no están o están en el hospital, etcétera, nosotros entregamos a recicladores o de pronto a niños que encontramos en la noche en estado de calle. Entonces, esta es una de los proyectos. También tenemos, tenemos una campaña muy bonita que es la recolección de útiles escolares. Hacemos la entrega de 100 útiles escolares completos a niños de escasos recursos y vulnerables. Entonces, esto ya lo venimos haciendo 3 años y nos ha ido súper bien. Les cuento que los padrinos son gente de aquí, de La Tacunga, de Quito, de cualquier ciudad que quiera que se haya hecho cargo. Pero, o sea, lo increíble es que uno dice desde afuera, ¿quién va a donarte $60? ¿O quién va a donarte 50? Es imposible en esta época que lo hagan. Sin embargo, de verdad que esas personas hacen un esfuerzo muy grande para acoger un niño más y comprarle su lista de útiles y entregarle. Y gracias a ellos, a esas personas, hemos podido ver cómo los niños siguen estudiando, ya no hay deserción, porque hay mucho, ustedes saben cómo ahora está el tema económico, hay mucha deserción en el tema escolar. Pero hemos podido venir haciendo seguimiento a estos niños ya por 3 años. Y claro, tenemos otros proyectos temporales también, como es el coro de niños escasos recursos, que esto se lo activa en diciembre. Y es bonito porque con ellos ya venimos 5 años trabajando, las hemos visto crecer, unos ya salen de la escuela, del colegio y no quieren irse del coro porque ya están grandes, pero aún así son parte de nuestra familia, a ellos también se les da los útiles, se les invita a todos los eventos, ya son parte de nuestra familia. Y también tenemos, ¿qué más tenemos con el tema de las madres, del día? O sea, hacemos cosas como que eventos por el Día de la Madre, del Padre, del Niño, etcétera. Pero esos son nuestros proyectos, los que siempre estamos activándonos.
0: Y las personas que, no sé, les gustaría comunicarse, contactarse con usted para cualquier tipo de actividad de las que ustedes realizan, ¿cómo deben de hacer? ¿En dónde está ubicada su fundación?
1: Bueno, decirles que sí, que por supuesto nosotros estamos abiertos a poder compartir eventos, proyectos, en poder unirnos, porque ese ha sido como que el éxito de nuestra fundación. Más que un tema de apersonarnos del nombre, sino más bien de compartir estas actividades y poder expandir la ayuda. Entonces, primeramente pueden comunicarse al 0982-331850 o al 0963130913. Entonces ahí pactamos una cita, conocemos el lugar o simplemente receptamos el caso de la persona que quiera ser ayudada, de acuerdo a nuestros proyectos, ¿no? Que calcen en nuestros proyectos.
0: Dentro del número de talleristas y personas que participan en su proyecto, tal vez hay personas con discapacidad o personas con alguna situación de vulnerabilidad, el que participen con ustedes.
1: O sea, no tenemos ninguna objeción, más bien esto, como les decía, es un plan piloto, es algo que se va a iniciar hoy, que lo hemos venido como que ya el círculo ya viene como que siendo activo desde hace un tiempo atrás, pero nosotros lo que queremos justamente es, nuestro objetivo es que las mismas cuidadoras vayan formándose todo este año, este primer año de proyecto, que puedan ellas ir formándose, teniendo certificados, aprendiendo a temas de cuidados, para que ellas mismas sean nuestras talleristas del segundo año, pero ya no, o sea, ya de otro grupo. Entonces, de esta manera sea un tema sostenible que nos permita ver el crecimiento de estas mujeres. Y por supuesto, dentro de los talleres que nosotros vayamos a impartir, todo el público, toda la gente puede participar.
0: Muy bien, me parece una buena idea, y siempre buscamos las personas que hagan este tipo de trabajo. Es difícil porque lamentablemente es el obtener los recursos, ¿no?, para cancelar a las personas que se pongan al frente de una institución y empiecen a tocar puerta, caminen, busquen la forma como ayudarle a los demás. Es sumamente complicado, de acuerdo incluso a la economía del país. Pero créanme lo que la labor que ustedes realizan es increíble, y siempre nosotros felicitamos y aplaudimos esa buenas acciones, porque creo que vamos como por el mismo camino, ¿no?
1: Sí, Ignacio, igual yo le he visto de lejos, no de tan cerca, el tema que vienen desarrollando ustedes, usted como principal, y a mí me parece increíble porque uno solo ve de afuera y aplaude y tal vez apoye y todo, pero estar dentro de una discapacidad y aún así pensar en la comunidad, pensar en el desarrollo, en todas las personas que necesitan tener un emprendimiento o ser visibilizados, es algo increíble, es algo muy loable. De hecho, yo pensaría que si estas personas están tal vez en puestos de decisión, las cosas serían diferentes. Sin embargo, me quedo muy contenta de haber podido contactar con usted. Las puertas de la fundación están abiertas y personalmente en lo que se ofrezca pueden contar con nosotros, conmigo personalmente y con la fundación.
0: Muchas gracias. Creo que siempre como aliados estratégicos se puede trabajar de diferentes maneras, y lo importante es ir construyendo ese camino donde a veces pensamos que no se puede avanzar, pero la misma respuesta que usted me decía al inicio, que la gente decía que no, que en Atacunga la gente no apoya, no colabora, no participa, es con lo mismo que me encontré yo acá en la Atacunga cuando vine, y decían que los proyectos no funcionan, no se dan, que no hay quien apoye a los proyectos, y gracias a Dios hemos seguido avanzando, estamos muy bien encaminados, tenemos el proyecto SNAP ANOVID de nuestra asociación, en el cual no descansamos hasta lograr los objetivos, estamos en el proceso de legalización, la notificación sanitaria, Dios mediante ya viene la construcción de la planta donde funcionará el proyecto, gracias a la prefectura, y así cuántas cosas que seguimos logrando, pero a veces pensamos que hemos hecho mucho y nos damos cuenta que falta mucho por hacer.
1: Sí. Entonces, pero son pasos muy, muy grandes, o sea, eso es lo que yo digo, o sea, a veces una persona normal nos desilusionamos porque vemos en las noticias que no hay trabajo, que no hay esto, y de verdad que la vida es difícil para todos, ¿no? Pero creer en un emprendimiento de esta magnitud, tener un proyecto de maquinaria, de todo esto, o sea, nos hace como que motivarnos, porque de cierta manera decimos, si Ignacio con todo y todo lo que carga está haciendo esto, ¿quiénes somos nosotros que tenemos absolutamente todo en la vida para poder lograrlo? Entonces es algo que nos motiva, y sí, la Atacunga, como bien dicen sus letras, somos gente filántropa, y creo que de ahí viene todo ese corazón para poder ayudar.
0: Excelente. Me gustaría más bien, de alguna manera seguir trabajando, viendo la forma de unificar esos esfuerzos, que sería un paso grandioso el que las instituciones que tengan este mismo objetivo se pueda seguir trabajando. Bueno, pues mandamos a un corte comercial. Gracias a cada uno de ustedes que nos escuchan, pues sigan conectados con Radio La Atacunga, el programa La Inclusión es Esto.

0: Bueno, pues, señorita Estefanía, pues agradecerle realmente por la oportunidad del espacio. ¿Y qué, cuál sería su último mensaje para la ciudadanía que nos escucha? Muchas gracias.
1: Bueno, que este tipo de programas, que las organizaciones y que todas las personas que están al frente de los grupos vulnerables dándoles voz, sigan sumando esfuerzos y que también sigan siendo visibles para las personas que, o las entidades o las organizaciones que nos pueden echar una mano. Que este tipo de programas nunca mueran, sino más bien que se afloren, que sean más perceptibles, que sean más visibles a la sociedad, para que podamos entender un poco de cómo también se maneja estos grupos minoritarios, estos grupos vulnerables, y que podamos entrar dentro de los números, de las cifras, de los programas, de los eventos sociales que tenemos acá en la ciudad. Y agradecer, Ignacio, por la invitación, y por supuesto a Radio La Tacunga por todo el aporte que hacen al difundir nuestra fundación.
0: Agradecemos a todos nuestros amables oyentes, principalmente pues a la señorita Estefanía Quispe, directora de la Fundación Zungo. Realmente para nosotros es un honor, un gusto siempre de poder participar. Les invitamos a cada uno de ustedes que se mantengan conectados. La próxima semana, jueves a las 2:30 del día, tenemos nuestro programa La Inclusión Le Haces Tú con un nuevo invitado. Bendiciones para todos.

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1: En Radio La Tacunga, las 13 horas con 5 minutos.
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1: Presentamos la buena noticia del Evangelio del Día junto a Monseñor Giovanni Paz, obispo de la diócesis de La Tacunga.
5: El Evangelio según San Mateo, capítulo 10, versículo 7-13. El Evangelio de hoy, Jesús nos invita a anunciar el reino de Dios. Y nos preguntemos, ¿cómo es el reino de Dios? Pues el reino de Dios es el reino de la paz. Por eso vayan a las casas, den el mensaje de la paz. Pues, y si la paz hay en ese hogar, llegará a ustedes. El reino de Dios es el reino de la igualdad, de la justicia, de la vida misma. Por eso el mensaje de Jesús es, pues, limpien, resuciten a los muertos, sanen a los enfermos. Es la invitación a continuar haciendo lo que Jesús hizo. Si somos discípulos de Jesús, también estamos llamados a ser misioneros, comprometidos con el reino de Dios y su justicia. Que Dios les bendiga a todos ustedes en este día de preparación al Día del Misionero Adyentes, el día de mañana. Que Dios les bendiga a todos ustedes. En el nombre del Padre, y del Hijo, y del Espíritu Santo. Amén.
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0: Señoras y señores, muy buenas tardes. Un gusto nuevamente volver a compartir con ustedes. ¿Cómo están? ¿Cómo han pasado? Muy buenas tardes, bienvenidos, bienvenidas. Siempre y siempre y siempre es un gusto tenerles a ustedes como nuestros excelentes oyentes. Cada día sumamos más y más y más. Este es su programa Voz Amiga por Radio La Tacunga a través de 102.1, 97.1, 96.5. A ustedes, amigos, muy buenas noches, muy buenos días, buenas tardes también a quienes suelen acompañarnos a través de www.radiolatacunga.com. Por aquí surge la onda, la frecuencia, el sonido, la animación de Radio La Tacunga para el Ecuador y el mundo. A ustedes, bienvenidas y bienvenidos, nuestro abrazo imaginario y desearles que nuestro Padre Dios los bendiga grande, grandemente.
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2: En Radio La Tacunga, las 13 horas con 14 minutos.
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0: Y bueno, aquí estamos con ustedes en esta tarde espectacular. Queremos decirles, amigos, sabía que el futuro de un niño comienza mucho antes de dar sus primeros pasos. 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Así que, amigo, no se olvide. Continuamos con ustedes y queremos decirles que este 11 de junio se celebra principalmente el Día Internacional del Juego y el Día Mundial del Cáncer de Próstata. Otras celebraciones y ceremonias y conmemoraciones destacadas para esta fecha incluyen el Día del Vecino, celebrado en varios países como Argentina, para promover la convivencia y el trabajo de comunidad, Día del Estudiante en Honduras y Día del Vidriero en Argentina, San Bernabé, festividad religiosa celebrada en honor a uno de los primeros discípulos y misioneros cristianos. Esto es lo que se celebra y se recuerda este día 11 de junio. Saludos a nuestros queridos amigos que se integran en este momento a nuestra audición. Bienvenidos sean. Y a quienes siempre están con la señal nuestra, muchas gracias, estamos eternamente agradecidos. Continuamos con ustedes en esta tarde, una tarde espectacular, una tarde veraniega.
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Y bueno, así avanza. El sol está en su plenitud en la capital de la provincia del Cotopaxi, Latacunga. Y ¿dónde nuestra señal se emite? Desde aquí, desde Latacunga, nuestro saludo para ustedes. Gracias por escucharnos. Nos sentimos sumamente complacidos y satisfechos de saber que usted está con nosotros. Nos sentimos satisfechos y contentos, así que recordarles también que usted puede comunicarse con nosotros a través del 099-53-18981. Será un gusto recibir sus comunicaciones desde el lugar donde usted se encuentre. Su mensaje de texto y voz a nuestro WhatsApp 099-53-18981. Gracias Dios por todo. Aquí estamos para compartir con ustedes en esta hermosa tarde, una hermosa tarde de verano 2026 en Ecuador.

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1: En Radio La Tacunga, las 13 horas con 28 minutos.

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1: Revisando algunos datos, estimados amigos, el Papa León XIV se encuentra realizando un viaje apostólico en España. Su agenda central se desarrolla en las Islas Canarias, tras haber visitado Madrid y Barcelona. El pontífice continuará sus actividades por Tenerife el viernes 12, dando por concluido su gira en el país. Puede seguir las transmisiones y detalles de su itinerario oficial a través de los portales de la Conferencia Episcopal Española. Así que, amigos, aquí estamos con algunos datos que pueden interesarle a ustedes en esta tarde de hoy jueves, jueves de actividad comercial en la ciudad de Saquicilí y Salcedo. Saludos a ustedes, amigos, que tengan una feliz y bendecida tarde. Mucha actividad para ustedes. ¿Sabía que el futuro de un niño comienza mucho antes de dar sus primeros pasos? 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

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Así que, amigo, este dato es importante para usted, para su niño. Continuamos con ustedes, Ecuador. ¿Por qué la mayoría de los hogares de altos ingresos no usa tarjeta de crédito? ¿Por qué cree usted? Volvemos enseguida y estamos con usted con este dato interesante para que usted también se entere. ¿Por qué? Porque los hogares con grandes ingresos no utilizan tarjeta de crédito. Todo.

0: Estimados amigos, Ecuador, ¿por qué la mayoría de los hogares de altos ingresos no usan tarjeta de crédito? Aunque el 72% de los adultos ecuatorianos ya tiene una cuenta de ahorro, solo el 9.35% posee una tarjeta de crédito. La brecha persiste incluso entre los hogares de mayores ingresos en el déficit más alto. El 96% está bancarizado, pero apenas el 41% usa tarjeta. La inclusión financiera avanza en Ecuador, pero lo hace a dos velocidades. Por un lado, la infraestructura transaccional está prácticamente extendida. 7 de cada 10 adultos ya tiene una cuenta de ahorros en banca, cooperativa o mutualista. Por otro lado, el acceso al crédito sigue siendo un privilegio minoritario. Solo el 9.35% de la población adulta cuenta con una tarjeta de crédito. ¿Cuántos cuentan la tarjeta de crédito? A ver, son el 9.35%. Solo el 9.35% de la población adulta cuenta con una tarjeta de crédito. Este contraste, que va a primera vista parece contradictorio, tiene una explicación estructural clara. En un país con alta informalidad laboral, originar crédito es complejo, incluso cuando la persona ya está bancarizada. Pero la última encuesta de ingresos y gastos de los hogares elaborada por el INEN permite ver algo más profundo. El mercado potencial existe, está cuantificado y es mucho más grande de lo que la industria suele asumir. Tener cuenta no garantiza crédito. Ecuador mantiene una amplia brecha financiera. Así que, ¿por qué la mayoría de los hogares de altos ingresos no usa tarjeta de crédito? Es por lo que acabamos de indicarles. Continuamos con ustedes en esta tarde, estimados amigos. Mientras el tiempo avanza, a este tiempo vamos matizando con lo mejor aquí a través de Voz Amiga. 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
2: En Radio La Tacunga, las 13 horas con 44 minutos.
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1: En Radio La Tacunga, las 13 horas con 59 minutos.
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Para quienes gustan de la naturaleza, les gustan los animales. Este es un dato importante para el ecuatoriano que quiere visitar Quito, una zona especial del Cantón Quito. Zoo de Quito se transforma en Huigua, refugio de fauna silvestre. El tradicional Zoo de Quito inicia una transformación para convertirse en Huigua Quito, un parque refugio enfocado en el rescate, conservación y bienestar de animales silvestres. Estimados amigos, el tradicional Zoo de Quito inicia una nueva etapa en su historia tras casi 3 décadas de funcionamiento en Guagliabamba. El espacio deja atrás su concepto tradicional para evolucionar. Ahora se convierta en Huigua Quito, el primer parque refugio de animales silvestres de Ecuador. Una propuesta que busca fortalecer el rescate, rehabilitación y conservación de fauna silvestre, al tiempo que promueve una relación más cercana entre las personas y la naturaleza. ¡Oh! Amigos, la transformación fue anunciada este 10 de junio del 2026. El cambio no implica el cierre del parque ni modificaciones en los horarios o precios de ingreso, sino una evolución institucional que se desarrollará los próximos años. Así que amigos, a quienes gustan de visitar estos centros donde se encuentran animales silvestres, ya pues puede visitarlo. Un fin de semana no queda mal dar una vuelta a visitar lugares especiales como este. Y esto está en Quito. Está en Quito, estimados amigos. Así que la invitación para quienes nos escuchan a lo largo y ancho del país a través de www.radiolatacunga.com, la invitación está hecha. Zoo de Quito se transforma en Huigua, refugio de fauna silvestre. Importante, así que usted si quiere mirar a los animales, puede darse una vuelta por estos sitios antes mencionados. Saludos a nuestros amigos en la ciudad de Quito. Saludos en el centro, en el norte, en el sur. Gracias por escucharnos. Estamos a través de www.radiolatacunga.com. Saludos también a nuestros amigos en la provincia de Loja. Loja, saludos a ustedes, amigos. ¿Cómo han pasado? Muy buenas tardes. Un gusto saludarles a nuestros queridos amigos en la provincia de Cotopaxi. Saludos en Saquisilí. Saludos en Pujilí, saludos en Salcedo. Estas ciudades como Saquisilí y Salcedo, este día jueves hay actividad comercial para ustedes. Nuestro fraterno saludo. Muchos éxitos.

0: 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La hora 14:12, 14:12, una hora menos para la región insular. Gracias, gracias eternamente, gracias a ustedes. Y estamos como siempre con ese mismo ánimo de acompañarles con la mejor música.
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1: En Radio La Tacunga, las 14 horas con 15 minutos.
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el mango. A ver, dice, el mango es una de las frutas más consumidas en el mundo, pero hay un detalle que casi nadie compra.

Y bueno, aquí estamos con ustedes en esta tarde. ¿Cuántos de ustedes han podido tener esta gran satisfacción de salir al campo, adentrarse en una vía rodeada de árboles, de vegetación? Y bueno, también en la sierra existe, pero mucho más en la costa. Qué fascinante, qué espectacular que es esto, caminar entre la vegetación, una carretera, de pronto en tu vehículo, de pronto caminando o en tu bicicleta, y bueno, vas respirando aire puro, despejando tu mente, y esto es sumamente importante. Y a propósito de ello, estimados amigos, a propósito de ello, las calles más interesantes para caminar en Quito, entre iglesias, cafeterías, murales, miradores y parques urbanos, estas calles muestran una cara distinta de Quito. Si buscas caminar sin rumbo fijo, pero con algo interesante en cada esquina, esta guía es para ti. Esta guía es para ti. Quito suele verse desde el carro, desde el bus o el metro, pero alguna de sus mejores experiencias ocurre caminando. La ciudad tiene calles donde pueden pasar por una iglesia patrimonial, un café, encontrar un mural inesperado, descubrir una galería o simplemente sentarte a ver cómo se mueve la ciudad. Quito se conoce mejor a pie. Solo recuerda llevar tus pertenencias seguras y evitar caminar distraído con el celular. Ojo, si estás caminando, despejando tu mente, no hay para qué lleves tu celular. Y aún peor, distraído. Guarda tu celular y camina por las principales calles del centro histórico de Quito. Así podrás concentrarte en la importante y la importancia de descubrir lugares y cosas nuevas de la ciudad de Quito. Qué importante esto, estimados amigos. Así que hay tantos sitios que nos invitan a conocer, o de pronto ya conocías, pero es momento también de volver nuevamente a recorrer aquellas calles, recorrer aquellos sitios. Y estimados amigos, no hay nada más fascinante que ello. ¿Qué tenemos más por aquí? ¿Algo más tenemos por aquí? ¡Ah, esto! Esto, estimados amigos, después de 8 años, Diana Tamait, deja la presidencia del Consejo Nacional Electoral y es reemplazada por José Cabrera.

0: Constitucional, dijo. El Pleno del Consejo Nacional Electoral, CNE, sesiona hoy, 11 de junio del 2026, de manera presencial para conocer y resolver sobre las competencias previstas en el artículo 55, numeral 5 del Código Orgánico Administrativo y 24 del Código de la Democracia, de quien ejerce la representación administrativa, legal y extrajudicial del Consejo Nacional Electoral. Así que, amigos, después de 8 años, Diana Tamayit deja el Consejo Nacional Electoral y en su reemplazo está José Cabrera. José Cabrera está como el nuevecito presidente del Consejo Nacional Electoral. Cosas que se van dando en nuestro país. ¿Quién nos cogió por aquí? Nos cogió nuestra pauta publicitaria.
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2: En Radio La Tacunga, las 14 horas con 31 minutos.

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Y bueno, revisando algunos datos del acontecer deportivo, Tulcán será la sede del Campeonato Nacional de Ruta 2026. Tulcán recibe desde este 11 de junio el Campeonato Nacional de Ruta 2026, figuras como Jonathan Narváez, Jefferson y Alexander Cepeda y Richard Carapaz podrían competir en los circuitos que recorrerán la ciudad. La ciudad de Tulcán, en la provincia del Carchi, vibrará con el ciclismo nacional durante 4 días, entre el jueves 11, hoy, y el domingo 14 de junio del 2026, la capital carchense se convertirá en la sede del Campeonato Nacional de Ruta 2026. Para esta competencia llegarán cientos de ciclistas profesionales y aficionados para recorrer la ciudad a ritmo del pedal. Para este jueves 11 de junio están programados reuniones de equipos y directivos técnicos, así como actividades logísticas relacionadas con la entrega del chip e indumentaria. Entonces, entre los ciclistas más destacados, amigos, que participarán están Jonathan Narváez, ganador de 3 etapas en el Giro de Italia 2026. También se espera la presencia de Alexander Cepeda, Jefferson Cepeda y Harold Martín López. Asimismo, Richard Carapaz estaría entre los competidores, pese a las modificaciones en su calendario por motivos de salud. Interesante esto, entonces, para quienes gustan el ciclismo en Tulcán, 4 días de ciclismo. A ver, desde hoy, jueves, viernes, sábado, será la actividad ciclística. Sí, hasta el domingo 14, hasta el domingo 14, de hoy hasta el día domingo 14 será esta fiesta deportiva del ciclismo en la provincia del norte, en Tulcán. Saludos, amigos, en Tulcán a través de www.radiolatacunga.com. Saludos también a nuestros queridos amigos en Ambato. Ambato nos sintoniza a través de 102.1. A nuestros amigos en Patate, en Pelileo, en Píllaro. Gracias también a nuestros amigos que suelen acompañarnos en la ciudad de Salcedo. Salcedo vive sus actos comerciales, vive su feriado, feria, actividad comercial. Saludos para ustedes, amigos. Nuestro atento saludo y desearles muchos éxitos.

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1: En Radio La Tacunga, las 14 horas con 47 minutos.
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Estamos en las 14:57 minutos. Y así estamos llegando a la parte final del programa Voz Amiga. Nuevamente el día de mañana estaremos junto a ustedes para compartir lo mejor. Datos, información, curiosidades, buena música y su gratísima presencia. Su voz amiga aquí para ustedes. Si queremos agradecerles mañana, será un nuevo momento para compartir con cada uno de ustedes. Hasta entonces, felicidades, buenas tardes.

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1: En Radio La Tacunga, las 15 horas con 2 minutos.
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0: Buenas tardes, amigos oyentes de Radio La Tacunga. Bienvenidos al Flash Informativo de la Hora. Esta vez estamos desde Tuacaso con nuestros compañeros Santiago Naula y Paulina Balseca para informarnos desde nuestras comunidades y localidades. Buenas tardes, compañeros, al aire les escuchamos.
1: Julio César y amigos oyentes de Radio La Tacunga MFM, qué gusto volver a encontrarnos en el espacio del avance informativo. Contarles que esta jornada de día jueves 11 de junio la desarrollamos nuestra cobertura en la parroquia Tuacaso, donde un intenso sol nos ha acompañado durante nuestro recorrido por los diferentes sectores. Que la parroquia Tuacaso celebra 381 años de parroquialización con una agenda de eventos preparados por toda la comunidad y el gobierno parroquial. Reinaldo Vaca, presidente del GAT parroquial, dio a conocer de las actividades que se vivirán durante estos días y destacó que este jueves 11 la unidad educativa Tuacaso desarrolló una jornada cultural destacando la historia y las tradiciones de la parroquia. Escuchemos.
2: En este día tenemos este jueves 11 de junio la presentación. ¿Cómo se creó la parroquia de Tuacaso? ¿En qué tradición, en qué cultura? ¿En motivar a los nuestros niños, estudiantes, quien está participando de la unidad educativa Tuacaso? Ellos lo van a rescatar, esta tradición, y quede plasmado para cada año que venga esta tradición y esta cultura, y realizando en los programas de las festividades.
1: César, también contarle información del Cantón Sichos. La planta comunitaria de granos andinos San Miguel de Chuchilán produce y entrega 7.000 kilogramos de grano de chocho procesado al mes a nivel nacional. Esta planta recibe la producción de los agricultores de la parroquia Chuchilán, lo que permite fortalecer la economía local. Así nos da a conocer doña Carmen Cunoy, quien forma parte de esta planta y la administra. A continuación, escuchamos.
3: Antes tres, y de ahí, por ejemplo, tenemos cuando tenemos pedidos grandes y así, entonces llegamos a personal, número de personal 10.
4: ¿Y cuántos productores?
3: Los productores son aproximadamente todos los socios que vienen a entregar, los socios activos, estamos hablando de 90 socios a 100 socios, y también tenemos los productores que no son socios, vienen a entregar, entonces hablamos de 125 a 150 productores que vienen a entregar a esta planta.
1: César, también saludo a Santiago Naula, con quien hemos realizado este recorrido informativo. Santiago, ¿qué novedades nos cuenta? Buena tarde.
5: Buenas tardes, Paulina, y también compañeros en Estudios Centrales, Julio César, en este avance informativo. En esta nota de la comunidad, la visita que realizamos a la parroquia de Tuacaso conjuntamente, hemos recorrido también las voces, recogiendo las opiniones de cómo también la economía solidaria, las cooperativas de ahorro y crédito de las zonas rurales apoyan al sector, también a propósito de este aniversario. Logramos conversar con uno de los asesores de negocios de la cooperativa de ahorro y crédito San Antonio Tuacaso, quien manifestó lo siguiente.
6: Nos otorgamos créditos para ganadería y para agricultura. El día de hoy nosotros estamos siendo partícipes de las fiestas patronales que se están viviendo acá en nuestra parroquia, las cuales están siendo visitadas por muchos turistas. Para ello también nosotros expresamos nuestras felicitaciones nuevamente a la parroquia por estos años de creación.
7: La cooperativa ha sido un aporte fundamental para el desarrollo de las comunidades, principalmente para el sector agropecuario.
6: Ajá, exactamente, sí, nosotros estamos destinando créditos verdes para economía popular y solidaria, como le decía, ¿no? Los cuales están destinados 100% a ganadería, agricultura, para lo que es acá el sector rural de Tuacaso, que es una de las actividades comerciales principales que se llevan acá en el sector. Nosotros otorgamos facilidades de créditos para todos estos ámbitos en lo que es este tipo de negocios.
7: Acá en Tuacaso, también con la situación que vive el país y también las familias campesinas rurales, ¿cómo ve la situación económica? ¿La gente qué tipo de créditos sacan más? Sabemos que están dejando a cultivar alguna cosa y están dejando a otra cosa.
6: Sí, exactamente. Bueno, como a nivel nacional, ¿no? La economía nos ha golpeado un poco a toda la ciudadanía en general. Es por eso que acá en la cooperativa San Antonio de Tuacaso se otorgan créditos con facilidades de pago. Por ejemplo, pagos trimestrales, pagos semestrales, para lo que es cultivos, para lo que es ganadería, porque sabemos que esto es un poco incierto, ¿no? Los cambios climáticos.
5: Así, de esta forma, nosotros logramos conversar con las instituciones financieras en el ámbito rural y así también el apoyo que hacen a la economía de las familias campesinas.
1: César cerrar este reporte informativo dándole a conocer que conductores de la parroquia Tuacaso también piden mejoras en el ámbito de la vialidad. Así también, al cumplir 381 años de parroquialización, sus habitantes señalan que la seguridad y la atención a la agricultura son las principales necesidades. Detalles de estas y otras informaciones a las 17 horas. Una buena tarde para nuestra audiencia y para usted. Junto a Santiago Naula, Paulina Balseca.
0: Muchísimas gracias a Paulina Balseca, a Santiago Naula desde Tuacaso, y como lo dijo Paulina, a las 17 horas nos encontramos para ampliar estas y más informaciones en el noticiero de la tarde, El Informador, el espacio de todas las voces. Julio César Erazo, Radio La Tacunga.
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1: En Radio La Tacunga, las 15 horas con 18 minutos.
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1: En Radio La Tacunga, las 15 horas. Con 48 minutos.
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1: En Radio La Tacunga, las 16 horas, con un minuto.
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1: Presentamos la buena noticia del Evangelio del Día, junto a Monseñor Giovanni Paz, obispo de la diócesis de La Tacunga.
5: El Evangelio según San Mateo, capítulo 10, versículos 7, 13. El Evangelio de hoy, Jesús nos invita a anunciar el reino de Dios. Y nos preguntemos, ¿cómo es el reino de Dios? Pues el reino de Dios es el reino de la paz. Por eso vayan a las casas, den el mensaje de la paz. Pues, y si la paz hay en ese hogar, llegará a ustedes. El reino de Dios es el reino de la igualdad, de la justicia, de la vida misma. Por eso el mensaje de Jesús es, pues, limpie, resuciten a los muertos, sanen a los enfermos. Es la invitación a continuar haciendo lo que Jesús hizo. Si somos discípulos de Jesús, también estamos llamados a ser misioneros, comprometidos con el reino de Dios y su justicia. Que Dios les bendiga a todos ustedes en este día de preparación al Día del Misionero Adyentes, el día de mañana. Que Dios les bendiga a todos ustedes. En el nombre del Padre, y del Hijo, y del Espíritu Santo. Amén.
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1: En Radio La Tacunga, las 16 horas con 17 minutos.
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1: En Radio La Tacunga, las 16 horas con 45 minutos.
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1: En Radio La Tacunga, las 17 horas con un minuto.
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0: Hola, muy buenas tardes, amigos oyentes de Radio La Tacunga. Bienvenidos a una nueva edición del Informador, el espacio de todas las voces. Hoy estamos mundialistas, hoy inicia el Mundial de Fútbol en Estados Unidos, en México y en Canadá. Un encuentro con la noticia, la opinión y las historias de nuestra gente. Está ya mucha gente dando su pronóstico para el partido Ecuador-Costa de Marfil. Buenas tardes a Patricio Aldana, a Silvia Vega en nuestro equipo informativo.
1: Muy buenas tardes, Julio César. Un día especial para todos los ecuatorianos. También, y bueno, a nivel mundial, para todos a quienes les gusta mucho el deporte del fútbol.
0: Gracias por acompañarnos. Este es el recorrido informativo con lo más importante.

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1: Y iniciamos con lo más destacado de la información. Cambio de mando en el Consejo Nacional Electoral. Diana Tamaín deja la presidencia y José Cabrera asume el cargo. El Consejo Nacional Electoral cambió de autoridades este 11 de junio. Tamaín dejó la presidencia del organismo, aunque continúa como consejera, y José Cabrera fue designado en su reemplazo. Estela Acero asumió la vicepresidencia en sustitución de Enrique Pita. La decisión se tomó a 5 meses de las elecciones seccionales del 29 de noviembre del 2026 y en medio de una nueva mayoría dentro del Pleno del Consejo Nacional Electoral. El organismo también aprobó la convocatoria para recibir postulaciones al Consejo de Participación Ciudadana y Control Social, proceso que iniciará este 12 de junio y se extenderá hasta el 25 de junio.
2: La tensión interna en el organismo electoral abre debate sobre gobernabilidad. El cambio del Consejo Nacional Electoral se produce después de sesiones tensas, acusaciones entre consejeros y cuestionamientos sobre el manejo interno del organismo. José Merino calificó como maniobras los intentos de remover a Diana Tamaín, mientras Elena Nájera respondió con críticas a su actuación. La salida de Tamaín de la presidencia no implica la salida del Pleno, pero sí marca una reconfiguración de las fuerzas en el ámbito electoral, justo cuando el país entra en una etapa clave del calendario electoral.
1: Sectores sociales mantienen trámite de revocatoria contra Daniel Noboa y María José Pinto. En el plano social y político, organizaciones ciudadanas formalizaron ante el Consejo Nacional Electoral el pedido de formulario para iniciar un proceso de revocatoria del mandato contra el presidente Daniel Noboa y la vicepresidenta María José Pinto. La solicitud fue impulsada por Leonidas Issa y Washington Andrade, quien argumenta un presunto incumplimiento en el plan de gobierno.
2: Atención, Casa Militar brindará protección a Cynthia Gilbert por el perfil de riesgo. El presidente Daniel Noboa dispuso que la Casa Militar Presidencial brinde protección y seguridad a Cynthia Gilbert, ministra de Trabajo, tras un informe que la ubica con perfil de riesgo. La decisión consta en el Decreto Ejecutivo 417 firmado el 10 de junio. Gilbert asumió recientemente la cartera de Trabajo y Desarrollo Humano tras la fusión de varias entidades del área social. En la revisión realizada no encontré una reacción pública suficiente verificada que compare este resguardo con casos recientes y activistas o defensores que no habrían recibido protección estatal. Ese ángulo puede quedar como una pregunta de seguimiento para los actores sociales o los derechos humanos.
1: Presidencia insiste en compra de vehículos blindados para altos funcionarios. La presidencia relanzó el proceso para adquirir 3 vehículos blindados destinados a Irene Vélez, secretaria de Comunicación, Enrique Herrera, secretario jurídico, y Marisa Péndola, secretaria general administrativa. El proceso asciende a más de 333 mil millones, incluido IVA. Según Radio Pichincha, los vehículos tendrían blindaje nivel AAA y estarían justificados en informes de riesgo. Este tema genera interés público porque ocurre en el paralelo a nuevas medidas de seguridad para altos funcionarios y en medio de cuestionamientos sobre el uso de recursos estatales.
2: Alias Pipo vuelve a generar polémica en el caso de Fernando Villavicencio. Radio Pichincha publicó que un acta de transcripción de la Fiscalía recoge declaraciones de Wilmer Chavarría, alias Pipo, en las que acusa al presidente Daniel Noboa y al ministro del Interior, John Reinberg, de estar detrás del asesinato de Fernando Villavicencio. Se trata de señalamientos graves realizados por una persona procesada y vinculada a una estructura criminal, por lo que deben manejarse como acusaciones acciones no comprobadas dentro de una investigación. En febrero, medios internacionales ya habían reportado declaraciones similares de Chavarría alias Pipo desde España, mientras Reinberg calificó esas acusaciones como absurdas y como un intento de evitar su extradición.
1: Gestión de riesgos bajo cuestionamiento por presupuesto frente al Niño. La Secretaría Nacional de Gestión de Riesgos enfrenta cuestionamientos por el uso de presupuesto cuando el país se prepara para un posible evento del Niño 2026-2027. Según un medio de comunicación, el 55% de los recursos comprometidos por la institución se han destinado a salarios, mientras los proyectos de inversión para prevención y alerta temprana muestran baja ejecución.
2: Educación y gobiernos locales también aparecen como sectores vulnerables ante las lluvias. El posible impacto del Niño no solo preocupa por infraestructura vial o atención de emergencias. De acuerdo con la información revisada, miles de instituciones educativas podrían estar ubicadas en zonas expuestas a inundaciones o movimientos de masa. Además, el COE Nacional y la Secretaría de Riesgos han trasladado responsabilidades a los gobiernos locales para presentar planes de acción. Aunque varios municipios enfrentan limitaciones presupuestarias, el tema queda abierto para el seguimiento territorial, especialmente en las provincias costeras y zonas rurales con antecedentes e inundaciones.
1: Diecisiete horas ya con 14 minutos, hora de dar a conocer los títulos de la información. Entre festejos y necesidades, Toacaso pide seguridad y desarrollo en sus 381 años.
2: Napoleón Saltos, cambio de mando en el Consejo Nacional Electoral no resuelve la crisis institucional.
1: Chukchilán transforma el Chocho en una oportunidad para crecer.
2: Toacaso pide mantenimiento de sus vías.
1: Alianza Jambato advierte incumplimiento en reparación ambiental tras suspensión de audiencia de apelación.
2: La parroquia de Toacaso del Cantón Latacunga celebra 381 años entre historia, cultura y tradición.
1: La parroquia Victoria del Cantón Pujilí celebra 91 años con solicitudes ciudadanas.
2: Ercilia Castañeda cuestiona la falta de institucionalidad real para los pueblos y nacionalidades.
1: 17 horas ya con 15 minutos e iniciamos este reporte informativo. Entre festejos y necesidades, Toacaso pide seguridad y desarrollo en sus 381 años.
2: Mientras Toacaso conmemora 381 años de historia, sus habitantes hacen un llamado a las autoridades para fortalecer la inseguridad, mejorar las vías, garantizar el acceso al agua de riego y respaldar la producción agrícola, pilares fundamentales para el progreso de la parroquia. Nuestra compañera Paulina Balseca ya está en la información.
3: 381 años de parroquialización de Toacaso, según el gobierno parroquial. Los habitantes señalan que aquí hace falta mejorar varios aspectos. Seguridad es la principal, así nos dan a conocer sus moradores.
4: Lo que hace falta primeramente es la seguridad. Segundo, porque aquí ya no hay como antes, había un destacamento de la policía para poder uno, cualquier cosa que haya, llamar. Ya se venía, ya ellos salían a cualquier cosa que hemos pedido, ¿no? Ahora, en cambio, ya no hay, entonces eso nos hace falta por más urgente. De ahí que el gobierno nos ayudara, por ejemplo, para el cultivos, para... Por ejemplo, esta calle que va para abajo, que quisiera que haga el alumbrado público, que el de pavimentar. Queremos algo que esté en todo, que es una parroquia productiva, que es ese tramo no hace ninguna autoridad. Del agua está bastante bajo, porque está...
3: La presión
4: está bajando, o sea que nosotros tenemos agüita. Cuando primera vez nosotros nos dio ya agua de aspersión. Teníamos agua día y noche, por ejemplo, tocaba el miércoles. Cogíamos miércoles todo el día y jueves a las 6 de la mañana cerraban. Después ya solo el día, ya la noche nos quitaron. Ahorita, por ejemplo, tenemos, dando gracias a Dios, 3 horitas. Tres horas, pero 3 viajes al día. Sí, sí nos alcanza, pero cuando antes abríamos todo el terreno, las llaves, y abastecía. Ahora no abastece, toca hacer llover por módulo.
5: Que sea directivas que nos sigan, sería bueno pues que nos trabaje por la comunidad, que nos vean por la comunidad y por la parroquia.
6: Sí, igual que nos ayude por la, que trabaje por las comunidades, igual con la junta parroquial que nos vele por todos los sectores de la comunidad. Ya, por ejemplo, en aspecto de cuidados existe mucho ladrones para arriba.
7: Y seguridad,
6: y algunos proyectos que pueda ayudar.
8: Bueno, ¿tú acaso creo que en su mayor parte tiene diferentes actividades, diferentes cosas que se ha venido realizando durante este periodo? Y más que nada lo que aquí necesitamos es un poquito más de unidad, de unión, de tener un poco de amor por el pueblo, un poco de sentimiento profundo de ser tuacasense y hacer conocer de buena forma y de buena manera nuestra parroquia de Tuacaso.
3: Además, piden mejoras en tema de vialidad, apoyo para los procesos de producción y más. Desde la parroquia Tuacaso, con cámaras de Santiago Naula, Paulina Balseca.
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10: En Radio La Tacunga, las 17 horas. Con 21 minutos.
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1: Usted está en compañía de Radio La Tacunga. Continuamos informando. Napoleón Saltos, cambio de mando en el Consejo Nacional Electoral no resuelve la crisis institucional.
2: El Consejo Nacional Electoral cambió de autoridades el día de hoy, 11 de junio. José Cabrera asumió la presidencia del organismo en reemplazo de Diana Atamaín, quien continúa como consejera. Estela Acero fue designada vicepresidenta en medio de tensiones internas dentro del Pleno. Para el analista político y catedrático universitario Napoleón Saltos, el relevo no resuelve la crisis institucional que ha debilitado la confianza ciudadana en el ámbito electoral. Nuestra compañera Silvia Vega en el informe.
1: El Consejo Nacional Electoral cambió de mando este 11 de junio. José Cabrera asumió la presidencia del organismo y Estela Acero la vicepresidencia. Diana Atamaín dejó la conducción del CNE, pero continúa como consejera electoral. Para el analista político y catedrático universitario Napoleón Saltos, este relevo representa un nuevo capítulo en la disputa interna por el control del organismo electoral.
7: Si miramos el país, vamos a ver que hay dos dinámicas paralelas. Una, la disputa que se da en el control de los cargos de las diversas instituciones del Estado. Ahí tenemos un nuevo capítulo en el CNE, en donde los consejeros quitan el respaldo a Diana Atamaín, que ha ejercido la presidencia ininterrumpidamente desde 2018. Es decir, ya va por el octavo año en que ha sido quien ha manejado el Consejo Nacional Electoral.
1: Saltos sostiene que el cambio de autoridad no modifica el problema de fondo. A su criterio, se configura una nueva mayoría interna, pero no una recomposición institucional.
7: Más que disputa de gobernabilidad, lo que tenemos en este momento es una disputa de cargos.
1: Para el analista, la crisis del Consejo Nacional Electoral viene de una situación estructural, la permanencia prorrogada de sus consejeros y la falta de renovación de autoridades.
7: Manejo del Consejo Nacional Electoral que no está ajustado a las reglas del Estado, que no está ajustado a las reglas constitucionales. Hay una prórroga tras de otra prórroga. Aquí se refleja también el fracaso que ha tenido el Consejo de Participación Ciudadana para llevar a cabo los concursos pertinentes y, por lo tanto, hay un vicio que afecta a la propia raíz de la representación que tenemos en este momento a nivel electoral.
1: Esa crisis institucional, según Saltos, termina golpeando la confianza ciudadana. El analista señaló que la democracia necesita un juez electoral imparcial.
7: Creo que este es el problema fundamental, porque la democracia en realidad también se basa en la confianza, se basa en la posibilidad de que los ciudadanos puedan decir que hay un juez imparcial. Pero esto no estamos observando de parte del Consejo Electoral actual. Las propias pugnas internas lo que muestran es que hay manejos, intenciones, todo lo que se va a llevar a cabo es ni siquiera un proceso de relación con el conjunto del Estado, sino únicamente los intereses particulares están en este momento desarrollando cada uno de los consejeros.
1: Saltos también cuestionó la falta de contrapeso institucional. A su criterio, la Asamblea Nacional debería ejercer control político, pero no estaría cumpliendo ese papel.
7: Desgraciadamente, los contrapesos que deben existir a nivel institucional no funcionan, porque le correspondería de un lado a otras instancias del Estado, a la propia Asamblea tener la posibilidad de ser un contrapeso, pero ya estamos viendo cómo la Asamblea en realidad no fiscaliza. Acaba de suceder otro hecho que muestra la debilidad de las instituciones, como la Asamblea se niega el juicio político a Manzano en la responsabilidad sobre el caso Progen. Entonces, a nivel institucional hay un círculo vicioso, de modo que no hay posibilidad de controles de contrapesos, como establece las reglas de la democracia, como establece que el Ejecutivo es controlado por el Legislativo puede ser controlado por el Judicial, y los otros órganos del Estado tienen controles también, como por ejemplo la Corte Constitucional. Esto no está funcionando, tenemos una democracia debilitada, incluso tenemos un régimen autoritario, por lo tanto la posibilidad que queda es que la propia ciudadanía pueda invocar desde su participación directa, desde la acción y la movilización, una recomposición de la democracia.
1: Frente a este escenario, El analista planteó que la vigilancia ciudadana cobra mayor importancia.
7: Hay posibilidad a través de veeduría ciudadana, hay posibilidad a través de la movilización social. No veo otro mecanismo porque en este momento los controles institucionales están bloqueados.
1: El Consejo Nacional Electoral inicia una nueva etapa con José Cabrera al frente del organismo, mientras avanza el calendario electoral. Sin embargo, el debate de fondo sigue abierto. La renovación pendiente de sus autoridades, la gobernabilidad interna y la confianza ciudadana en la institución encargada de garantizar las próximas elecciones. Para Radio La Tacunga, reportó Silvia Vega.
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2: Estamos en vivo en Radio La Tacunga FM AM y en nuestras aplicaciones a nivel mundial. Nos acompaña el ingeniero Fernando Alvarado, analista electoral y también exdirector del Tribunal Provincial Electoral de Cotopaxi. Ingeniero, qué gusto tenerle aquí en Radio La Tacunga.
19: Buenas tardes, es un gusto para mí saludarles a ustedes y a través de la radio a toda la audiencia.
2: Muchas gracias por estar aquí. Iniciamos este diálogo junto a Silvia Vega, soy Julio César Erazo. Gracias por estar con nosotros. Para todos los oyentes, para empezar, ¿cómo se debe entender la ciudad o cómo debe entender la ciudadanía este cambio dentro del Consejo Nacional Electoral? Diana Tamaín salió únicamente de la presidencia, ¿o esto implica también un cambio en la conformación del pleno?
19: Bueno, primero un saludo especial, un saludo cordial a toda la audiencia. En realidad no es que ha habido un cambio de vocales, ¿no? A pesar de que llevan 7 años ya en el ejercicio de sus funciones y debieron haber cesado en funciones todos hace ya aproximadamente 1 año, no hay ese cambio. Lo que ha sucedido es que al interno del Consejo Nacional Electoral se vería venir ya cierto grado de fricción, de tensiones, de discordancias en algunas resoluciones que la señora presidenta o expresidenta ahora, pues usaba artimañas, digo yo, usaba cuestiones legales, que siendo legales no siempre son legítimas, para conseguir tener siempre la mayoría o el voto dirimente, que en este caso le ejercía ella, y proceder conforme su decisión y sus disposiciones. Esto pienso yo que fue mermando la capacidad y la tolerancia de los consejeros, hasta que el día de ayer, en una sesión bastante acalorada, pues hay cruce de palabras entre la consejera Nájera, la consejera Atamaín y el consejero que actúa como suplente, Merino, y se produce un rompimiento realmente muy fuerte, al punto que abandonan la sesión, se quedan sin quórum y se evidencia que se conformó una nueva mayoría dentro del Consejo Nacional Electoral. Esta mayoría inmediatamente propone, conforme las facultades legales, una sesión extraordinaria que, al ser solicitada,

0: no existe una renuncia, pero sí existe la decisión del cuerpo colegiado de cambiar una funcionaria que, dicho sea de paso, a mi criterio se encontraba ya agotada, se encontraba ya no solo agotada en el ejercicio de la presidencia, sino incluso en el ejercicio de la consejería, que es el caso también del resto de consejeros, porque la ciudadanía les ha perdido confianza, la ciudadanía les ha perdido la credibilidad del caso, no necesariamente porque haya habido cosas oscuras, sino que porque el ejercicio de la función pública tan prorrogada, cuando ellos fueron electos para un periodo, pues causa esa sensación de fastidio en la ciudadanía y de la pregunta de por qué el aferrarse tanto a unos cargos. Recordarán ustedes que hace algún tiempo se dijo que no se podía hacer cambios porque estábamos en proceso electoral y que eso significaba algo terrible, y eso lo mantuvieron el mismo ingeniero Cabrera, pero al final del día resulta que no sucede así, que sí se puede dar cambios y que en efecto ahora él va a ser el representante de la función electoral y va a tener que actuar como presidente y muy seguramente llevar adelante las elecciones seccionales. Entonces esto demuestra de que en efecto los cambios son posibles y de que esperemos que los cambios sean para bien, de que se limen las asperezas, porque la mejor forma de llevar adelante la función electoral es precisamente a través de consensos que nos permitan pensar en beneficio del país. Y esto creo que es lo que se ha perdido con el tiempo, principalmente con la ingeniera Tamaint, que no ha permitido este pensamiento y este ponerle por sobre cualquier interés particular al interés de la democracia y del país. Y esto creo que ha llevado a su reemplazo hoy, y veamos qué sucede a nivel nacional y veamos qué sucede en los próximos días, porque entenderé yo que el ingeniero Cabrera va a poner su propio equipo de trabajo, por lo tanto las direcciones provinciales también verán cambiados sus directores, pensaría yo. Lo que me parece oportuno mencionar y que creo que debería ser una norma a seguir es que cualquier cambio que se lo haga en función de la técnica y de la del fortalecimiento del tema democrático. Considero yo que existen muchísimas personas que son capaces, que tienen la experiencia del caso, que tienen la posibilidad de representar la función electoral y de asistir en estos momentos que estamos en un proceso electoral extremadamente corto y que en una semana aproximadamente estaremos ya empezando las primarias que definirán quiénes son nuestros candidatos para las próximas elecciones locales.
1: Doctor, Silvia Vega de Radio La Tacunga le saluda. Varios analistas políticos sostienen que el problema de fondo es una crisis institucional, no solo un cambio de nombres desde la parte técnica. ¿Cómo es la falta de renovación de consejeros prorrogados afecta la legitimidad del Consejo Nacional Electoral y la credibilidad de la ciudadanía en la democracia?
0: Bueno, yo coincido y empecé diciendo precisamente de que el agotamiento no solo es en el tema del ejercicio, sino de la consejería, sino en precisamente la presencia de los consejeros, porque, claro, la ciudadanía espera que se cumpla la Constitución y se dé la renovación como está establecido. Ahí, claro, si queremos entrar a profundizar, pues vamos a tener muchos actores, ¿no? Desde el cambio que fue a través de un Consejo de Participación Ciudadana transitorio, que tenía plenos poderes, hasta el hecho de que las personas fueron nombradas de manera temporal y después se fueron quedando porque no ha tenido el Consejo de Participación Ciudadana la suficiente capacidad para nombrar los titulares. Entonces yo en algún momento, en otro medio colega de ustedes, proponía y decía que sería bueno incluir en la normativa, por ejemplo, que si a mí me nombraron para 2 años y yo no nombran mi reemplazo en los 2 años, pues yo automáticamente cese en funciones y mi alterno se posesiona, pero con un condicionamiento adicional.
1: En este sentido, ¿considera usted que existen
0: participación ciudadana?
1: Doctor, ¿considera usted que existen garantías para la ciudadanía en torno al proceso, ya que este cambio se da precisamente a meses de ingresar en este proceso electoral que llama la atención mucho a los ciudadanos?
0: Institucionalmente el Consejo Electoral, claro, tiene problemas porque el cambio de autoridad va a significar retraso, va a significar demoras en un proceso tan corto, ¿no? No me sorprendería de que en algún momento inclusive se llegue a tratar la

0: posibilidad de cambiar nuevamente el calendario electoral, porque al final y al cabo, ¿no es cierto? Por ejemplo, hoy nos despertamos también con la noticia de que el niño probablemente sea mucho más fuerte en los meses de noviembre y diciembre, y esa fue la excusa para cambiarle de febrero a noviembre. Entonces, todo esto entró en juego. Y la ciudadanía con este del calendario, con el cambio de las autoridades, pues genera molestia, genera una discrepancia entre lo que es, y además pues le da a la ciudadanía ese sinsabor de que en realidad están haciéndose bien las... no le ayuda a la democracia, y creo que la ciudadanía por supuesto va a tener mayores reparos en cuanto al proceso electoral.
1: Finalmente, ingeniero Fernando Alvarado, que nos acompaña en este análisis electoral, ¿qué papel debería cumplir la Asamblea Nacional frente a la crisis de gobernabilidad en el órgano electoral? ¿Fiscalizar, pedir comparecencias, impulsar reformas o dejar que el Consejo Nacional Electoral resuelva internamente?
0: Bueno, recordemos que la Asamblea Nacional también acaba de sufrir cambios, ¿no? Hoy nomás fue nombrado ya el nuevo vicepresidente, que corresponde al doctor Torres, de lo que conozco, parte de la bancada de gobierno. Entonces, yo creo que debería empezar a tratarse las reformas electorales. Realmente no veo la voluntad política para que se llegue a pretender hacer juicios políticos ni más, además de que la ley lo prohíbe porque estamos en proceso electoral. Entonces, no creo que vaya por ahí el tema. No puede intervenir la Asamblea en el nombramiento de nuevos consejeros porque no es su competencia, y por lo tanto podrá pedirle cuentas al Consejo de Participación Ciudadana, que en mi criterio deben pedirle cuentas y exigirle que nombre con prontitud a los nuevos consejeros, aún en este mismo periodo, para que puedan asumir nuevas personas esas responsabilidades. El concurso, entiendo, está avanzado, le han puesto muchas trabas, hay personas que tenían excelentes calificaciones que les han querido dejar a un lado, es decir, está plagado de errores, pero se debe nombrar. Y la Asamblea, yo creo que es importante que empiece a tratar, recuerden que el tratamiento de una ley lleva todo un proceso y un tiempo, pero es importante que empecemos a pensar y a tratar en reformas que eviten este tipo de actuaciones y este tipo de conflictos en las instituciones que tienen la obligación y el deber de garantizar la democracia y de garantizar la voluntad del pueblo ecuatoriano.
1: ¿Cuáles creen que deberían ser las acciones del Consejo Nacional Electoral para que la ciudadanía pueda recuperar confianza y garantizar que las próximas elecciones se desarrollen con transparencia, imparcialidad y normalidad?
0: Bueno, lo primero que deben hacer es transparentar las acciones. Yo creo que eso es importante, ¿no? En el Consejo Electoral ha habido mucho secretismo, lastimosamente. Miren, conozco que ha habido un par de capacitaciones a las que, claro, tienen razón, se debe convocar a los actores políticos. Y eso es correcto, eso es mandatorio. Pero también se debe hacer una difusión más agresiva con medios de comunicación para que la ciudadanía vaya y se entere de qué está pasando y de qué está capacitándose a la gente. Y eso ha faltado. Entonces, considero que se debe hacer un tema de transparencia más fuerte, que se debe de dejar de responder a intereses. Recuerden ustedes que aquí en este periodo ha habido directores en Cotopaxi que hoy son representantes directos de una organización política y que cuando fueron directores también pertenecían a esa organización política. ¿Ya? Y eso está prohibido. Entonces, si es que vamos a incumplir lo correcto, sería más bien decir que los representantes deben ser de organizaciones políticas y no mentirnos. Yo creo que es importante, además, que el Consejo Electoral y el ingeniero Cabrera a la cabeza, pues le dé un baño de profesionalismo, independientemente de la afinidad o no afinidad política que tenga cualquier persona. Es decir, se evalúe profesional y técnicamente los perfiles más idóneos para que participen dentro de lo que será la dirección del Consejo Nacional Electoral y las juntas electorales, porque si no vamos a tener otra vez juntas que son bastante endebles y que lo único que hacen es cumplir disposiciones y punto. Entonces yo creo que es importante que hoy, aprovechando esto que podría verse como un problema, más bien veamos algo como una oportunidad y demos un baño de transparencia y de pluralidad. para que nadie mañana pueda decir que en el proceso electoral ha habido errores o ha habido preferencias, sino que se ha actuado con estricta justicia y estricto apego a la ley, cumpliéndola y haciéndola cumplir para que los representantes que resulten electos en realidad tengan la legitimidad necesaria de la ciudadanía y el respaldo mayoritario.
1: Ingeniero, agradecidos a nombre de Radio La Tacunga por su aporte a la ciudadanía en este análisis electoral.
0: Con el mayor agrado, como digo, siempre es un gusto saludarles y por supuesto invitarle a la ciudadanía que esté enterada, que vaya siguiendo paso a paso esto, porque a la final los guardianes de la democracia somos todos, porque vivir en democracia es lo que nos merecemos, pero una democracia justa, en una democracia limpia, en una es responsabilidad de todos los ecuatorianos, no solo de una institución. Muchas gracias y buenas tardes.
1: Buenas tardes. 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
3: En Radio La Tacunga, las 17 horas con 43 minutos.
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1: Nos vamos hasta el Jardín Colgante de los Andes en Sichos. Oyentes de Radio La Tacunga destacan y agradecen la programación de nuestra estación radial, especialmente de la transmisión de la Santa Misa, un espacio de fe y acompañamiento para la comunidad. Nuestro reportero desde Sichos, Everaldo Argüello.
10: El saludo cordial a los amigos de Radio La Tacunga, uno de los grandes y fieles oyentes de Radio La Tacunga aquí en el Cantón Sichos es Patricio Grandes. Hoy lo hemos venido a visitar. ¿Cómo Radio La Tacunga, Patricio? ¿Desde qué hora escucha usted la emisora?
11: Verdad, buenos días, licenciado. Quiero comenzar agradeciendo la presencia suya aquí en mi casita. Yo siempre escucho Radio La Tacunga, inclusive la misa. La misa que da el monseñor, la escucho todos los días. Todos los días escucho la misa y por eso, como ahora recién me compré el internet, ya tengo la misa ahí. Pero todavía escucho yo la misa de la Tacunga. Yo escucho, desde que comienza la misa, escucho la misa y vuelvo a prender la tarde de la radio.
10: Ya. Entonces, y qué importante es tener también la emisora y estar pendiente de las noticias, sí, también que se generan
11: realmente
10: ahí.
11: Realmente,
10: ¿no?
11: Dios le pague, licenciada, porque usted genera servicio aquí en Sichos con lo que es noticias. Yo voy agradecido de usted porque así debe ser. No digamos porque usted se ve, no puede reclamar, yo sí reclamo, licenciado.
10: Reclama cuando no hay pues señal.
11: Sí,
10: entonces, así. Muy bien, ¿y cómo está su salud, Pachito? Siempre luchando ahí, ¿no?
11: No me queda más, porque desde cuenta ya dinero he gastado, cuánto los médicos me han engañado, pero bueno, sé que no es culpa de ellos, porque realmente lo que a veces miente, sí, hay coraje. Pero es que el doctor Pilar Lumbo de la Tacunga me dijo que tranquilo, no queda más, no es más.
10: Hay que seguir luchando, no, la vida, sí, con estas vistas impresionantes que usted tiene de Sitges. Dios mediante le bendiga muchos años, Pachito.
11: Gracias, Pachito, Dios le pague.
10: Este es un breve mensaje de los oyentes de Radio La Tacunga que siempre están pendientes de la señal de 96.5 aquí en el Cantón Sitges.
11: Sí, por eso quería, de nuevo le digo, licenciado, que Dios le pague su presencia acá y realmente Dios le pague por la gestión que usted hace para la Santa Misa de la radio. Yo escucho la radio, escucho toda la vida la radio, la primera vez escucho yo todos los días festivos la radio.
10: El aporte informativo desde Sitges para Radio La Tacunga, Everardo.
12: 17 horas ya con 47 minutos. Nos vamos ahora a Pujilí. La Victoria celebra 91 años con solicitudes ciudadanas. La parroquia La Victoria del Cantón Pujilí conmemoró sus 91 años de emancipación política. En el marco de esta celebración, moradores y artesanos expresaron su preocupación por falta de avances en temas de seguridad y vialidad, señalando que varios barrios aún requieren atención por parte de las autoridades. Jocelyn Escobar nos trae el reporte informativo.
13: Saludamos con nuestra audiencia de Radio La Tacunga, AMFM. Nos encontramos en la parroquia La Victoria, quienes cumplen 91 años de emancipación política. Con los victorenses llegamos el día de hoy a preguntarles qué se siente ser victorense, qué se siente ser artesano. Adelante.
14: Yo me siento muy feliz porque yo soy inactiva de aquí de la parroquia La Victoria y somos alfareros desde antes pasado, nuestros abuelitos, padres y ahora nosotros también. Uh-huh. Y también nuestros hijos que siguen también adelante. Sería ahí, no sabemos, estamos en esto de los barritos y uh-huh. queremos que nos siga visitando toda la ciudadanía acá en la parroquia. También le hago la invitación para agosto que vamos a hacer los cumpleaños de los alfareros.
13: Ah, ya.
14: Que quedan cordialmente invitados, que uh-huh. lleguen acá a ver nuestros barritos, que va a ser entre el 7 y el 8 de agosto. Uh-huh. Les invito.
13: ¿Cuántos años usted es alfarera?
14: Yo sí ya tal vez seré, ¿cuántos años seré? Pues, comencé desde los 12 años.
13: Ah, ya. ¿Cuántos años tiene ahorita?
14: Tengo 58 años.
13: Muy bien.
14: Entonces yo soy ya nativa en eso. Uh-huh. Hago mis pequeños barritos. Hacemos en chabarro, también hacemos en cosas de lo que es de yeso también.
13: Ah, ya.
14: Sí, todo eso laboramos aquí.
13: ¿Qué cree usted que hace falta en la parroquia La Victoria? Ya han tenido varias autoridades, dentro de ello también las personas que dirigen el tema del GAT parroquial, han tenido diferentes presidentes, vocales, pero ¿qué hace falta en esta parroquia?
14: Chuta, nosotros nos hace falta, o sea, una, ¿cómo se dice esto?, de la Policía Nacional.
13: Seguridad.
14: Sí, eso necesitamos nosotros porque a veces hay algún, ¿cómo se dice?, algún robo, yo qué sé, lo que sea. No hay que acudirnos breve. Entonces eso ya. Sí sería posible porque yo ya aquí sufrí una vez que me vinieron a querer robar. Uh-huh. Entonces no hay a quien acudir muy rápido.
13: Y no vamos recorriendo la parroquia La Victoria en estos 91 años de emancipación política. ¿Qué sienten los victorenses, justamente quienes son artesanos en esta tierra de los alfareros, al cumplir 91 años? Bienvenida.
15: Bueno, muy buenas tardes. Yo agradezco, como decir, el ser alfarera, ¿no? O sea, es un orgullo el saber que nuestros padres nos enseñaron este trabajo. Uh-huh. Y nos sentimos orgullosos, o sea, de mi parte. Uh-huh. Y a raíz de esto que somos alfareros, nosotros vivimos de esto. Gracias, como digo, a nuestros padres que nos enseñaron a trabajar estas cositas de barro. Y vivimos de esto, o sea, sería.
13: ¿Cuántos años usted trabaja en el bar?
15: Nosotros, como decir, ya desde que tengo uso y razón de que yo soy, o sea, uh-huh. eso sería que le podría decir. Y también gracias al turismo que llegan, si no fuera que hubiera turismo, no tuviéramos, como decir, ingresos. De qué vivir. Así. O sea, gracias a Dios que así hay poco a poco, bueno, a pesar que ahora sí está un poquito baja las ventas. Ojalá uh-huh. Dios quiera ya se siga componiéndose más. O sea, eso sería.
13: ¿Qué es lo que hace falta decir? En la parroquia? Han pasado varios presidentes del GAT parroquial,
16: varios dirigentes, pero aún vemos que hacen falta obras. ¿O usted cómo le ve a la parroquia?
15: Sí, sería bueno que, o sea, lo que entran así los de la junta parroquial, que puedan, como decir, agilizar, o sea, hacer más obras, porque sí falta más, que haya más, como decir, las calles, que hay algunas calles que todavía no son asfaltadas, no son adoquinadas. También sí sería bueno que traten de hacer esas cosas, o sea.
16: La gestión,
15: ajá.
16: Perfecto, que viva la parroquia La Victoria.
15: Que viva.
16: Reportó para Radio La Tacunga, AMFM, Jocelyn Escobar.
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De la información en el Mundial, ya se dio la inauguración y el primer partido. México arrancó el Mundial con una victoria ante Sudáfrica por 2-0 en esta tarde en el partido inaugural disputado en el Estadio Ciudad de México. El conjunto mexicano abrió el marcador con Julián Quiñones y amplió la ventaja con un tanto de Raúl Jiménez, asegurando sus 3 primeros puntos en el torneo. El equipo local dominó gran parte del encuentro frente a una selección sudafricana que terminó con menos jugadores en la cancha por expulsiones. Con este resultado, México inicia con confianza su participación en la Copa del Mundo. ¡Nadie!

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1: Y desde la comunidad saludamos con Santiago Naula. ¿Tu acaso celebra su parroquialización entre fiestas y cambios en la producción agrícola en las familias campesinas? En el marco de las festividades de parroquialización de Tuacaso, se evidencian también la realidad y necesidades que enfrentan las familias rurales. Escuchamos el reporte informativo con Santiago Naula.
2: Este jueves 11 de junio visitamos la parroquia Tuacaso, aprovechando las festividades de la parroquialización. Logramos conversar con algunos agricultores, ver las realidades, necesidades que viven las familias en el campo. Patricio Cóndor, presidente de la Asociación de Productores de Chisaló, nos informó esta situación.
3: La situación climática no se puede malquistar con Diosito, a veces está haciendo unos vientos, unos soles, pero ya espero el tiempo para nosotros, pues nuestro sector nos ha acompañado, está bonito. Hay días que llueve, hay días que hace solea, pero está para qué, o sea, no se puede quejar con la voluntad de Dios.
2: La producción de ganaderías últimamente fuerte acá.
3: En nuestro sector, póngase San Francisco, Chisaló, Guagrahuasi, Plancha Loma también se ha dado ya la ganadería. Para nosotros los que vivimos en el campo con las agüitas, medios contentos.
2: Antes era cultivos, hoy han cambiado eso.
3: 6 a 8 años atrás, que más antes era cultivos, papas, maíz, habas, zanahoria. Ahora póngase nuestra tierra mismo, poco la agricultura, lo más está en la ganadería.
2: Hoy en día muchas familias han cambiado la matriz productiva, dice el dirigente.
3: Hay épocas que también pueden vender a buen precio, pero hay épocas que el agricultor pierde. Se vende, o sea, no se puede sacar ni de lo que se ha invertido. En cambio, vuelta lo que es los abonos, las fungicidas altísimas. Ahorita mismo, o sea, póngase el abono para el abono químico que es para los pocheros, bastante alto. Subió. En la leche, bueno, por el momento no tenemos ninguna cosa de precios. Estamos establecidos el precio y no hemos podido, o sea, yo sé que la gente en la leche a la quincena tienen señalado su producción, su sustento diario. Cada quincena ya, su platita ya, más o menos ya tienen cuánto cobran y ya están al día los productores, pero en cambio usted sabe con la producción, con las papitas, todo eso, o sea, a veces viene la helada, viene la sequía, viene el aguacero y está duro.
2: ¿Qué hace falta para el sector agropecuario acá en la zona, en las comunidades?
3: Para el cambio climático, hacer la forestación, nuestras aguas, nuestras fuentes de agua, viene secando algunos ojos de agua, y eso sería mejor, de concientizar a la gente para que forestar, cuidar nuestros ojos de agua.
2: Hay muchos sueños que cumplir, manifestó.
3: Como Chisaló, o sea, no es solamente enfriar leche, no es sacar, hacer derivados lácteos. Eso es nuestro sueño de nuestra asociación de Chisaló, sacar derivados lácteos de nuestra asociación.
2: ¿Con cuántos litros diarios están?
3: Estamos ahorita con 800 litros diarios.
2: El aporte informativo aquí en Radio La Tacunga de Santiago Naula.

0: Múltiple información que los hemos detallado a ustedes en el acontecer a nivel nacional, provincial, local y deportivo. Gracias por estar con nosotros. Permanentemente estaremos entregándoles a ustedes las noticias del Mundial. Hoy nos despedimos de Patricio Aldana, Silvia Vega, nuestro equipo informativo que estuvo en la cobertura desde Tuacaso. Tendremos ya la información detallada en nuestras próximas emisiones informativas.
1: Muchísimas gracias a todos quienes nos permitieron ingresar a sus hogares el día de hoy. Recordarles que el equipo informativo recorre también las comunidades, barrios y sectores. Si usted ve a nuestro equipo informativo con la identificación de Radio La Tacunga, acérquese, coméntele las dificultades que atraviesan desde la comunidad, desde sus hogares, desde la ciudadanía. Es un gusto para nosotros escucharlos y compartir.
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1: Cuando las luces del día terminan, agradezcamos a nuestra Santísima Virgen María con el rezo del Ángelus.
2: Recordemos el gran misterio del Hijo de Dios que se hizo hombre para salvarnos. El ángel del Señor anunció a María.
3: Y concibió por obra y gracia del Espíritu Santo.
1: Dios te salve María, llena eres de gracia, el Señor es contigo. Bendita eres entre todas las mujeres y bendito es el fruto de tu vientre Jesús.
3: Santa María, Madre de Dios, ruega por nosotros pecadores, ahora y en la hora de nuestra muerte. Amén.
4: He aquí la esclava del Señor.
3: Hágase en mí según tu palabra.
1: Dios te salve María, llena eres de gracia, el Señor es contigo. Bendita eres entre todas las mujeres y bendito es el fruto de tu vientre Jesús.
3: Santa María, Madre de Dios, ruega por nosotros pecadores, ahora y en la hora de nuestra muerte. Amén.
4: El Verbo de Dios se hizo carne
3: y habitó entre nosotros.
1: Dios te salve María, llena eres de gracia, el Señor es contigo. Bendita eres entre todas las mujeres y bendito es el fruto de tu vientre Jesús.
3: Santa María, Madre de Dios, ruega por nosotros pecadores, ahora y en la hora de nuestra muerte. Amén.
4: Ruega por nosotros, Santa Madre de Dios,
3: para que seamos dignos de alcanzar las promesas de nuestro Señor Jesucristo. Amén.
1: Oremos. Infunde, Señor, tu gracia en nuestras almas, a fin de que, habiendo conocido por la voz del ángel del misterio de la encarnación de tu divino Hijo, podamos, por los medios de tu pasión y de su cruz, alcanzar la gloria de la resurrección. Por Jesucristo nuestro Señor.
3: Amén.
1: Gloria al Padre, gloria al Hijo y gloria al Espíritu Santo.
3: Como era en el principio, ahora y siempre, por los siglos de los siglos. Amén.
2: Señor, hazme instrumento de tu paz. Donde hay odio, siempre yo ponga el amor. Donde hay injuria, que yo ponga el perdón. Donde hay duda, que yo ponga la fe. Donde hay desesperación, que yo ponga esperanza. Donde hay sombras, tinieblas, que yo ponga la luz. Donde hay tristeza, que yo ponga la alegría. Oh divino Maestro, concédeme que no busque ser consolado, sino consolar. Que no busque ser comprendido, sino comprender. Que no busque ser amado, sino amar. Porque dando es como se recibe. Perdonando es como tú me perdonas. Y muriendo en ti, nazco para la vida eterna. Amén.
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0: En Radio La Tacunga, las 18 horas, con 2 minutos.
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1: Muy buenas noches, queridos amigos, bienvenidos a Radio La Tacunga, bienvenidos a Memorias, un espacio donde los recuerdos vuelven a vivir, donde cada canción abre la puerta del corazón y nos lleva de ingreso a esos momentos que dejaron huella. Esta noche viajaremos entre amores que quedaron en el alma, historias que el tiempo no pudo borrar y memorias que nos recuerdan personas, lugares y emociones que siguen presentes, porque hay recuerdos que no envejecen, solo esperan una canción para volver a florecer. Esto es Memorias, un encuentro con la nostalgia, el romance y esas páginas de nuestra vida que siempre llevaremos en el corazón. Acompáñenme, soy Julio César Erazo y comenzamos.

Cada noche nos encontramos en Radio La Tacunga. Vamos en el volante de retorno a casa, en su autobús, en su taxi, en su auto particular. Gracias por llevarnos. Comuníquese con nosotros al 098-491-3402 para programar su canción o para contar su historia. Cuando el tren partió aquella tarde, él levantó la mano por última vez. No hubo promesas ni juramentos, solo el silencio de dos corazones que sabían que el destino tomaría caminos distintos. Sin embargo, cada atardecer siguió guardando ese recuerdo de aquella despedida, con la esperanza de volverlo a ver.

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1: En Radio La Tacunga, las 18 horas con 17 minutos.
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7: Ambato, buenas noches, un gusto saludarles en Miñarica, en Huachi La Joya, saludos en Inga Urco y también en Las Catilinarias. Un abrazo gigante para ustedes, queridos amigos de Ambato.

0: pensando, incluso en lo más pequeño, incluso en nosotros. Pero, ¿cómo hacer esto? El Papa Francisco decía, la Iglesia no crece por proselitismo, sino por atracción. 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
4: 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Un abrazo, queridos amigos, en sus taxis, rodando con la mejor música romántica por toda la ciudad. Las olas llegaban y se iban como años, sentado frente al mar. Él recordaba aquellas caminatas de juventud. El paisaje había cambiado, pero la emoción seguía intacta.

Esta noche nos sentimos muy bien con usted, aquí en Memorias, románticamente unidos. No olvide comunicar su canción, su poema, su historia al 098-491-3402 a cualquier hora del día. Déjenos un mensaje que cada noche programamos música para usted en Radio La Tacunga. En una vieja fotografía encontré una sonrisa que creía perdida. Bastó observarla unos minutos, unos segundos, para regresar a un tiempo en que los sueños parecían eternos, los sueños de los dos.

Este es un viaje maravilloso con usted por las canciones del ayer. El pasado vuelve otra vez, la emoción se queda por siempre.

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1: En Radio La Tacunga, las 18 horas con 51 minutos.
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8: En todos los barrios del cantón Saquisilí se escucha Memorias por Radio La Tacunga. Mi nombre es Julio César Erazo. Gracias por contarnos sus historias al 098-491-3402. Hay ausencias que no duelen, solo enseñan a esperar, como una luna que se acomoda en el centro de su corazón. Esa mujer que esconde muchas veces la luz, pero se refleja en sus ojos después de ingresar al recuerdo.

En Cuquilí, nuestro abrazo para el Emporio Musical, a todos sus sacerdotes, profesores, a todos los maestros de la música, intérpretes de este arte maravilloso. La plaza seguía allí, igual que antes. Los árboles habían crecido, pero aún parecía escuchar las risas de aquellos encuentros de juventud que hicieron especial esos momentos de amor.